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0: 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Temperatura. Es la temperatura en los 40.
1: 7 grados.
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0: Vale. Hora 40.
1: Es la hora.
2: Es la hora.
1: Es la hora. Es la hora en los 40.
3: 9:02.
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3: Definitivamente la música no conoce fronteras y durante las próximas dos horas vamos a recorrer el mundo a través de los artistas, de las canciones y de esas historias que están marcando tendencia. Hola a todos, bienvenidos a Los 40 Global Show, este punto de encuentro donde cada semana reunimos lo más importante del entretenimiento internacional. En estos micrófonos soy Paulina Valerio y en esta primera hora a través de 40 Global Show, edición especial, vamos a descubrir juntos el top 3 de las canciones que, oye, están conquistando al planeta, literal. Y nos pondremos también al día con las novedades más esperadas del cine, de las series, de lo que llega a la televisión, y conocerás la historia detrás de una de las estrellas más importantes de la música, con datos que probablemente nunca habías escuchado. Y cerraremos con los 40 Urban Music, este espacio donde definitivamente el ritmo urbano tomará el control con los lanzamientos, colaboraciones y noticias que están dando mucho de qué hablar. Prepárate para estas dos horas de música, de historias y de entretenimiento sin escalas. Bienvenido, bienvenida a los 40 Global Show.

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2: Hola España, hola Latinoamérica, qué gusto saludarlos. Soy Christopher Aragón, mejor conocido como Chara, y los saludo desde los 40 Guatemala, conectado a los micrófonos de los 40 Global Show en su edición verano. El planeta entero se mueve bajo un mismo ritmo y ustedes, aquí les presento las tres canciones, el top 3 global, más escuchado y con mayor rotación en los charts globales de nuestra comunidad en este momento. En la casilla número 3 nos encontramos con Ariana Grande y su éxito Hate That I Made You Love Me. A nada de despedirse de los escenarios con su tour y también posiblemente de pues desaparecer un poco del ojo público, esta canción ha sido un fenómeno absoluto de streaming, manteniéndose firmemente en los primeros puestos del top mundial de Spotify y obviamente en los diferentes listados de Latinoamérica y España en los 40. Y así entra directo a la programación de la radio en todo el mundo. Escuchemos este éxito de Ariana Grande, Hate That I Made You Love Me.

Subimos un escalón tras escuchar a Ariana Grande y vamos a hablar del puesto número 2 en el top 3 de esta edición de los 40 Global Show en su edición verano. Y vamos a hablar del K-pop. El K-pop internacional con los chicos de BTS y su éxito Swim. La banda sigue demostrando por qué tiene el fandom más grande del planeta, rompiendo récords y reproducciones digitales y apoderándose de las listas en América y Europa. Imparables, nuestros amigos de BTS se escuchan acá en los 40.

Una colaboración que está encendiendo las pistas de baile en muchos continentes, tomando en cuenta que ya casi un mes desde que dejamos la Copa Mundial 2026, Shakira junto a Burna Boy con el éxito Die Die sigue siendo una de las canciones más escuchadas en las diferentes plataformas y obviamente en la cadena de los 40. Esta explosión de ritmos afrolatinos es tendencia viral y se corona como el tema más pedido por los oyentes en las diferentes estaciones de los 40 en todo el mundo. Escuchemos Die Die.

Y así cerramos este repaso por la cima musical del planeta, del globo terráqueo. Sigan disfrutando de la mejor música y de toda la energía internacional de los 40 Global Show en su edición verano. Yo soy Christopher Aragón, mejor conocido como Chara, reportándose desde el corazón de Centroamérica en los 40 Guatemala.

Notable Show. Yo soy Boris Vega y el día de hoy vamos a hablar de mi bella Panamá. Y vamos a hacer un viaje entre provincias. Porque se dice que la verdadera fiesta la hace la música y en Panamá lo sabemos perfectamente. Se siente la fiesta cuando escuchamos olas de el mar, el tambor que nunca deja de sonar y las voces de quienes convierten historias en canciones. Y en Panamá, cuando pensamos en fiesta, pensamos en Bocas del Toro. Agua que tiene tonos azules, cada playa tiene su propio ritmo. Y algo autóctono de esta provincia es el rice and beans

Cambarú, que está al ladito de Boquete, donde se cosecha el mejor café del mundo. Y también podemos probar fresas con cremas, los quesos artesanales y la gastronomía chiricana. Gente, pero también hay talento que viajó y conquistó escenarios internacionales, como lo es Joey Montana. Y de él vamos a escuchar

Esta está cargada de historia. El Valle Dantón duerme dentro de un antiguo volcán. Las calles huelen a flores, artesanías recién pintadas y pan recién horneado. Encontramos dulces tradicionales, tamales, el sancocho. Y si quieres visitar esta provincia, encontrarás hermosas cascadas y podrás hacer un hiking natural que te transporta a un estado natural increíble. Y de ahí viajamos a Herrera, con las calles de Chitré llenas de gente y de historia. Las polleras brillan porque nadie se puede quedar sentado. La música está viva en todos lados. Aquí podemos comer la pesada en Ance y el trago tradicional que es el seco con leche. Y de esa provincia están nuestros amigos ganadores del Latin Grammy, Los Rabanes, que llegan a los 40 Global Show con Señorita, me gusta tu style.

Luego de escuchar a los Rabanes, viajamos a la provincia de Veraguas, porque tiene dos costas. Está el Parque Nacional Coiba, que es uno de los tesoros nacionales más grandes de nuestro país. Y te recomiendo visitar Santa Fe, con caminos cristalinos y montañas cubiertas de neblina, hacen que un hiking en este lugar sea mágico. Y si hablamos de gastronomía, el olor a leña con un buen plato de arroz con guandú, pescado fresco y torrejitas de maíz nuevo harán que tu boca se derrita. Y cerquita de Veraguas está Los Santos, una de las provincias que guarda más historia en nuestro país, como con el Festival de Corpus Christi. Y algo característico es que la mejorana suena después de 100 años de tradición. Y si quieres playa, esta es una provincia que tienes que ir, porque están las de Pedací, Venao y Punta Mala, donde los surfers y los amantes del mar disfrutan en cada momento. Y si hablamos de comida en Los Santos, hay que hablar de arroz con pollo, las hojaldres recién hechas que llegan a todas las casas de nuestro país. Y cuando hablamos de sonidos originales, tenemos que hablar de Iván Barrios, porque es uno de los artistas que ha mezclado tantos sonidos como las tradiciones de nuestro país.

llegamos a Colón, en donde muchas veces se habla con palabras al revés. Que sopamó es una de las palabras que más se utiliza. El congo es uno de los bailes afroantillanos característicos de esta provincia. Y si hablamos de comida en Colón, uff, es muy difícil de superarlo. Porque está el arroz con rabito, el saos, el pescado frito con coco, la harina, entre otros platillos increíbles. Y también se caracteriza por tantas playas hermosas y cristalinas, como las playas de Portobelo, Nombre de Dios, que tienen siglos de historia. Y si hablamos de Colón, hay que hablar de talento musical, porque es una provincia que está repleta de artistas y cantantes del género urbano, y uno de los que más se destaca

el casco antiguo. Y claro, si quieres visitar un lugar hermoso donde pasan los barcos, en donde puedes ver el amanecer y a la vez estar montando bicicleta sobre la bahía de Panamá. Y es que nuestro país está lleno de magia. En cada provincia se celebra distinto. Y lo más importante es que todas están en un solo lugar. Están en Panamá. Como Sesh, que nació en Panamá Centro, pero representa a un país entero. Saludos desde nuestro país. Yo soy Boris Vega.

Hola, te saluda Mónica Román desde Los 40 Mexicali. Hoy estamos haciendo un homenaje a Catriel y Paco Amoroso, uno de los dúos argentinos más creativos del momento. Mezclan hip hop, trap, funk, electrónica y mucho humor con una identidad muy propia. Después de años construyendo una base de fans, su nuevo material y su gira los han llevado a escenarios internacionales. Su propuesta es única, justo como la canción que acabamos de escuchar. El único, letras ingeniosas, producción súper cuidada y una energía en vivo que impacta y contagia. ¿Y qué te parece si ahora vamos con una de las canciones que mejor refleja su creatividad? Dumbay, que juega con ritmos contagiosos, cambios inesperados y la innegable química que existe entre ambos artistas. Catriel y Paco Amoroso en Los 40 Global Show.

0: Más allá de los números, Catriel y Paco Amoroso se han convertido en una referencia para una nueva generación de artistas latinoamericanos. Su música no tiene miedo de experimentar y por eso conecta con públicos muy distintos. Es increíble cómo en una misma presentación pueden llevarte del ingenio de letra de No Me Sirve Más al jazz de la canción Impostor, toques de metal y mucho más.
1: Una mezcla imposible de copiar.
0: Y para cerrar este recorrido, nos vamos con una canción que también refleja ese estilo innovador y provocador. Hasta Jesús tuvo un mal día. Catriel, Paco Amoroso y la leyenda viviente Sting. Gran combinación. Soy Mónica Román desde Los 40 Mexicali, México. Y esto fue el homenaje de Los 40 Global Show dedicado a Catriel y Paco Amoroso. Nos escuchamos en la próxima.

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1: Hola, bienvenidos a Los 40 Urban, el espacio con más flow de Los 40 Global Show, donde suenan los hits que están marcando el presente de la música urbana.
2: Desde Veracruz, México, presentamos Los 40 Urban. Hoy te acompañamos con tres canciones que te pondrán a bailar. Comenzamos.

0: Después de años de rumores y teorías entre los fans, Bizarrap y Myke Towers finalmente hicieron realidad una de las colaboraciones más esperadas del género urbano, marcando además el regreso de Biza a sus icónicas Music Sessions.
1: Y como ya es tradición con Bizarrap, el lanzamiento llegó con sorpresa incluida. Una sesión que mezcla trap, hip hop y reggaetón, confirmando que cuando estos dos se unen, el resultado rompe las plataformas.
0: La temperatura comienza a subir con la música urbana en los 40 Global Show, y si hablamos del sonido que dominó el verano, tenemos que hablar de Vele.

sentido se convirtió en uno de los mayores éxitos de la temporada, conquistando plataformas y listas gracias a su mezcla de afrobeat, ritmos caribeños y el sello inconfundible de BL. Llegó el momento urbano en los 40 Global Show con una colaboración que une dos generaciones y dos estilos de la música latina. Silvestre Dangond y Elena Rose presentan Efectos Secundarios, una canción que combina la esencia del vallenato contemporáneo con el pop urbano, demostrando que las grandes colaboraciones también nacen cuando se mezclan diferentes universos musicales. Y

0: Nosotros somos Ana Maite Molina
1: y Úrsula Herrera.
0: Gracias por acompañarnos en este recorrido por los sonidos que están marcando el momento de la música urbana.
1: Nos escuchamos la siguiente semana con todo el flow de los 40 Urban, conectados en los 40 Global Show.

0: cuando te digo que todavía queda mucho por descubrir en esta edición especial de los 40 Global Show. Después de este corte, viajaremos por los estrenos musicales que están dando de qué hablar en todo el mundo. Revisaremos las noticias más importantes de la actualidad en la industria de la música. Y por supuesto, le daremos espacio a esas canciones que se han convertido en verdaderos clásicos y que siguen marcando generaciones. No le cambies, que aún nos queda mucha música y muchas historias y lo mejor del sonido global. Soy Paulina Valerio. Ya volvemos a los 40 Global Show.
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0: es la temperatura en los 40.
1: 6 grados.
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1: Muchísimas gracias por seguir con nosotros. Esto que escuchas es Los 40 Global Show y estamos arrancando esta segunda hora en este recorrido por todo lo que mueve la música y al entretenimiento en el mundo. En los próximos minutos te presentaremos esos lanzamientos que están conquistando las plataformas y los playlists y sin lugar a dudas también tus oídos. Revisaremos esas noticias tan relevantes de la actualidad musical, desde los nuevos anuncios, las nuevas colaboraciones y momentos que están dando de qué hablar. Y además, haremos una pausa para recordar esos clásicos que marcaron una época que siguen sonando tan fuerte como el primer día. Así que, quédate con nosotros porque todavía hay mucha música. Soy Paulina Valerio y aquí comenzamos la segunda hora de Los 40 Global Show.
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2: ¿Qué tal, amigos de Los 40 en todo el mundo? Bienvenidos a esta cita semanal donde repasamos los estrenos más importantes que están moviendo la industria musical en cada rincón del planeta. En la última semana han aterrizado sonidos irresistibles, regresos estelares y producciones pop que ya dominan las plataformas digitales. Soy Pepe Nuño desde Guadalajara, México, y estos son los lanzamientos internacionales del pop que tienes que escuchar sí o sí. Arrancamos nuestro conteo con el puesto número 4 en el regreso en solitario más esperado del verano. Cardi B vuelve a la escena en la última semana con su nuevo sencillo titulado Ajá, su primera canción como solista de este 2026. Lanzada bajo el sello de Atlantic Records, la producción es un himno de fiesta directo a la pista de baile, cargado de la actitud desafiante y el desparpajo que caracterizan a la neoyorquina. Confianza, éxito y cero espacio para las críticas. Cardi B ya lo advirtió en redes al estrenarla, es una canción para correrla en los clubs, un regreso en corto, pero con toda la potencia.

Seguimos ahora con el pop británico Ellie Goulding. Presentó este 31 de julio su nuevo sencillo Four Seasons, segundo adelanto de su próximo álbum de estudio que llegará el próximo 4 de septiembre. Ellie muestra aquí su faceta más tierna, una combinación de guitarra acústica y atmósferas envolventes que retrata esos primeros pasos embriagadores del enamoramiento. Este tema fue coescrito y producido por Rag Roshan, colaborador habitual de Beyoncé y productor ejecutivo de este

0: Llegamos a nuestro último lanzamiento, el más grande de la semana. Sin discusión, Ariana Grande presentó este 31 de julio Petal, su octavo álbum de estudio. La propia Ariana ha descrito Petal como su proyecto más experimental y arriesgado hasta la fecha, alejándose de la producción maximalista y entregando algo más íntimo y vulnerable. Sin duda, el lanzamiento que corona esta semana pop.
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0: internacional durante la última semana. Recuerden que la mejor música de todo el planeta la escuchas aquí en Los 40 Global Show. Soy Pepe Nuño desde Guadalajara, México. Gracias por estar del otro lado y nos escuchamos en nuestro próximo recorrido mundial. 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
1: 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Amigos de Global Show, continuamos nuestro recorrido, pero en este momento aterrizamos en Monterrey, Nuevo León, México, desde donde te saluda Rayo Guevara con mucho gusto para seguir disfrutando de muy buena música y mucha información. Te recuerdo, abróchate el cinturón de seguridad porque este viaje continúa.
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0: Karol G volvió a demostrar que sabe cómo mantener la atención de sus fans, porque sin previo aviso, la cantante colombiana anunció el lanzamiento de su próximo álbum titulado No me arrepiento de sentir tanto, que llegó este 7 de agosto. La noticia tomó por sorpresa a miles de personas porque fue revelada durante uno de los conciertos de su gira mundial en Toronto. En lugar de hacer un anuncio tradicional en redes sociales, prefirió compartir el momento directamente con su público, provocando una reacción inmediata que se volvió tendencia.
1: Tengo un anuncio para darles. Toronto. Y quiero anunciarles que este próximo 7 de agosto sale mi nuevo disco.

Hasta ahora se sabe que el disco incluirá canciones que ya ha interpretado en vivo, como Matadora, además de otros temas que muestran una etapa más personal y emocional del artista. Incluso la portada marca un cambio de imagen, apostando por un estilo mucho más sobrio que el de sus trabajos anteriores. Con este lanzamiento, Karol G busca abrir una nueva etapa en su carrera después de varios años dominando las listas de popularidad y rompiendo récords internacionales. Y como suele ocurrir con cada anuncio de la bichota, las redes sociales ya están llenas de teorías sobre posibles colaboraciones y sorpresas que podrían incluirse en el álbum. Habrá que esperar unos días para descubrir si este nuevo proyecto logra repetir el impacto de sus discos anteriores, pero una cosa es segura. Karol G sigue siendo una de las artistas latinas más influyentes del momento. Continuamos con más en los 40 Global Show.

0: El viaje continúa, pero les cuento, Sabrina Carpenter está haciendo historia junto con Madonna. Cuando dos generaciones de pop unen fuerzas, el resultado suele llamar la atención. Y eso es justamente lo que está ocurriendo con Sabrina Carpenter y Madonna. Su colaboración Break Your Love acaba de convertirse en un número uno de la lista de los 40, consolidándose como uno de los éxitos más importantes de la semana. Para Madonna representa un nuevo capítulo en una carrera llena de récords, mientras que para Sabrina Carpenter confirma que atraviesa el mejor momento de su trayectoria. Lo interesante es que esta colaboración logró conectar tanto con quienes crecieron escuchando a la reina del pop como con una nueva generación de fans. El tema mezcla el estilo fresco de Sabrina con la esencia que convirtió a Madonna en un icono mundial, demostrando que la música no entiende de edades cuando existe una buena canción. Además, el éxito llega en un momento donde Sabrina continúa dominando festivales y escenarios internacionales mientras sigue sumando reconocimientos y consolidándose definitivamente como una de las figuras más importantes del pop actual. Sin duda, esta colaboración es una prueba de que las alianzas entre artistas de distintas generaciones pueden seguir marcando tendencia y convertirse en algunos de los lanzamientos más comentados del año. No se despeguen y sigan en sintonía porque los 40 Global Show continúa. Abrazo desde Monterrey, Nuevo León, México.
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2: Atención, porque esto está que arde. Noticias de la música internacional que están dando la vuelta al mundo. Soy Xavi Castillo desde Los 40 República Dominicana para 40 Global Show. El resumen más rápido y más importante de lo que está rompiendo en la industria musical.

Arrancamos con una colaboración que los fanáticos del pop llevaban años esperando. Madonna y Kylie Minogue unieron oficialmente sus voces por primera vez en un lanzamiento de estudio con Love Sensation After Hours. La canción nació después de la ovacionada presentación que ambas tuvieron en Ámsterdam y ya está disponible en plataformas digitales. Para muchos, este encuentro reúne a dos de las mujeres más influyentes en la historia del pop y se perfila como uno de los lanzamientos más comentados de la semana.

Y ahora hablamos de Ariana Grande, quien confirmó que cuando termine la gira de Eternal Sunshine hará una pausa en su carrera musical. La artista explicó que quiere dedicar tiempo a su bienestar personal y explorar nuevos proyectos, especialmente en el cine, antes de regresar a los escenarios. Ariana aseguró que esta no es una despedida, sino un descanso necesario para volver con nuevas energías. Un anuncio que ya ha generado miles de reacciones entre sus seguidores. Y hasta aquí las noticias de esta semana en 40 Global Show. Soy Xavi Castillo desde los 40 República Dominicana. Recuerda seguir conectando con nosotros para conocer todo lo que está pasando en el mundo de la música y el entretenimiento. Nos escuchamos en la próxima cápsula. Caliente.

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Hola Iberoamérica, te saludo. Soy Alex Cámara desde Mérida, México. Esto es Los 40 Classic en Los 40 Global Show. Hoy, ¿qué te parece si cambiamos de tripulación? Pero el destino sigue siendo el mismo. El mundo entero rendido ante la música en español. Primera escala de este viaje, presta mucha atención. Miami Papi, con raíces en Cuba. ¡Despegamos!

¡Qué buen ritmo, eh! Esa es Conga de Miami Sound Machine. Con Gloria Estefan al frente. Primera escala, Miami. Aunque el corazón de esta historia está en Cuba. Te platico. Gloria Estefan salió de Cuba siendo niña con su familia tras la llegada de Fidel Castro al poder. Años después, en Miami se unió como vocalista a la banda de Emilio Estefan que terminaría llamándose Miami Sound Machine. Conga apareció en 1985 dentro del álbum Primitive Love, el primer disco de la banda grabado completamente en inglés. Pero antes de ser un éxito, la disquera la rechazó varias veces por considerarla checa, ¿eh? Demasiado latina para lo americano y demasiado americana para lo latino. ¿Quién se va a imaginar que terminaría siendo un monstruo musical? Bueno, te platico. Se convirtió en la primera canción en la historia en aparecer simultáneamente en las listas pop, dance, R&B y latina de Billboard. Algo nunca antes logrado. Pero la cosa no termina ahí. En 1988 entró al libro Guinness de los Records con la conga más grande jamás armada. Escucha muy bien, alto a la música. 120 mil personas bailando juntas en el carnaval de la calle 8 en Miami. Y esta canción sigue rompiendo récords. Apenas en 2025, Conga fue incluida en el Salón de la Fama de los Grammy. De Cuba a Miami, esta canción demostró que la música latina podía sonar en inglés sin perder su esencia. Eso es algo increíble. Ahora cruzamos el Atlántico rumbo a nuestra segunda escala. Acompáñame.

Bailamos de Enrique Iglesias, segunda escala, España. Y aquí hay una conexión directa con nuestra primera parada. Así como Conga saltó del español al inglés, Bailamos hizo exactamente lo mismo 14 años después. Te comento, la canción nació originalmente en español, dentro de una edición especial del álbum Cosas del Amor, que se lanzó en 1998. Todo cambió cuando Will Smith, tras verlo en un concierto en 1999, invitó a Enrique a sumar el tema al soundtrack de su película Wild Wild West. Se convirtió en el primer sencillo número uno de Enrique en el Billboard Hot 100 en Estados Unidos y en su primer gran crossover al mercado en inglés. Curiosamente, el título se canta con el acento cambiado, Bailamos, en vez de Bailamos. El compositor británico Paul Barry no hablaba español y aprendió mal la pronunciación. A Enrique le gustó tanto como sonaba que pues prefirió dejarla así, y se le agradece. Bueno, ese mismo verano de 1999, mientras Enrique conquistaba Estados Unidos con Bailamos o Bailamos, otro artista hacía lo mismo desde Puerto Rico. Juntos protagonizaron lo que la prensa llamó la explosión latina de finales de los 90. De Cuba a Miami y de Miami a España, dos escalas, un mismo mensaje, que la música en español no necesita traducirse para conquistar al mundo. Pero antes de cerrar este vuelo, todavía queda una última escala, y esta vez aterrizamos en dos países a la vez, Colombia y España, unidos en una sola canción que rompió récords en YouTube y en la radio de medio mundo. Nos vamos con la última canción.

0: canción en español en entrar al TRL de MTV. Se llevó 2 Latin Grammy como canción y grabación del año y su videoclip suma cientos de millones de vistas en YouTube. De Cuba a Miami, de Miami a España y de España a Colombia. 3 escalas, 3 décadas, un mismo destino. El mundo entero cantando en español. Soy Alex Cámara desde Mérida, México. Y así cerramos este vuelo de los 40 Classic aquí en los 40 Global Show. Adiós, Iberoamérica.
1: Y con esto cerramos el día de hoy una edición más de los 40 Global Show. Muchas gracias por acompañarnos durante estas 2 horas en este recorrido por la música que está conquistando al mundo. Los estrenos más importantes que hoy te presentamos, esas noticias que están marcando la semana y sobre todo acabamos de escuchar estos clásicos que nunca pasan de moda. Recuerda que la música siempre encuentra la manera de unirnos sin importar el idioma, el país o la distancia. Soy Paulina Valerio y ha sido un verdadero gusto compartir este espacio contigo. Nos escuchamos muy pronto con más historias, más artistas y, por supuesto, más música que conecta al mundo. Hasta la próxima y saludos a toda la cadena 40. Que la música siga siendo ese soundtrack de tus mejores momentos. 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
4: Carly Rae Jepsen está de vuelta con Don't Leave Me on the Dance Floor. Y es lo que te presentamos en Los 40.

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1: Temperatura.
0: Es la temperatura en los 40.
2: 5 grados.
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0: es la temperatura en los 40.
1: 5 grados.
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0: Es la hora. Es la hora. Es la hora. Es la hora en los 40.
1: 12:02 minutos.
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0: 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Temperatura. Es la temperatura. En los 40.
1: 4 grados.
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0: 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Hora 40. Es la hora. Es la hora. Es la hora. Es la hora en Los 40.
1: Un minuto.
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0: 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Temperatura. Es la temperatura. En los 40.
1: 4 grados.
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0: 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Es la hora en los 40.
1: 2 de la mañana.
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0: 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Temperatura. Es la temperatura en Los 40.
1: 4 grados.
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0: Es la hora.
1: Es la hora.
0: Es la hora.
1: Es la hora en los 40.
2: 3 de la mañana.
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0: 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Temperatura. Es la temperatura en los 40.
1: 3 grados.
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0: Es la hora. Es la hora. 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
1: 4:02.
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0: 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Temperatura. Es la temperatura en Los 40.
1: 4 grados.
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0: Es la hora. 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Es la hora en los 40.
1: 5:01.
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0: 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Temperatura. Es la temperatura en los 40.
1: 4 grados.
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2: Hora 40.
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3: 6 de la mañana.
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1: Aquí, en Viña del Mar, escribiendo una cancioncita. ¿Se escucha el mar de fondo?

0: 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Es la temperatura en los 40.
1: 4 grados.
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0: Es la hora en los 40.
1: Falta un minuto para las 7.
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0: segunda parte de esta biopic tan exitosa para saber cuándo llegaría ya a la pantalla grande.
1: La primera fue todo un éxito, ¿eh?
0: Y la segunda sí parece también.
1: Así va a ser. Se vienen nuestras secciones, el chat de apoderados, se viene el lunes con LD. También vamos a tener el grito de lunes junto a Pils y Papcero y a esta hora de la mañana, ¡quiero café! ¿Quién quiere café a esta hora de la mañana? ¿Quién necesita café? Nos cuentas vía WhatsApp a través del...
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1: Está DJ Marco Hinojosa, buenos días.
2: Bien, todo bien. ¿Y ustedes? Buena semana, chiquillos. Que tengan buena semana.
1: ¿Estuvo en Melipilla? ¿Estuvo este fin de semana?
2: Melipilla el viernes. El viernes estuve en Melipilla.
1: ¿Con el modo MP3?
2: Y con DJ Maxi, claro.
1: Y con DJ Maxi.
2: Exacto.
1: Y el modo MP3, lo vimos ahí a DJ Maxi, usted dándolo todo en
2: todo.
1: Qué buena fiesta.
2: Buena fiesta.
1: Al otro día nada más vi las historias, al otro día me dolía todo mi cuerpo.
0: Increíble.
1: Estamos listos, mi gente querida. 7:04 de la mañana. Marco Hinojosa, Saba Sierra y José Andrés Vivas. Hasta las 9 les acompañamos en
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1: Rabo Alejandro, todo de ti. 7:04 de la mañana. 4 grados, está helado.
0: Está heladio.
1: Está helado hasta ahora, con razón. ¡Vamos arriba con ánimo, que está empezando una nueva semana! Con todo, si no, ¿para qué? En la 101.7.

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1: 7:07 a.m. Nos quedamos junto a Ley Orgaki. Escuchas El Ingeniero en los 40.
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1: 7:10 a.m. Comenzamos aquí con los titulares de este día lunes.
2: LaTercera.com. CAST presenta en La Moneda su reforma constitucional sobre seguridad y apuesta a acuerdos con la oposición. La iniciativa busca establecer nuevas herramientas contra el crimen organizado y el terrorismo.
1: CNNChile.com. Tribunal ordena bloquear sitios de apuestas online no autorizados y establece mecanismo propuesto por Subtel. La causa se remonta al recurso de protección presentado por Lotería de Concepción contra las 6 empresas operadoras de telefonía móvil en nuestro país.
2: Emol.com. Tras 25 días sin abrir, gremios chilenos y argentinos piden avanzar en solución definitiva por paso a los libertadores. A largo plazo apuntan a proyectos de una mayor envergadura como un túnel de baja altura.
1: Y por último, ADNRadio.cl. Joaquín Niemann brilla en Nueva York y conquista su 9º título en el LIV Golf. El golfista nacional se lució en el Trump National Golf Club de Westminster, asegurando su 2ª corona del año.
2: Eso.
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2: 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Y tú nos mandas tu mensaje, nos cuentas. ¿Quién quiere café? ¿Quién necesita café para empezar el lunes? Al más 569-5879-2865.

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1: 7 de la mañana con 16 minutos. Escuchamos ahora a Ed Sheeran. Suena Bad Habits en los 40.

0: viajar al Día del Niño, ¿cómo estará pasándolo?
1: ¿Cómo lo está pasando?
0: Sí, estará tomando desayunito ya, un cafecito.
1: Ya debe estar en un All Inclusive en República Dominicana.
0: ¿Ella sí va?
1: Sí, claro.
2: Hola, Punta Cana.
1: Punta Cana, claro.
2: Llamo Lucía.
1: Hola, Lucía. ¿Cómo estás?
2: Quiero leche.
1: ¿Quiere leche?
2: Leche. Con pan.
1: Leche.
2: Con pan.
3: Hola.
2: Hola. Soy Matilde de Valdivia.
1: Hola, Matilde.
2: Y quiero café. Con pan. Y mermelada.
4: Ay, qué rico.
1: Qué rico.
2: Los quiero.

0: ¡Vamos, Moringa!
1: Marco, para escuchar a ver cómo se escucha.
0: Ah, es de que tú lo
2: quiero acabas. ¡Café! ¡Quiero café! ¡Con pan! ¡Y queso!
1: Ay, ¡qué rico igual!
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2: ¡Con pan! ¡Con pan! ¡Con pan! ¡Con pan! ¡Con pan!
4: ¡Hola, Taparenda! ¡Soy yo otra vez!
0: ¡Hola!
4: Y quiero decir que lo que quiero es... Quiero café, quiero café, quiero café. Con pan, con mucho.
5: Voy a Puerto Montt y quiero café, café.

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Nosotros queremos café porque tenemos sueño. Bueno, yo leche. Los quiero.

0: Oye, saludo al Bobby que se le ocurrió programar el partido ayer a las 8 de la noche.
1: Imagínate, ¿ah?
0: Con niño y todo a las 8 de la noche, día domingo.
1: Y le dijeron, tranquilo, Bobby.
0: Tranquilo, Bobby. Tranquilo, Bobby.
1: Vamos con esto que viene a continuación, ¿ah?
0: Emilia.
1: Emilia. La playlist. 7:25 de la mañana, acá en la ducha.

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1: Marco, me da audio, por favor, un momento.
2: 40, mi nombre es Amalia y ayer estuve de cumpleaños.
1: ¡Feliz cumpleaños, Amalia! Te mandamos un abrazo y también le mandamos un abrazo a Elisa y a Magda de Valdivia, que también estuvieron de cumpleaños ayer, cumplieron 7 añitos. Su mamá y su papito le mandan saludos, así que Amalia, Elisa, Magda, feliz cumpleaños para ustedes que estuvieron allí de cumpleaños. Y un abrazo dice aquí, saludos los 40 ayer disfrutando del Día de la Niñez con Josué, Simón y Ariel en Santa Hamburguesa con los papás. Paulina y Leonardo. Ah, mírenlos ahí, estuvieron en Santa Hamburguesa. Le mandamos un abrazo, muchachos.
3: Besitos, que lo hayan pasado increíble, que hayan comido delicioso.
1: ¿Les dieron regalos, muchachos?
4: Ojalá tuvieran llegado temprano para los regalitos.
1: Yo creo que sí les dieron regalo. ¿Le dieron regalo a los muchachos ahí en Santa Hamburguesa? Sí, sí les dieron regalo. Ayer les dejé juguetes a la mayor cantidad de niños que se pudieran dar allí en Santa Hamburguesa.
4: Qué lindo, chamo.
1: Para agradecerles por escuchar tanto el programa como ir allá a Santa Hamburguesa.
3: No me trajiste juguete para mí.
1: Pero te traje algo mejor. Te traje la diversión de Toy Story 5 de Disney y Pixar.
3: Gracias.
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1: 7:29, nos vamos a la pausa publicitaria, Sabita, y en la próxima parte. Ah, no, ya va, espere, no nos podemos ir a la pausa publicitaria.
3: ¿Ah, no?
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1: Ustedes me entendieron que es lo importante. Bienvenido, Watts, a La Ducha nuevamente.
4: ¿A la vuelta?
1: A la vuelta se viene el grito de lunes junto a Beelzebub Zero, así que mándanos tu mensaje vía WhatsApp a través del
3: 569-5879-2865.

0: 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Temperatura. Es la temperatura. En los 40.
1: 4 grados.
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10: 7 de la mañana con 32 minutos. Escuchas a Sabrina Carpenter, suena Expreso en los 40.

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1: 7:36 de la mañana. Escuchas a Faith y Atiel Jacob. Suena Luna en los 40.

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1: ¡Todo lunes! ¡Para empezar la semana! ¡Vamos! ¡Mándanos tu grito para hoy lunes vía WhatsApp a través del...
2: +569-5879-2865. Ese grito para tener ánimo para esta semana, para estar contentos, para ir al colegio, para darlo todo.
1: Grito de lunes para empezar la semana. Vamos en el +569-5879-2865.
3: Hola, chamo. Hola, Saba. Soy Lía.
1: Hola, Lía.
3: Y mi grito de lunes. ¡Ah!
1: Grito de terror del día a esta hora de la mañana.
2: Grito de lunes.
1: Grito de terror de hoy lunes.
3: Hola, los 40. Soy Agustín. Este es mi grito de hoy. ¡No quiero ir al colegio! ¡No quiero!
1: ¡Pero vamos a ir!
2: ¿Tocó?
1: ¡Hay que ponerle, vamos!
2: ¿Ir?
1: ¡Hay que ponerle a la vida sabor!
4: Mi grito de lunes es...
2: Es como que estornudó al comienzo del audio, ¿no?
5: No quiero ir al colegio.
1: ¡Vamos, vamos para el colegio! ¡Hay que darse ánimo!
6: ¡Hola, los 40!
1: ¡Hola!
6: Soy Naya de San Fernando.
1: ¡Hola, Naya!
6: Mi grito del día es...
1: ¿Pero por qué no quieren ir al colegio? Vamos para el colegio que la vamos a pasar súper bien y vamos a aprender algo, ¿ah?
2: Se lo prometo. Qué rico después del día del niño.
1: Sí, eso sí, ¿ah? Demasiada tensión ayer y hoy volver al colegio.
7: ¡Buenos días!

0: ¡Eso, así, con ánimo!
1: ¡Hola, los 40! ¡Hola, hola. La ducha!
0: ¡Ah! ¡Grito de Nune! ¡Parece un pájaro!
2: ¡Buenos días! Soy Ainhoa y mi grito del lunes...
3: ¡Ah! Ay, gritos no. De día lunes.
0: ¡Saludos, Ainhoa! ¡Te mandamos un abrazo! ¡Vamos, que sí se puede con el lunes!
2: Para los 40, sin Nicolás Miranda, y este es mi grito de día lunes. ¡Tengo sueño!
0: Te acostaron tarde por el Día del Niño.
2: Hola, soy Joaquín Ruiz. Saludos desde Temuco y mi grito de lunes.
0: ¡Grito de lunes! Junto a Beyoncé Pop Zero.
4: Hola.
0: Grito corto pero conciso para empezar el lunes.
2: De la serie, ni mi grito es no quedó colegio. No quedó colegio.
0: Hizo su propia canción, Marco Hinojosa. Es productora musical como Marco Hinojosa.
3: Perfecto.
2: Hola, los 40.
0: Llegó entre semana.
5: Yo soy Florencia y yo soy Mía. Y este es nuestro grito de lunes. ¡Queremos que sea viernes!
6: Soy Ariel.
0: Hola, Ariel.
6: Y mi grito de lunes es...

0: quiero ir al colegio.
1: Vamos, vamos, que sí se puede. 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
1: Hoy vamos a mandarle aquí un saludo a Matías González, que está de cumpleaños. Matías González Mora, que está cumpliendo hoy 7 años, y le mandamos un abrazo en este día de cumpleaños, ¿ah? Y un saludo para Cristina González, de parte de su amiga, que estuvo de su amigo o su amiga, que estuvo de cumpleaños, y le mandan un fuerte abrazo, ¿ah?
4: Ay, saludos para todos entonces en esta mañana de día lunes.
1: Vamos con esto que viene a continuación. Polly Pocket, Marty White, Cat Eyes, sonando en los 40.

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2: Ya lo habíamos adelantado hace algunos minutitos atrás, porque desde el viernes 7 de agosto comenzó a regir el hecho de que para remolcar un auto ya no se va a poder hacer con cuerdas, sino que tiene que ser con un fierro fijo. Se publicó en el diario oficial el decreto del Ministerio de Transporte y Telecomunicaciones que aprueba el reglamento sobre el remolque de vehículos motorizados averiados o accidentados en la vía pública y le pone fin al uso de elementos artesanales como,
1: por ejemplo,
2: lazos, cadenas o cuerdas elásticas para remolcar vehículos.
1: Oh, cáchate, Sabita. Entonces ya no se puede remolcar con un lazo, una cuerdita, algo así sencillo, ¿no?
2: No, tiene que ser con una barra metálica, quedando prohibido ahí el uso de cuerdas o lazos. Y la barra metálica tiene un valor tan caro.
1: No es tan cara.
2: No es tan cara, cuesta como 40 mil pesos aproximadamente. Y la velocidad permitida, la velocidad máxima permitida en zonas rurales e interurbanas es de 40 kilómetros y en zonas urbanas es de 30 kilómetros.
1: Bueno, ya lo sabe, ¿ah? Además no se permite el traslado de pasajeros en vehículos remolcados. No es que usted lo remolcan y entonces se va a llevar a toda la familia ahí dentro del auto también está prohibido, ¿ah?
2: Para que lo tengan en consideración, porque a veces ya no importa, yo te tiro. No,
1: no es tan fácil.
2: Si no tiene el palito, no me puede tirar. Corta,
1: exactamente.
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1: Ya no se puede con tu lazo, ya.
3: Con tu fierro sí.
1: Con tu fierro sí. ¿Lo han remolqueado a fierro?
3: Una vez me acuerdo cuando chico. Nos remolcaron en.
1: ¿A puro fierro?
3: No, con una cuerda.
1: ¿Y asaban con tu lazo? Tenía ahí en. Me va a decir que sí.
3: Perdiste el Emmy, chamo.
1: Discúlpenme, ¿no?
3: Álvaro Díaz.
2: 5 años.
1: ¿Es la edad mental?

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2: 5 minutos faltan para las 8 de la mañana en este día lunes. 4 grados hay hasta ahora en Santiago. La máxima para hoy es de 11 grados, día que va a estar ahí cubierto, variando a parcial.
3: Exactamente, 7:55 de la mañana, mi gente querida. 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
2: Y ahora comienza a pedir desde ya tu canción de las 8.

0: darle el ánimo a este lunes. A buenos pedidos musicales, los que a ustedes les guste, la canción que ustedes quieran, vía WhatsApp a través del
1: +569-5879-2865.
0: Sí, mándanos tu mensaje ahora mismo, pídete tu canción de las 8 de la mañana mientras vamos a la pausa y regresamos. ¡No te vayas! Ya regresa el matinal de los 40, ya regresa La Ducha.
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4: Faltan 2 minutos para las 8.
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0: cállate, cállate.
1: Mermelada Bones, no voy a trabajar.
0: Eso, papá querido, no vaya.
2: Hola, buenos días. Buenas. La canción de la 8 es Torero de Chayanne.
0: Torero de Chayanne.
3: 40, ¿cómo están? Estoy en Colina. La canción que quiero que sea Michael Jackson, chao, Mortadela.
0: ¿Ah? Mortadela.
4: Mezclado de una.
0: Sí.
5: Muy buenos días, señor Fernando Ignacio Salinas. Que tiene nombre, hermano, así de como de empresario, así de gente así, arrechísima. Mira, mi estimado, métete un aire.
4: ¿Por qué está hablando de peñas?
5: Tiempo.
4: Ah, la otra
5: peña. Buenos días, muchachones.
6: Métete más el dedo, chan.
5: Este lunes, con todo el ánimo, las flores de tu florero
7: son como tu bonita.
6: Qué ánimo, amigo, qué ánimo.
8: Hola, los 40. Me llamo Mateo Badel.
0: Mateo.
8: Por favor, quiero que la canción de las 8 sea Michael Jackson, Billie Jeans. Por favor.
0: Tiene mucho Michael Jackson a veces, ¿eh?
9: Racata, racata, si se me pega voy a darle.
10: Canción de las 8.
1: Ay. Hola, muy buenos días. La bueno. canción de las 8 sería Otaotes. Otaotes. Otaotes.
0: Hoy el lunes, ¿eh?
11: Un poco de ilegales. Sueño contigo.
0: Hola, ¿qué tal?
4: Estimados amigos.
0: ¿Por qué no pones esta de ilegales? Sueño contigo, ¿eh? Para dedicársela a esta chica guapa, hermosa, de Sao Sierra, que está allí contigo, Alea.
4: Encuentro que hace mucho frío.
12: Hola, los 40, la canción de los 8 es Súper Estrella.
0: Oh, qué buen día.
13: Hola, chicos, buenos días.
4: Hola.
13: La canción de la 8 para animar la semana y empezar bien es Party Up de DMX. Hola, soy Cristian de Iquique.
0: Hola, Cristian, ¿cómo estás? Cristian de Iquique. Te mandamos un abrazo, bro.
14: 40, desearía la canción de Por Capco como idiota. Lo quiero mucho, adiós.
0: ¡También te queremos mucho!
15: Hola,

0: Maite de Ziquique.
1: La canción de las 8 es Swim de BTS. Oh.
2: Los quiero mucho.
3: Hola, hola, chiquillos. La canción para motivar este lunes, Song 2 de Blur. Temazo.
4: Hola, buenos días. Quiero que pongan
0: Hola
4: La Quemona de Master Boys.
0: ¿Qué tal? ¿Cómo estás? ¿Cómo te va, Vale? Bien.
5: Hola, los 40. La canción de las 8 puede ser Café Tacuba, Las Flores. Saludos.
0: Claro que sí, puede ser, brother.
6: Hola, los 40. La canción de las 8 debería ser Cucurru, cucurru.
7: Buenos días. La canción de las 8, Rakata, Wisin y Yandel.
0: Estamos listos, Marco. Vamos a ver qué tema.
8: ¿Por qué te hablando así, chavo?
2: No sé, alguien se lo pegó.
0: Enviarnos.
2: Ya sé quién.
0: El que mandó el mensaje hace rato.
2: Sí.
8: Ay, te quedaste pegado.
0: ¿Qué tal? ¿Cómo están? Mi amor.
8: A mí me gusta cómo se mueve así.
0: Este tema para complacer.
2: ¡Ah!
0: Chiquita. Hola, chiquita.
8: ¿Cómo está ahí?
0: ¿Cómo estás?
8: Yo voy a ir al baño, chiquilla, a ver cómo está el clima por ahí el tiempo.
2: Te aseguro que está más helado que acá.
8: Debe estar heladísimo.
9: ¿Cómo va a creer que va a contar eso aquí en el programa?
8: No, porque siempre deja la ventana abierta conmigo.
2: La canción de las 8 es Danza Kuduro.
9: ¡Don Omar! Para hoy lunes.
2: Para hacer como que no hace frío.

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1: ¿Ya la viste?
2: Sí.
1: Yo no la he visto todavía.
2: Está en HBO, creo, o en Amazon.
1: Tengo que sentarme para admirar dicha película.
2: Buena, buena.
1: Sí, porque la primera película biográfica de Michael Jackson en manos de Lionsgate le fue muy bien, fue todo un éxito, se convirtió en un éxito, pero es que requete contramente absoluto con respecto a una biopic, y por lo mismo es que ahora van a hacer una segunda parte también para poder enfocar la historia en otras aristas que no se vieron en esta primera entrega.
2: Sí, exactamente. Hay que recordar que esta biopic cuenta con la venia de la familia de Michael Jackson, quienes además son los dueños de las canciones, de los derechos de las canciones. Por eso, en algunas plataformas se criticó que no pasara como lo que ocurrió a nivel legal con Michael Jackson, es porque la familia no quería que se tocara este punto, y si se tocaba no iban a ceder los derechos musicales para la película, y sin los derechos musicales
1: no se puede hacer nada.
2: O sea, no se iba a poder hacer nada.
1: Pero en la segunda parte tienen visto poder tocar este tipo de tema que fue tan criticado, uh-huh. Que claro, no se tocara los temas legales de Michael Jackson. Se dice que podríamos tener la segunda parte durante los primeros meses del 2027, porque Cáchate. Van a utilizar parte del contenido grabado para la primera entrega en la segunda entrega.
2: Sí, exactamente, como que ya hay cosas adelantadas.
1: Claro. Está bien.
2: Hay escenas que están guardadas, van a hacer algunos ajustes en el guión, estarían ahí viendo de qué forma van a hacerle el énfasis a la carrera de Michael Jackson. La lupa.
1: El otro día vi un documental.
2: ¿Sí?
1: No lo pude seguir viendo.
2: ¿No lo pudiste seguir viendo? Hay documentales fuertes sobre Michael Jackson, sí. ¿Eh? Bueno, esperaremos a ver. La justicia ya tomó su decisión sobre ese... Sobre esos casos, lo sobreselló.
1: Mira.
2: O sea, lo declararon un inocente.
1: Al final yo creo que nunca vamos a saber la verdad verdadera, ¿me explico?
2: Sí, exactamente. Sí. Pero
1: al menos la justicia lo declaró inocente.
2: Lo declaró exactamente inocente de estos cargos. Vamos a escucharlo, ¿te parece?
1: Vamos.
2: A esta hora de la mañana, Michael Jackson, Smooth Criminal.
1: ¿Va a 8 bailar?
2: Con 15 minutos, bailo está.
1: Listo.
2: Y en la próxima parte,
1: lunes con LD.
2: Y nos manda tu mensaje vía WhatsApp a través del
1: +569-5879-2865.
2: Michael Jackson, Smooth Criminal, 8:15 de la mañana. La

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1: Oye, dice aquí, para que le mandes un saludo a Alexander, un casi familiar tuyo, va hablando de tus hamburguesas. Yo creo que Alexander no es casi, es familiar mío, ¿ah?
2: ¿Eh? Oye, escúchame
1: una. Tengo un sola primo canción. Que se llama Alexander que vive acá en Chile.
3: ¿Escuchamos una sola canción?
1: No, una sola canción, sí.
2: Nos falta una.
1: Nos falta vamos una. Atrás.
2: No. ¿Cuánto pagan?
1: Ya. Saludos para mi primo Alexander si está escuchando el programa. Wisin y Yandel. Rakata. Los líderes indiscutidos, los número unos, los máximos exponentes del reggaetón, el dúo de la historia.
4: Estresante.

0: Yandel son considerados las leyendas.
1: Te mandé un video de Wisin y Yandel en Mecano.
0: Ay, sí, te dije, me les muero.
2: Chamo, no dejaste escuchar la canción a la gente, hablaste todo el rato.
0: Bueno, pero tenía que contarles la historia, porque de eso se trata la radio. La radio son momentos.
2: ¿Las leyendas se escribe con?
0: Con Wisin y Yandel. Con L. Como el lunes. Lunes con L de leyendas.
2: Estamos lentos, chavo, el día de hoy.
0: Sí.
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0: Los extraterrestres. Lunes con LD. Los extraterrestres.
2: ¿Qué crees tú? Inmejorable.
5: No encuentras que los dulces están muy caros.
6: Lunes con LD. La cagó. Va a estar helado, chiquillo.
2: ¿Los qué? Es que ayer estaba con la Fernandita y compramos estos módulos del mall dulce, así como por...
1: Son carísimos.
0: Ah, son caros.
2: 5,000 pesos.
0: Siempre han sido caros.
2: La embarraron. Por
0: siempre
2: eso
0: han sido
2: los
0: caros.
2: Dulces caros.
0: Siempre han sido caros los dulces del módulo ese, que sea que es como una maleta. Uf, en la vega más si barato.
7: 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Los quiero. Los quiero mucho.
0: Dile a Fernandita que yo voy el miércoles para la vega. Si quiere, la traigo y le compro bastantes dulces.
2: De esa comida ácida le gusta.
0: Que las, si quieres yo la llevo, que ya las escuelas ya son más baratas.
1: Lunes con LD, la Flo va a comer completo en el colegio.
8: ¡Qué rico!
0: Dice gracias por las entradas del jueves. Evento estuvo espectacular y lo disfrutamos al 100. Son el mejor trío de la historia. Wow. Ustedes y Wisin Yandel.
2: Disney on Ice.
0: Pues. Disney on Ice, pues estuvo él, ¿eh?
9: L con lunes de la dilexia me tiene mal.
3: Sáquenme de aquí, ya no aguanto más. Pobrecito, vamos, ¿cuándo el lunes, Dios mío?
0: El lunes.
10: Los lunes con L, la adolescencia, pucha, que es terrible. Estoy atacá.
0: Sí, es terrible la adolescencia, es terrible.
11: Lunes con L de los remolques se harán con fierro ahora. Se me acaba de ocurrir una pyme, papá.
0: Déjale. No esperen que.
2: Con mascarilla.
0: No esperen que.
7: Lunes con LD. Lo resfriamos terrible, brígido. Oh,
0: Dios mío. ¡Lunes con LD! ¡Vamos!
12: Lunes con LD. La serie de Michael Jackson no la pude seguir viendo. Intenté hacer el paso que uno se inclina hacia adelante y le metí la frente al televisor y lo dañé.
0: Casi. Es una película.
13: Lunes con LD, los 40 la lleva por lejos. Los mejores.
0: Wow. ¿Saben qué? Que hoy es lunes de la 40, un hit.
14: Lunes con LD, mi linda señora me va a mandar a la misma porque llegué tarde con los niños, weón.
6: Oh. LD, una micro me pasó a llevar y más encima me dijo chao el desgraciado. Oh. El karma se devuelve.
0: ¿Te golpeó una micro?
2: Lo chocó una micro, parece. Oh.
15: Hola, hola.
1: Hola.
15: Hoy en día tengo bastante dolencia. Dale. Primero, todo lo que como me cae mal.
0: Moringa.
15: Lunes con LD, los dulces caros y añejos.
0: Sí.
15: Salen todos duros. Quizás de cuándo están ahí esos dulces.
0: Sí, no compren ahí. Yo te voy a traer la gomita. ¿Le
2: amigo,
0: gusta?
2: Si yo nunca compro dulce ahí, lo que pasa es que ayer era un día como...
0: ¿Pero ella quería gomitas?
2: Quería esa gomita. Y unos ojos que venden que salen... Valía 1000% más.
0: Papá, yo voy para la vega, yo le compro eso. Ya, no se preocupe. Yo se lo traigo la próxima vez que vaya a la vega.
16: Lunes con LD, los jefes todavía no pagan.
1: Casi.
16: Lunes con LD, les ganamos otra vez. Colocólogo femenino. Saludos, los quiero mucho.
0: Tengo que decir que estaba atrás unas cabritas de Mundo Popcorn. Y son de chocolate blanco y cucu y están brutales, ¿ah?
1: Increíble.
0: Estamos empezando la semana como Dios manda.
17: Lunes con LD. Feliz cumpleaños a mi hijo Mateo, que cumple 5 años.
0: ¡Feliz cumpleaños, Mateo! ¡Lo queremos!
18: L con lunes de...
0: ¿Lunes
18: ya lo van a pagar? ¿O todavía no? Lunes de... ¡Momo mortadela!
0: ¡Momo mortadela!
19: Los huevos congelados
0: los tienen congelados.
9: Los 40.
0: ¿Sí?
2: Lunes con...
0: Los huevos no se meten en la nevera.
2: L de...
0: O sea, con...

0: Viene Karol G.
1: Viene.
0: Últimas entradas quedan en para enero. El último Estadio Nacional.
1: Enero 2027.
0: Exacto, va a estar bueno. Va a estar bueno.
2: Yo quiero ir a Greta
0: World Tour. And entertain. Va a seguir. Va a seguir. 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
0: En la próxima parte se viene el chat de apoderados. Papitos, mamitas, tienen que grabar una disertación de los niños sobre...
1: ¿Sobre qué? A ver.
0: El uso de los conectores.
1: El uso de los conectores.
0: En el lenguaje.
1: Perfecto.
0: Tiene que ser de 1 a 3 minutos y no puede ser editada, papitos y mamitas.
1: Achuta, el niño tiene que hablar de una.
0: De 1 a 3 minutos máximo.
2: Los conectores.
0: No puede ser menos de 1 minuto ni más de 3 minutos.
1: Y no puede estar editado el video.
0: No puede estar editado el video. Más 569-5879-2865.
2: Tipo C. ¿Cómo se llama?
1: Lighting.
2: ¿Cuál es más?
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0: Son los conectores del lenguaje animal de monte.
2: Ah, yeah.
0: Miss, disculpe. ¿Son 3 minutos por cada conector? ¿O 1 minuto por cada conector? Que no entiendo.
1: 8:32.
0: Ya venimos con más.
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0: es la temperatura en los 40.
1: 5 grados.
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0: alegría, Macarena. Se llama Búmpala la canción.
1: ¿De quién es?
0: Le Serafim.
1: Vamos al chat de apoderados. Mándanos tu mensaje al más 569-5879-2865. Papitos, mamitas, los niños tienen que presentar una disertación en video
2: de los conectores.
1: Sobre los conectores
2: del lenguaje.
1: El lenguaje, exactamente.
3: ¿Cuánto pagan?
1: De 1 a 3 minutos máximo. ¿Ah? ¿Qué llega a su chat de apoderados? Vía WhatsApp a través de él.
2: Más 569-5879-2865.
1: No más de 3 minutos, no menos de 1 minuto.
4: Buenos días, mis disculpas. Mire, todos los conectores en mi casa están con protección. ¿O de qué conector estamos hablando?
5: Y es compañero, cuando el papá con la mamá se conectan, las cosas salen muy bien.
0: Hasta 3 minutos.
6: Hola, papitos. Me llegó la instrucción de la profe, pero sin embargo, no obstante, finalmente no entendí.
7: A los 40, oiga, el Ministerio de Transporte está preocupado de puras estupideces en vez de darle énfasis a la ley Uber, que uno tiene que andar trabajando como delincuente, escondiéndose.
1: Este tiene que ver con otro audio, pero tiene la razón este compadre, ¿eh? No le prestan atención a la ley Uber.
8: En la presentación pasada, la profe lo derivó al pie porque tiene problemas de aprendizaje. ¿Supiera que el video lo hice yo? Hola, profesora, consulta. El conector de 1 a 3 minutos, mi hija tiene que explicar los cables y los colores que van por dentro.
9: Oiga, tía, ¿y se lo puedo enviar por audio?
1: No, es video de 1 a 3 minutos. Y 3 minutos es el máximo.
0: Sin editar.
1: 3 minutos. ¿Y puedo editar el video?
2: Profesora, ¿usted no cree que está siendo demasiado exigente? 3 minutos hablando sin edición.
1: Hablando 3 minutos.
0: No. 3 minutos es harto.
1: Ay, harto, 3 minutos.
0: ¿Conectar
1: demasiado?
0: 3 minutos.
1: Imagínate conectar.
10: Hola, papito. ¿Alguien sabe cómo podría editar el video, pero sin que se note que lo edité?
1: Así son.
11: Hola, cabros. Los conectores de lenguaje se usan para conectar ciertas palabras debido.
1: Cáchate.
11: Y a que si no se puede comprender ciertos párrafos. Cáchate. Por ejemplo, ese día yo estaba comiendo debido a que tenía mucha hambre.
1: ¡Oh!
2: ¿Qué pasó?
1: Mamita.
2: No te va bien.
1: Mamitas, no le entreguen el celular a los niños en el chat de apoderados.
12: No. Oiga, buenos días. Los colectores no son los de caraca, caraca, caraca, caraca.
1: No.
13: Hola, papito, habrán hecho la prueba porque nadie contestó la encuesta del temario.
14: Hola, profesora. Oiga, yo intenté hacer un video, pero en la IA. Y la IA me dice que me tengo que conectar mentalmente. O sea, tengo que hacer yoga.
15: Papito, buenos días. ¿La foto familiar se envía por correo o por WhatsApp?
1: ¿Cuál foto familiar? Es un video de 1 a 3 minutos.
16: Buen día, profe, pero le pasaron esa materia a los niños. Porque no sería justo que hicieran una disertación de algo que no saben.
2: Yo le pedí el cuaderno a mi hija y no hay nada de eso.
1: Hay nada sobre eso, así que yo no lo voy a hacer. Es más, voy a ir al juzgado de policía local a demandarla.
17: Profe, ¿son conectores o colectores? No, y cuando hablamos de conectores, ¿es el enchufe, interruptor y cosas así?
1: Por Dios.
17: ¿O los colectores de agua lluvia, de alcantarilla, no sé, canaleta? ¿Me podría explicar bien eso, por favor?
1: Son conectores de las palabras, por Dios, ¿ah?
18: Según la explicación del niño que acaba de enviar el audio, mi hijo va a sacar 0 en el video.
0: Es el típico niño que está en la reunión de apoderados, lo llevan y lo meten en la sala.
18: Hola, mis... La próxima sesión de mi hijo el viernes para que trabajemos con las conexiones emocionales y le enviamos un videito. Chao.
1: No tiene nada que ver.
19: Pobrecito el niño que tenía hambre. Oiga, y si hacemos un sulucatón para el niño para que no tenga hambre.
0: Debido a que tiene hambre.
14: Oiga, profe, ¿y si conectamos nosotros dos mejor?
2: No, ya.
1: No puede ser.
0: ¿Se colaboreado?
1: No puede ser.
5: Profesora, ¿y realmente sirve esa cuestión del hablamiento para los niños?
1: Del hablamiento.
14: Hola, profesora. ¿La rifa para la kermés es el día de la prueba? ¿O no?
2: Papito, la tía. De pagar la cuota de la empanada.
1: La cuota de la empanada.
8: Hola, tía, disculpe. Si mi hija se demora 1 minuto y medio, después le van a hacer preguntas porque no salía nada explicado de lo que mandó usted.
13: Papito es como conectores, suena como a varios Héctor, con Héctores.
18: Maestra, disculpe, me perdí, son muchos mensajes. ¿De qué es lo que es el video? Disculpe.
3: ¿La conectada es como la del chino o como cuál?
2: ¡No!
20: Conectores, conectores era lo que estaba haciendo el chino con las parvularias del cajón.
21: Oiga, profe, la mamá del Mati se está robando la plata del curso.
18: Oiga, tía, ¿en qué resolución hay que mandar el video?
1: Dios mío, la resolución normal que les da el celular.
22: Hola, profe, con respecto a los conectores, yo tengo una amiga parvularia, podríamos ir a conectar a la montaña, ¿te parece?
1: No.
23: Sí, amigo, tiene toda la razón. Los Uber tienen que conectar.
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1: ¿Cómo pueden volverlo todo otra cosa? En el chat de apoderados. Vamos con Maluma, Eli Palacios.
0: La temperatura.
1: ¿Cuál es la temperatura a esta hora de la ciudad, en la ciudad de Santiago?
0: Estamos más cerca de la máxima, te digo.
1: Estamos a esta hora 5.

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1: Eso. 8:49 minutos de la mañana, que es la 101.7 FM. Vamos a avanzar con la graciosa.
2: Con otro buen tema a esta hora. Quevedo, Elvis Crespo. La graciosa.
3: Ella ya.

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1: Échate pa' acá. ¡Te veo la graciosa!
2: Ahí estamos en el aire. 8:53 minutos de la mañana. Nos vamos por el día de hoy, pero no nos podemos ir sin antes darles unas recomendaciones del horóscopo.
3: Horoscopísticas.
2: Horóscopo. Hoy es lunes, para empezar la semana, necesario el horóscopo, ¿ah?
3: Vamos a partir de atrás hacia adelante.
2: Sí, adelante.
3: Piscis.
2: Piscis.
3: Para poder seguir sirviendo a los demás, ¿sí? Tiene que mantener llenas sus reservas de energía con la retribución de estas personas. Así podrá continuar compartiendo con ellas. Ha comprendido que los cambios que buscan el amor comienzan por dentro de usted y quien ama.
2: Es verdad. Primero empieza desde uno. Dame otro, Saba, por favor.
4: ¿Eres Piscis? ¿Acaso que está ahí tan
2: No, no, no.
4: Entonces,
3: vamos a ir por Escorpio.
2: Escorpio.
3: Es obvio que las relaciones personales exigen que haya una buena comunicación.
2: Sí.
3: Pero no siempre tiene ganas de compartir lo que siente.
2: No.
3: Le agota explicar sus sentimientos a la gente.
2: Fastidioso eso, ¿verdad?
3: Importa reconocer cuando el amor cambie de nivel. Marque las fechas en que esto sucede.
2: Ah, claro, como para recordarlo.
3: Oh.
2: Claro. Como aquí el amor cambió de nivel. Se lo voy a sacar en cara toda mi vida.
3: Fecha.
2: Para discutir.
3: No.
2: Para cuando discutes, tienes las fechas guardadas.
3: Además que el amor se transforma. No
2: sí,
3: siempre
2: eso
3: es igual.
2: Sí. El amor siempre se está transformando.
3: Vamos con Leo.
2: ¿Y Libra para cuándo?
3: Para la próxima semana.
2: Ah.
3: Bueno, te voy a leer Libra.
2: Leo. Libra.
3: Ya, Libra.
2: Libra.
3: Por supuesto que ayudar a los demás es loable, pero hágase el propósito de darse atención y cuidados. Recuerde que todo lo que se ha estado postergando por otras personas.
2: Es verdad.
3: Lo que ha deseado toda su vida está a su alcance, pero sus prioridades han cambiado con el tiempo.
2: Es verdad también. Arrecho, ¿verdad?
3: Arrecho.
2: Bueno, el horóscopo te es la verdad.
3: Tonto. Ya. Acuario.
4: Acuario, ¿eh?
3: En sus planes hay un factor de fantasía que atrae colaboradores y financistas. Pero también propongo una base de realidad. Cuando esa persona se haya habituado a su carácter, querrá pasar más tiempo a su lado. Pero el acostumbramiento es inevitable. Sea paciente con ella.
4: Oh, dice todo lo del negocio.
2: Dice acá, uno más, va, uno más. Acuario ya. Espérate. Virgo.
3: Ya.
2: El último por hoy, Virgo.
3: Quiere percibir cómo es realmente el mundo que lo rodea y no como usted desearía que fuera. Para ello, debe reconocer, aceptar sus imperfecciones y ser honesto con sus debilidades.
2: Sí.
3: Pronto se unirá a la persona amada para concretar metas que darán estabilidad a la relación.
5: ¿Cuánto pagan?
2: ¡Nos vamos por el día de hoy! Volvemos mañana, si Dios quiere, y la Santísima Virgen de la Consolación de Tarifa lo permiten, y el Santo Cristo de la Grita.
3: Santo Cristo patrón de, sí, la,
2: de la Grita. A ver, mañana regresamos. Sigues a Saba en @XAAVA para que la sigas. A Marcos, que tiene fecha este fin de semana. ¿Dónde, Marco?
4: Este fin de semana tengo fecha acá en Santiago.
2: Acá Santiago,
4: ahí la voy a decir el viernes, más o menos, jueves, viernes.
2: @DJMarcoHinojosa. Y a mí me sigues en @JoséAndrésVivas con B corte y S.
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1: Faltan 3 minutos para las 9.
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0: Ya la gente, estamos listos, 9 de la mañana en punto, partiendo este rayo, si centellas, día lunes, 10, sí, es 10, a ver, espérate. Deja que arreglo el cable. Ya, estamos. Oye, día lunes, 10 de agosto de este año 2026, listo para acompañarte como todos los días durante 3 horitas, sacar a 101.7 en este rayos y centellas. Se espera para hoy una máxima de 11 grados. Acá en Santiago tenemos a esta hora 5,1 grados. Está heladito Johnny. Para que lo sepas. Oye, las redes sociales, los 40 Chile en Instagram, Facebook, TikTok. Nuestra página web los40.cl, nuestra aplicación Los 40 Radio. El WhatsApp, ahí está.
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0: Nada, estamos listos para partir este programa. Son 3 horas, como te decía, te puedes comunicar con nosotros desde ya para pedir tu canción. ¿Con qué nos vamos? ¿Partamos piola o no? Pero bien, con la actitud de lunes.
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0: You got Mi Ferin con Parcels sonando aquí en el rayo. Y así partimos la semana, por ejemplo.

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0: Ya, era Adam Levine con Our City, la canción Locked Away. Oye, nuestro WhatsApp está listo para que te comuniques, amigo, desde ya.
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0: Oye, idea mía, estoy un poco como gangoso sonando. ¿O no? A ver, 1, 2, 3, 4, sí, ya. Da lo mismo. Oye, ¿cómo se viene para hoy las temperaturas? Vámonos con las máximas para tu ciudad, amigo. Arica espera máxima de 20, Iquique 21 grados, Santa Fagasta 18, Copiapó 23, Rapa Nui 21, La Serena, Coquimbo 15 grados, 12 para Valparaíso, 11 para Santiago, 10 para Rancagua, 12 para Talca, 12 para Chillán, Concepción 11 grados. Temuco espera máxima de 13, Valdivia 12, Puerto Montt 10, Coyhaique 2, Punta Arenas máxima de 7, la Antártica Nacional menos 1 grado. ¿Qué vamos a revisar hoy? ¿Qué tenemos para contarte? Bueno, varias cosas, pues, amigo. Primero, hasta 80, de nuevo, hasta 80 milímetros de agua van a caer en 48 horas. ¿En qué parte? Vamos a ver, salió la encuesta Cadem. Vamos a revisar también algunos de los más importantes puntos. Lluvia, nieve en la región metropolitana. ¿Cuál es el día clave que se parte este nuevo sistema frontal? Por Dios. Ya, el MOP anuncia cuándo volverá el tránsito bidireccional en la ruta F30 después de los socavones en Maitencillo. ¿Qué más? La Tesorería General de la República responde a fallo que cuestionó el doble cobro del CAE y anuncia apelación ante la Corte Suprema. Cacho. ¿Qué más? Eso, po. Y por supuesto todos tus pedidos. Ya, ¿con qué nos vamos? Vámonos con un temita al toque. Vámonos con los 21 Pilots, ¿te parece? Buen tema.
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0: Esto se llama Chlorine, 9 de la mañana con 14 minutos en la 101.7.

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1: Ya los cabros, continuamos. 9 de la mañana con 24 minutos acá en la 101.7, día lunes, partiendo la semanita en los 40. Vámonos con información ya. Salió la encuesta Cadem o Cadem. Esto es como chiste MC o chiste MC. Vamos. Ah, grité. Nadie. La encuesta Cadem, como le decían a Gary Medel. Ya, mira. Amplio respaldo a la ACOT. 88% de los encuestados apoya subir las penas a quienes recluten a menores. La edición muestra amplio apoyo a las principales medidas del programa. Ya, la Plaza Pública Cadem mostró un alto respaldo ciudadano a las principales medidas de la agenda contra el crimen organizado y el terrorismo, ACOT, impulsada por el gobierno. Ahí está. Bueno, hay división con respecto a aquellas que contemplan restricciones a las libertades. Oye, que le encanta. Ya, bueno, en fin. Esto fue presentado por el presidente de la República, CAST. Una de las principales iniciativas de seguridad de la administración, el plan contempla más de 30 proyectos de ley para fortalecer la persecución penal y enfrentar el crimen organizado y el terrorismo. Por ejemplo, no se pueden vender más pasamontañas en todo. Ya, bueno. Vamos, aumentar las penas para quienes recluten menores para cometer delitos tiene un 88% de respaldo, mira. Después le sigue mantener un despliegue policial permanente en los 50 barrios más críticos, 84%. Agravar las penas para quienes pertenezcan a organizaciones criminales, 82%. Mira, también hay respaldo para establecer en la Constitución que proteger la seguridad de las personas es un deber del Estado, un 79%. La creación de un nuevo estado de excepción divide más, 49 está de acuerdo y 44 está en desacuerdo. Dentro de las medidas, 76% apoya que las Fuerzas Armadas apoyen a carabineros contra el crimen organizado y el 70% respalda a qué. A interceptar las telecomunicaciones. Mira, y el secreto bancario. Estoy yoga aquí todavía. Ya, ¿qué más? El apoyo de baja frente a las restricciones de libertad es el 49%. Avala limitar temporalmente la libertad de tránsito y 41% la libertad de reunión. Ya, los resultados muestran que la agenda de seguridad genera amplio consenso cuando apunta a endurecer la persecución criminal, pero pierde respaldo cuando implica limitar libertades civiles. Ya, eso es. ¿Tú estás de acuerdo o no estás de acuerdo? No cacháis nada de lo que estoy hablando, ¿cierto? Amigo, amiga, ¿está todo perdido ahí? Bueno. Busque, pues, yo puedo mandar ahí yo un link para que vaya a cachar. Oye, nos vamos con música. ¿Con qué? Los Chancho en Piedra suenan a esta hora de la mañana aquí en el radio.
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1: Locura espacial suena a esta hora de la mañana que la 101.7, guitarra nacional en el Rayo.

0: 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Temperatura. Es la temperatura. En los 40.
1: 5 grados.
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1: Ya los cabros, 9:39 a.m. acá en la 101.7, nos vamos con información o nos vamos al tiro al WhatsApp. Mira, lo vamos a dejar igual.
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1: Bueno, ¿cuándo caen hasta 80 milímetros de agua en 48 horas en nuestro país? Por favor, basta.
2: Ay.
1: El fenómeno meteorológico se va a registrar durante esta semana y va a traer lluvias intensas, posibles tormentas, riesgo de crecidas de quebradas y derrumbes. Ya pues, otro sistema frontal mantiene bajo tensión al norte de nuestro país. ¿Pero por qué? Ya, la llegada abundante de vapor de agua desde la zona del Pacífico asociada al Niño costero va a potenciar las lluvias con una inmensa vaguada en altura. Según meteorología, entre el día martes 11 y miércoles 12 de agosto se va a desarrollar el episodio más relevante. Según dicen, se esperan entre 60 y 80 milímetros en sectores de la cordillera y la precordillera del tramo norte de Coquimbo, la región de Atacama y zonas interiores de Antofagasta. Oye, igual que hay, porque ahí como que no llueve nunca así tanto. Bueno, ahí está, pues, aire cálido finalmente hace que el sistema se ubique a una mayor altitud y se acelera el derretimiento de la nieve acumulada durante los temporales y aumenta el riesgo de crecidas, quebradas, derrumbes y cortes de camino. Entonces, esto va a ser la provincia de Elqui, Atacama, las provincias de Antofagasta y El Loa, la cordillera precordillera, entre 20 y 40 milímetros durante el paso del sistema. También hay posibilidad de precipitaciones en sectores cordilleranos de Valparaíso, O'Higgins y la metropolitana. Listo, pues ya hay avisos y alertas para las zonas que podrían verse afectadas. Nos vamos al WhatsApp. Aló. Buenos días, ¿con quién hablamos? Bienvenido, hola Feña, aquí los corresponsales. Te enviamos saludos, besitos. Ah, que son amorosos. Hace día que nos saludábamos. Oye, ¿verdad? ¿Pum? ¿Qué onda? Nos vamos con San Antonio. Patricio, adelante.
3: ¿Qué tal, Feña? Acá, Puerto San Antonio, acá hay un sol espectacular. Yo estoy acostado. ¿Viste la nueva desclasificación del gobierno de Estados Unidos y el Departamento de Guerra acerca de los OVNI, UFO o FANI? ¿Saben? Nuevas imágenes y videos.
1: Mándalo.
3: Y recreaciones de avistamientos de OVNIs.
1: ¿Qué?
3: Estuvo bueno. Sale nuevamente lluvia desde el jueves hasta el lunes acá en Puerto San Antonio.
1: Muy bien.
3: Allí hubo un accidente de una moto. No sé si la persona se desvivió, no sé, porque había muchas ambulancias.
1: Pero, Pato, ¿cómo?
3: Haciéndole masaje cardíaco ahí en la carretera.
1: Ya, Pato.
3: Ponte a chupacabra. Saludos.
1: Venga. Qué gran reporte, Patricio. Desde el accidente hasta todo, la lluvia y el sol. Espectacular. Aló, buenos días.
4: Hola, Feñi, ¿cómo estás?
1: Bien,
4: ¿cómo estuvo tu fin de semana?
1: Muy bien.
4: Trabajé sábado y domingo y ahora nuevamente en la pellita.
1: Excelente.
4: Oye, por fin se hicieron escuchar mis plegarias y viene Calvin Harris a Greenfield.
1: Oye, ¿verdad?
4: Voy a ver ahí algo, ¿no? ¿Por qué no pones algo de el Calvin con la Dua? Porfis.
1: Vamos a ir a eso, ¿no? Nosotros, yo creo que sí, pues deberíamos. Ya, listo. Ya, Jaira, un abrazo para ti. Buenos días, ¿con quién hablamos? Bienvenido, señor, al programa, Luciano.
5: Bueno, buenos días. Saludos acá desde Valdivia. Tenemos un bonito pero helado día.
1: ¿Qué pasa?
5: Así que a ponerle talento. Saludos a toda la colegancia de la línea 9 y locomociones colectivas.
1: Ya, compadre.
5: Oye, cuéntame algo de bebé con frenillo. Baby Bracket. Saludos.
1: Baby Bracket. No conozco a esa persona.
6: Buenos días, Fer Superlativo.
1: Amigo,
6: buena, mi guacho.
1: Mini tú.
6: Oye, está haciendo bastante frío hoy. ¿Qué tal un temazo? Daido, Eminem.
1: ¿Cuál?
6: Stan.
1: Listo.
6: Chau.
1: Chau, amigo, que te vaya mortal. Ya tenemos pedido entonces. Bueno, nos vamos con alguno de ellos.
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1: Hip Hop Nacional a esta hora de la mañana con los cabros de Tiro de Gracia. Este es el Chupacabra, sonando la 101.7.

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1: Faltan 3 minutos para las 10.
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0: 10:10, Beyoncé con Sean Paul, acá en la 101.7.
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0: Vámonos ya a la información. ¿Cuándo va a llover acá en Santiago? Queremos saber, yo quiero saber. Estoy chato ya con la lluvia, chato. Lluvia y nieve más encima. Ay, ya, pero... Y vientos. Ay. Bueno, se viene una semana de inestabilidad con posibles chubascos, nieve en la cordillera y fuertes vientos. ¿Cuándo van a comenzar las precipitaciones? Te aviso al toque. Bueno, según meteorología, durante los próximos días se viene un avance de una baja segregada que afecta a distintas zonas de nuestro país. Bueno, el fenómeno se va a traducir principalmente en un aumento de nubosidad, temperaturas bajas y posibles precipitaciones, mientras que en sectores cordilleranos se viene nieve y viento intenso. Para mañana martes 11 de agosto se viene jornada clave porque tendremos nubosidad que va a aumentar y las temperaturas mínimas van a subir ligeramente. Se esperan 3 grados de mínima en Santiago, Melipilla, cerca de 2 en Colina y en Paine, y entre 0 y 1 grado en San José de Maipú. Según Meteorred, la mayor inestabilidad se va a concentrar en la zona cordillerana de la región metropolitana, donde habrán chubascos de nieve, rachas de viento que podrían alcanzar los 70 kilómetros por hora. ¿Qué más? Esto podría ser hasta la madrugada del día miércoles 12 de agosto. Incluso hay una baja posibilidad de que se produzcan chubascos débiles. Y para la mañana del miércoles, entonces, la nubosidad comenzará a disiparse. Van a aparecer algunos rayos de sol. Y este cambio va a favorecer un ascenso en las temperaturas con máxima de hasta 16 grados. Ay, ay, ay. Y el jueves viene un ciclón extratropical. Y podrían venir precipitaciones de nuevo. ¿Hasta cuándo? Oye. Vamos al WhatsApp mejor. Ya estoy harto de ayuda.
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0: No, sí que está bien, pero mucho ya. Aló, buenos días. ¿Con quién?
2: Buen día, amigo Feña. ¿Qué tal? ¿Cómo estás?
0: Bien, amigo.
2: Oye, quería hacerte una petición especial.
0: A ver.
2: De hip hop chileno.
0: A ver.
2: Que se llama Bailas de Gran Ra. Eso nomás, hermano, no te molesto con absolutamente nada más.
0: Ya.
2: Intenta darla, ¿no?
0: La vamos a... Llamamos, la vamos a buscar. Aló.
3: Buena, Feña. Saludos, buen lunes. Oye, ponete Break Stuff de Limp Bizkit. Saludo.
0: Te acompañé. Listo. Aló, buenos días. Luis, ¿cómo estás? Hoy día llegaste temprano a clases.
4: Muy buenos días. Señor Fernando Ignacio Salena, ¿cómo está usted, mi estimado?
0: ¡Qué ánimo!
4: Mira,
0: ¿qué?
4: Fernando, ponte La Bamba de Richie Valens.
0: Pero mira, pues.
4: Bueno, si no quieres esa, te pones Buffalo Soldier de el gran Bob Marley.
0: Yo creo que por ahí sí. Ya. ¿Tenemos, pues, estamos o qué? Ya, estamos listos. Nos vamos con... Tenemos Limp Bizkit con Break Stuff. Tenemos... Bob Marley. Bueno, estamos...
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0: Break Stuff. Son aquí en el Rayo. 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

7 de la mañana con 22 minutos. Estamos cachando las noticias que hay terremoto en Colombia. A ver, vamos a ver el detalle. A ver. Espera. ¿De cuándo habrá sido? Fuerte sismo sacudió Colombia, también se sintió en Ecuador y en...

0: Hay muchos edificios agrietados, dice el alcalde de Cali. El movimiento se sintió en Bogotá, Cali, Popayán, Manizales, Armenia, Pereira y Medellín. Oye, están cuatro con los temblores. Ya, ¿qué? ¿Nos vamos al WhatsApp o nos vamos con información? Vámonos al WhatsApp, pues se viene un tema a los cabros. Ahí te lo dejamos, mira.
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0: Buenos días, ¿con quién hablamos?
2: Hola, Porfeñita Salina, ¿cómo estáis?
0: Con el Cristian de la Requinoa. ¿Qué pasa, Cholo?
2: Hace tiempo que nos comunicamos, ¿a dónde andaba ahí? Estaba medio aislado acá, ¿ya? No había señal de radio, nada. Oye, Peñita, ¿te puedo pedirte un favor?
0: Depende.
2: ¿Le podéis enviar un saludito de cumpleaños a mi esposa, María Luisa? Sí. Que está de cumpleaños.
0: ¡Feliz cumpleaños, María Luisa!
2: Y le podéis poner un temita de...
0: ¡Felicidades!
2: De Urbana, porfa, Peñita. Y le mandas saludito al Cristian y a la Moira. Ya, Feñita, así que ahora vamos a empezar a comunicarnos de nuevo. Ya.
0: Ya.
2: Se te eche de menos, Feñita. No. Chao, Feñita, que estés bien. Bueno, sumo, buen lunes. Mándale saludos a la María Luisa, porfa.
0: Ya, hombre. Chao, amigo, que te vaya bien, gana. ¿Con qué nos vamos? Uno más. Aló, buenos días. ¿Con quién hablamos? Bienvenido.
3: ¿Qué tal, compañero? Fernando, ¿cómo estás?
0: Buena choreza.
3: Vamos rumbo a Quillota. Está bastante helado acá en Valparaíso. Oye, datito nomás, hay mucha congestión por el desvío y el cierre de la Avenida España y está la patada por todos lados. Mucho frío. Oye, ¿qué pasa con esta guitarrita ahí de Los Miserables?
0: Podría ser.
3: Abrazo, chocho.
0: Chao, amigo, que te vaya bien. Ya, nos vamos con el pedido de la para la cumpleañera, pues.
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0: The man who sold the world es Nirvana, sonando aquí a 101.7 del NTV Unplugged.

0: 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Temperatura. Es la temperatura. En los 40.
1: 6 grados.
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0: Ya, ¿y la malquita?
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0: Ya, 10 de la mañana con 38 minutos, será 101.7, sigues en este Rayos y Centellas, día lunes, partiendo una nueva semanita acá en Los 40, día 10 de agosto. El WhatsApp te lo dejamos para que te comuniques con nosotros, nos pidas un temita y lo que quieras.
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0: Bueno, el MOP, el Ministerio de Obras Públicas, anunció cuándo va a volver el tránsito bidireccional en la ruta F30E, después de los socavones que hay en Maitencillo, la voladita. Bueno, hay un importante avance luego de los daños provocados por los temporales del mes de julio, los trabajos de recuperación, así nomás. Bueno, se proyecta que a fines de la próxima semana estarían terminadas las obras de recuperación de los dos socavones registrados en la ruta F30E, a la altura de Maitencillo, en la comuna de Puchuncaví. Esto después de los temporales del mes de julio. El 18 de julio quedó la pata y obligaron a interrumpir el tránsito en esta vía costera. Los equipos de dirección de vialidad con el municipio y la empresa contratista comenzaron las labores durante la madrugada de ese mismo día. Según el MOP, los socavones alcanzaron cerca de 3 metros de profundidad. De no haberse intervenido oportunamente, la afectación podría haberse extendido por más de 300 metros. Bueno, hay importante avance y el tránsito podría restablecerse el próximo jueves una vez estén finalizadas las labores pendientes. Esa es la F30E, la ruta, conecta con Colpapudo y constituye una de las principales vías de comunicación del borde costero de la región. Nos vamos al WhatsApp. ¡Aló!
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0: Buenas, ¿con quién hablamos? Bienvenido.
2: Buenas, Fernando. Ignacio, ¿cómo estás? Que sea una bonita semana. Fernando, te quería pedir algún temita de Tiro de Gracia o algún rap chileno, cualquiera ya, tu elección. Eso, abrígate, ponte chaleco.
0: Está terrible, helado. Oye, un saludo para los cabros que van ahí escuchando el auto con el Roberto, el Alseco anda con el Munizaki y con el Joker. Allá. ¿Para dónde van, cabros? Van ahí a tomar desayunito. Ya, vamos al WhatsApp. Feña, acá está el desglose de los desvíos. Ya, buenas, Felipe. Alégale, ¿con quién? Buenas.
3: Hola, Feña, ¿cómo estáis, campeón?
0: Bien, ¿y tú?
3: Bueno,
0: ¿y
3: bien?
0: ¿Cómo anda, amigo?
3: Semana.
0: Igualmente.
3: Oye, ¿podrías poner un tema de Red Hot Chili Peppers?
0: Ya,
3: no sé si lo habéis puesto porque recién me estoy conectando, perro.
0: ¿Cuál querís?
3: Así que eso, saludos.
0: Cualquiera, elijo yo, bacancito. Aló, buenos días.
4: Una buena enseñita, saludos, mi hermano.
0: ¿Cómo andas, Cholo?
4: En esta semana.
0: Igualmente.
4: ¿Cómo estás, anoche, misa?
0: Bueno.
4: Hasta aguanta, hermanito, para hoy.
0: Oye, sí,
4: pues. Oiga, enseñita, ¿por qué no te tiras flashing likes del Tractor Negue? Eso, hermano. Buenas lunes.
0: Buen tema, amigo. Sí, pues ya volví a trabajar ya. Volví a tocar en la noche. Estamos recuperados, Cholo, ¿qué pasa? Ya, oye, tenemos pedido, ¿no? Estamos listos. ¿Con qué nos vamos?
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0: El rayadito llega aquí en West. A las 101.7, 10 de la mañana con 41. Flashing Lights. Suena aquí en el rayo.

0: Muchachos, 10 de la mañana con 53. Nos tenemos que ir a la pausa comercial acá en el radio. Te dejamos el WhatsApp para que te pidáis un tema por hoy.
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0: A la vuelta voy con los WhatsApp que están llegando, muchachos. Ya, así que, eso, tranquilidad. No vamos a la pausa comercial, volvemos. Pero antes, amigos, tenemos que ir a ver nuestro ranking.
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0: 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Harry Styles con American Girls. Un total de 20 semanas en el ranking. La semana pasada estaba la casilla número 4 y esta semana está... lo logró. Harry Styles lo logró. American Girls está en la casilla número 2.

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2: 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Hora 40.
3: Es la hora. Es la hora.
2: Es la hora.
3: Es la hora en los 40.
4: Faltan 3 minutos para las 11.
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1: En Santiago 101.7, estamos en todo el mundo a través de los 40.cl, estamos en Arica 98.5, estamos en Rapa Nui 104.3, estamos en Valdivia 99.3. Ya. El WhatsApp, amigos, anoten, agréguenos ahí al contacto.
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1: Ahí estamos. ¿Con quién nos vamos con información? Ok, oye, se estrenó un mapa nacional para encontrar los parques para los perritos. 130 espacios tiene ya la plataforma. Qué buena, mira. Bueno, es gratis y te permite revisar antes de salir si los espacios están, hay sombra, hay bebederos, hay iluminación, hay juegos, hay estacionamiento. Bueno, además de conocer las evaluaciones de otros usuarios. Ahí está, pues. En nuestro país se cuenta ya ahora con una nueva herramienta para facilitar la búsqueda de espacios destinados para el paseo y para la recreación de los perritos. Se trata de Canil Map, espacio digital gratuito que reúne cerca de 130 parques para perros que están ubicados en distintas regiones del país y permite conocer las principales características antes de ir a pasear con el perro. Mira, viste, se pueden encontrar lugares que sean adecuados para las mascotas, con qué servicios cuentan, si tienen agua, iluminación, juego, estacionamiento, hay sombrita, en fin. La aplicación funciona bajo un modelo colaborativo, los usuarios pueden calificar los parques, aportar información, sugerir nuevos lugares y actualizar los datos. Mientras, el equipo que está atrás de la iniciativa tiene un trabajo de levantamiento de información y mantenimiento del app. Bueno, ¿no? ¿Qué más? Hay información sobre clínicas veterinarias, sobre peluquerías, pet shops, guarderías, hoteles para perros. Bueno, todo esto se convierte finalmente en una herramienta integral para quienes conviven con los perritos. Canil Map está de manera gratis para Android, para iPhone y también mediante la página web. Ahí está. Buenas, chiquillas. Ya, nos vamos al WhatsApp. Aló, buenos días, ¿con quién hablamos? Cuéntelo.
2: Buena Peñita, ¿cómo estás, guacho?
1: ¿Todo bien, tú?
2: Aquí el Mauro comenzando la semana.
1: ¿Qué pasa, Mauro?
2: Oye, buena semanita.
1: Igualmente,
2: y
1: puede
2: sonar algo ahí de Royce Again de Machine.
1: Listo.
2: Saludos.
1: Ya, compadre, que le vaya bien. Un abrazo.
3: Hola, hola.
1: Hello.
3: Un saludo desde aquí de Cauquene.
1: Quiero
3: mandarle un saludo
1: a
3: Angélica, a mi amorcito más linda del mundo.
1: ¿Quién es Angélica?
3: Y está muy bueno el programa.
1: Gracias, hermanito.
3: Estamos,
1: un abrazo.
3: Jodido de frío.
1: Sí, vos te la oyes, más encima ya. ¿Qué?
3: Ay, se me había olvidado decir un feliz cumpleaños también, Angélica, a mi amorcito, que también estamos aquí en Cauquene.
1: Ya, ahí está. Oye, saludo, amigo. Y saludo para la Angélica, del hijo del Johan, David, que la aman mucho. Que por favor salga el saludo para mi mamá. Le puede encantar ya, ¿no? No exageremos. Marco, ven a cantar el cumpleaños. Ángel. Aló, buenos días. ¿Con quién?
4: Buena, buena, Feñita.
1: ¿Qué tal, qué tal?
4: Oiga, amigo.
1: Dígalo.
4: ¿Se puede tirar un temita de movimiento original, por favor?
1: Perfecto.
4: Saludos.
1: Chao, hermano.
4: De campamento Galera Mistral, Calama.
1: Abrazos. Aló, buenos días.
5: Feñita, buena, Feñita.
1: ¿Qué pasa?
5: Buenos días, hermano. Miss You, ¿podría ser?
1: ¿Qué pediste? ¿Blink? ¿Miss You? Creo que pediste o no. No sé. Feña, un Demons de Rihanna, buena Feñita. Tírate un Heavy D and the Boys. Ah, wow, el tema que te sacaste está bueno. Está bueno, sí, aló.
6: Buena, buena Feñita, superlativo.
1: ¿Cómo estamos, chico?
6: Buenos días, sea un excelente día y una excelente semana.
1: Igualmente.
6: Mi hermanito quería pedirte un temita.
1: ¿Cuál sería?
6: Podría ser algo de Estilo Libre, Liricistas.
1: Llámalo.
6: Bueno, somos.
1: Igualmente, amigo, que te vaya mortal, un abrazo. ¿Qué más tengo? No sé, tengo más. Mira, voy a quedar todo atrasado aquí. ¡Aló!
7: ¡Hola, Feñita!
1: ¿Qué pasa? Bien, ¿y tú?
7: Oye, ponte un temita movido. Puede ser ese que dice a la capuca, a la capuca, a la capuca, a la capuca, a la capuca, a la capuca, a la capuca, a la capuca, a la
1: capuca, a la capuca. Amigo, el tema que es el tema. ¡Aló! Buenos días. ¿No? Sí, que después vamos con esto. Ya, ¿con qué nos pidieron? Movimiento original. ¿Cierto? Eso podríamos tocar. ¿Qué podríamos tocar de movimiento original? ¿Toquemos el cotidiano con los cabros del Salvaje Decibel? ¿Cierto? Ya, nos vamos con eso entonces. Acá la 101.7.
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1: Ya, muchachos, continuamos. 11 de la mañana con 22. Nos vamos al WhatsApp. Se viene un temita, los cabros. Bueno, tenemos todavía, amigos, tenemos. Aló, buenos días.
2: Hey, amigos, Peña, acá. Sergio de Coquimbito.
1: ¿Cómo anda, don Sergio?
2: El tejadito está rico, pero bueno, parece que se viene una lluvia esta semana.
1: Bueno.
2: Oye, quería pedirte saludos a mi señora Viviana, que está trabajando ahí en el cole.
1: Saludos, Vivi.
2: Pedirte también ahí el fuá para ella, para que salga bien toda esta semana.
1: Y eso.
2: Y más que nada, pedirte un temita, pues puede ser algo de Chucky.
1: Ya.
2: Mad Mad World.
1: Buen tema.
2: O algo de la vieja escuela, pues puede ser un Jovanotti. Eso, Peñita, que tengamos excelente semana. Ya verá.
1: Chao, hermano, que te vaya bien. Feña, ponte Hit Me de Molotov con Lana T.U. Ah, buen tema. Buen tema. Aló, buenos días.
3: Buena, Peñita.
1: ¿Cómo estamos?
3: ¿Todo, Peña?
1: ¿Todo bien, tú?
3: Todo bien, todo bien.
1: Excelente, amigo.
3: Hoy tenemos un día mortal, mortal.
1: ¿Por qué tan mortal? ¿Eso nomás? Ahí no vaya a contar.
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0: 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Temperatura. Es la temperatura en los 40.
1: 6 grados.
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1: 11 de la mañana, 35 minutos, acá la 101.7 en este Rayo y Centellas. Vamos con información. ¿Ya? Espérame que tengo acá el desorden. Ya, oye, bueno, vámonos al WhatsApp, ¿no? Vámonos al WhatsApp. Al tiro te lo dejamos para que te pidas un tema, amigo.
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1: Buenos días.
2: Hola, hola.
3: Hola, vos, Peñita. ¿Tucutú?
2: ¿Qué pasa?
3: ¿Cómo estáis? Saludos de Rancagua. Peñita, solamente dejarte saludos. Si te puede poner algún temita de Linkin Park, si puede. Si no, ¿listo? No importa, compadre. Póngale, bueno.
1: Ya, hermano, no hay problema, un abrazo para ti. Aló, buenos días, ¿con quién? Don Rodolfo.
4: Don Feña, maestro, sí. Le puedo pedir un tema. Se lo puedo dar un temita de la Beyoncé, el Baby Boy. ¿Ya? Por favor, se lo agradecería mucho, mucho.
1: Don Jean Paul, ¿me va a creer que lo tocamos al principio del programa, amigo? Otro podría ser.
5: Buena, buena, buena, okay. Peñita. Hermano, Miss You, porfa, Miss You. Saludos, bendiciones.
1: De nuevo me quedé colgado. Hola, Feña, espero que estés bien. Podría poner Ice Cube. Un temita de Ice Cube, porfa. Nos pide por acá el Santi. Grande Santi. Un abrazo, churu. Aló.
6: Buenos días, amigo Feña, ¿cómo estás?
1: ¿Qué pasa? ¿Todo bien tú?
6: Oye, pura música buena hasta el momento.
1: Sí, hombre.
6: Oye, te podemos estar con un Gondwana, un perico. Ya, pero casi al final del programa.
1: Mira.
6: Porque se puede tocarte un bop.
1: Sí, bop.
6: Please.
7: Buena, buena, Peñita. Buenos días.
1: ¿Cómo estás, amigo Andrés?
7: Te invito de Jay-Z con Beyoncé.
1: Ya.
7: En Paris Stays, ¿podría ser?
6: Gracias, hermano. Buen día.
1: Aló.
8: Hola, Peñita, buenos días. No te voy a pedir ningún tema porque vengo recién llegando, así que te mando saludos a ti. Buen inicio de semana y a todos los transportistas, un abrazo.
1: Ya, mi guachito, que te vaya bien, un abrazo. Ya, ¿con qué nos vamos?
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1: Esto se llama In The End, con Linkin Park sonando la 101.7, 11 de la mañana con 38.

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1: Y los cabros, continuamos 11 de la mañana con 49 minutos acá en la 101.7. Nos vamos a revisar lo que tenemos en nuestra página web los40.cl. ¡Vamos! Luke Ra adelanta el esperado regreso a Chile. Va a estar el doble de bueno, dijo. Dijeron. Bueno, dijo, no sé. Ahí está. Se van a presentar el Caupolicán. ¿Qué más? Está live action de La Bubu. Bueno, en fin, ¿cuántas personas entran en la capacidad que tienen en el teleférico bicentenario? Vaya a verlo también ahí. ¿Qué más va a tener el proyecto del teleférico bicentenario? Wi-Fi, cámara y varias cositas más. Charlie XCX saca su lado más rockero al cantar junto a The Strokes en un concierto. Está ahí la información. ¿Qué más? Alex Warren lanzó el último adelanto de su próximo disco de estudio. Está en nuestra página web los40.cl. ¿Qué más? Acryl presenta nuevo adelanto del próximo álbum. Están todos los podcasts de la 101.7. En fin, hay hartas cosas que tú puedes ver ahí. www.los40.cl. Ya nos vamos al WhatsApp. Últimos.
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1: Don Camilo.
2: Buena, Peñita.
1: ¿Qué pasa?
2: Lindo inicio de semanita.
1: Igualmente, sea, amigo.
2: Pulento.
1: Igualmente para usted.
2: Peñita, ¿podréis tocarte por ahí American Boy?
1: Ya pues.
2: Eso.
1: Listo. Chao, amigo, que te vaya bien. Aló, Feña, algo de dicha. Listo, anotado. Aló.
3: Hola, Feñita, buen
1: Hola.
3: Día.
1: Buenos
3: ¿Cómo
1: días.
3: Estás?
1: Bien, ¿y tú?
3: Espero que muy bien. Feñita, te mando muchos saludos de aquí de Viña.
1: Gracias.
3: Que estés súper. Te quería pedir la canción de Los Bunkers con Kid Voodoo, porfa. Eso, pues, Feñita, un abrazo. Que estés súper, súper, amigo mío.
1: Oye, que te vaya bien. Un abrazo también. Gracias. Aló.
4: ¿Qué pasa?
1: ¿Qué
4: chorizo,
1: pasa?
4: Peñas al aire.
1: Acá estamos.
4: Oye, Borín. Hot Dog de Limp Bizkit. Temazo.
1: Tocamos Limp Bizkit. Hermane. Ya, vámonos con los Bunkers. ¿Y con quién Bubu? ¿Te parece?
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1: 11 de la mañana con 52. Aquí la 101.7 son los Bunkers con Kid Voodoo sonando en el Rayos.

0: 11:56, acá la 101.7 en este rayo. Nos vamos. Vean que aquí. Oye, se quedan con Página 40. Hoy estará a cargo la José Acuña. Nosotros nos encontramos mañana a las 9:00 a.m. con otros rayos. Que tengan un bonito día lunes. Ande tranquilo porque estamos recién partiendo la semana. ¿Para qué? ¿Para qué tanto estrés, digo yo? Abríguese que está entero el avión. Ya, que les vaya muy, pero muy, muy bien. Nos encontramos mañana. Adiósito.
1: 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Es la hora.
2: Es la hora.
1: Es la hora. Es la hora en los 40.
3: Faltan 3 minutos para las 12.
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2: Oye, a veces uno dice, te pasan el programa como más pasado, ahora son las 11:59. Nos pasaron demasiado antes el programa. Un minuto. Ah. Oye, por acá José Acuña en este Página 40 de reemplazo. La Marti vuelve mañana, pero yo hoy día los voy a estar acompañando con hartas cositas. Hoy día tenemos Lunes Romántico. También vamos a estar conversando con Nico Ruiz con su nueva canción, Partes Tuyas. La acabo de escuchar, sé que está terrible buena. Me recuerda un poco como al pop de los... como las letras del pop de los 80, 70, pero muy, muy musicalizado de hoy en día. Me gustó caleta. Así que vamos a estar hablando con el Nico sobre eso. Tenemos hartas novedades también, por supuesto, para compartir contigo. Y obvio, tú nos mandas tus audios al más 569-5879-2865.
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2: Ya, pues tú nos mandas tu audio y nos pides tu canción romántica. ¿Se pueden pedir canciones de desamor? Yo siempre pregunto. También, ya, sí, es que a veces la embarro, entonces mejor preguntar. Marco Hinojosa en los controles, por supuesto, acompañándonos. Y vamos a partir con alguien que acaba de anunciarte que agotó el Monumental. Sí, su show del Monumental está agotado. ¿Saldrá otro? No tengo idea. Esto es Que Dudú junto a Pablo Alborán. Se llama Dando Vueltas en la 101.7.
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1: 12 del día con 6 minutos y estás en este lunes romántico de Página 40. Oye, manda tu audio al más 569-5879-2865 porque ya tenemos lunes romántico y tú haces tu pedido, por supuesto. Revisemos que ha llegado al WhatsApp 40.
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2: Hola, buen día, José, ¿cómo estás?
1: Hola.
2: Feliz lunes. Quisiera pedir la canción de Ovi Bermúdez, la canción Antes, por favor. Que tengan buena semana todos.
1: Quiero revisar de cuándo era esa canción, pero yo me acuerdo que estaba en el colegio. Y eso significa que al menos tiene 15 años de antigüedad. 2003. O sea, más de 20 años. Igual, siento que una canción que si tú la escuchas como que no se nota, que es tan antigua. Algunos dirán vistas. Entonces, pero ¿para qué? No me lo repitas de nuevo. Una canción que tiene 23 años, dice Marco Hinojosa. Entonces, antes, Ovi Bermúdez en la 101.7.
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1: 12 del día con 15 minutos, ahí pasaba Avril Lavigne con Complicated, que por ahí igual tenía sus canciones de despecho, I'm With You, por ejemplo, o oh, Nobody's Home, después más adelante, temas. Oye, pero la gente también hace sus pedidos al más 569-5879-2865, porque en este lunes romántico tú ponís la música, pues mandáis tu audio, así el pedido, y nosotros acá lo revisamos con Marco Hinojosa. ¿Qué mejor? Vamos a ver qué es lo que tenemos hasta ahora.
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2: Hola, ¿cómo estás? Me gustaría escuchar el tema Nada quedará, la sociedad por fin. Gracias.
1: Esa canción es del 94. Unos temazos que tenía la sociedad, nada que decir. Maravilloso. Estoy buscando, que no sé si salía o no. A ver, espérate. Quería saber si es que salía a lo mejor en alguna teleserie de los 90, pero no salió. No, pero no importa, la queremos igual. Esta es La Sociedad, Nada quedará, de la 101.7.
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0: 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Temperatura. Es la temperatura en los 40.
3: 7 grados.
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1: ¿Podría ser Stay Gold una de las canciones sorpresa de BTS en Chile? Hay 6 oportunidades, así que hay que estar atentos. 65 días quedan para que lleguen a nuestro país, así que todavía queda un ratito para octubre, aunque sabemos que se va a pasar volando. Hoy estamos en este lunes romántico de Página 40 y tú nos haces tus pedidos al más 569-5879-2865. Esa cancioncita que te abriga el corazón, o que a lo mejor también sea de despecho, sí, también puede servir todo eso a nuestro WhatsApp 40.
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1: A ver, revisemos qué ha llegado hasta ahora de la tarde.
2: Hola amigos de Los 40, ¿cómo están?
1: Hola.
2: Les quería pedir una canción tocando fondo de Kalimba para todos los que están sufriendo por amor y este día frío, nublado. Un saludo a los chiquillos ahí del primero. Ellos saben quiénes son. Lo están escuchando. Saludos.
1: Ellos saben quiénes son. Oye, a veces sí me acordaba de otra de Kalimba, la de No me quiero enamorar. No me quiero enamorar, esa. Sí. Oh, qué antiguo. Ya, tenemos más audios aquí al más 569-5879-2865.
3: Hola José, ¿cómo estás?
1: Hola.
3: Que sea un buen lunes, un bonito reemplazo y una buena semana. Te quería pedir a puro dolor, aprovechando que estamos en este lunes romántico. Saludos.
1: Saludos. Oye, están sufridos. Me gusta. Ah. Nos quedamos con Son by Four, ¿o no? ¡Ah! A puro dolor en la 101.7.
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1: 12 del día con 46 minutos y hoy día están buenos para vivir cosas. Está bien, po. Más 569-5879-2865. ¿Qué pide la gente en este lunes romántico?
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2: Hola chiquillos, aquí también me tocó un reemplazo, tengo cualquier frío, también frío en el corazón, estamos todos con el corazón roto, con este frío dan ganas de tener uno a cada lado y no hay ninguno. Quería pedirte Estrechez de Corazón, pero de Adrián y los Dados Negros, para ponerle algo más de dramatismo, ya que está súper gris. Un beso, un abrazo chiquillos, aguante.
1: Ella no perdía el tiempo.
3: Hola José, muy buenas tardes, sería mucho pedir algo de Ana Gabriel. Mi pequeño talismán. Es mucho, yo sé que es mucho. Antiguo.
1: Mira, no sé si es lo antiguo, pero sí, yo creo que me encantaría. Lo vamos a dejar en la lista. ¿Qué más tenemos en el más 569-5879-2865?
4: Hola José, ¿cómo estás? Oye, ¿te podría pedir el tema Mi Historia Entre Tus Dedos? No, esa canción me mata. Saludos, buen día.
1: Oye, entre Ana Gabriel, Adrián y los Dados Negros y Gianluca Grignani. Aprovechamos de ver dónde cae el carnet. Ah, nos vamos a quedar con esto, de los 90. Mi Historia Entre Tus Dedos, aquí en la 101.7.
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1: Oye, me pillaron acá, pero volando bajísimo con el temón que estaba escuchando. Y yo no me di cuenta que eran las 12:53. Pues la hora se pasa muy rápido con ustedes, chiquillos. ¿Qué querés que le diga? 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
1: Entonces, el día con 53 minutos. Oye, vamos a revisar lo que es del ranking del 40 al 1.
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nos vamos a ir con dos romanticones. Sabéis que sí, ellos habían colaborado antes y estuvieron de regreso hace poquito. Eso sí, están bajando en el ranking, que ayer actualizó Vito Velázquez a las 6 de la tarde a través de los 40. Es Alejandro Sanz con Shakira. Bésame en la posición número 30.

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4: Faltan 2 minutos para la 1.
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1: 1:08 PM, ahí pasaba Javier Amena. Oye, que va a estar ahí, tiene ahí agendado show para más adelante, para noviembre, si mal no me equivoco. Hay tanta cosa en este segundo semestre, oye. Pero toda la información siempre en los40.cl. ¿Qué encuentras acá a esta hora? Pedidos al WhatsApp 40.
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1: A ver, revisemos qué nos ha llegado hasta ahora.
2: Hola, José, ¿cómo está ahí? Oye, para este lunes de románticos y romanticeo, ¿podría ser el tema de Ricky Martin? La asignatura pendiente. Ay. Saludos.
1: Vamos a estar ahí tomándolo en consideración. Hoy el otro día escuché Private Emotion de Ricky Martin. Esta canción la tenemos. Esta canción es muy buena. La quiero pedir yo para más adelante.
3: Hola, José, buen día. Raro escucharte a esta hora, ¿sí? Pero bacán. Oye, quiero pedir un tema como el lunes romántico. Quiero pedir una canción de Andrés de León. Cualquiera. Tu loco amor de verano puede ser. Algo clásico. Así que nada, eso. Les mando un abrazo. A cuidarse de este frío, sí. Abríguese harto y nos estamos escuchando. Un abrazo.
1: Está heladito.
3: Gracias.
1: De nada, está heladito. Ya pues nos vamos a quedar con Mi loco amor de verano en invierno. Es Andrés de León en este lunes romántico de Página 40.
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1: Seguimos en este Página 40, lunes romántico. Tú nos haces tu pedido al más 569-5879-2865. ¿Qué tenemos a esta hora en nuestro WhatsApp? A ver.
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2: Hola, hola los 40. Quisiera pedir Faithfully de Journey en este lunes romántico. Gracias.
1: Oh, que se te entero. Oh. ¿Qué más tenemos por acá a esta hora de la tarde cuando es la 1:16?
3: Hola José, buen lunes, buen inicio de semana. Con ánimo, ánimo, ánimo. Y romántico. Oye, la Cata, mi compañera, quiere escuchar un beso más.
4: Un besito más.
3: Un besito más de Jessie Joy, porfa.
1: Llamo, nos quedamos con Jessie Joy. Sabes que yo todavía no he visto a Jessie Joy en vivo. Un pendiente que tengo. Nos vamos a quedar con ellos y con Juan Luis Guerra en este lunes romántico de Página 40.

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1: 1:24 p.m. y oye, hace varias semanas que Twice terminó su gira mundial. Ya, si no vinieron para acá, ya sé, pero igual recorrieron hartos lugares, para que estamos con cosas. De hecho, rompieron récords de cantidad de shows para un grupo femenino del K-pop, así que bacán ahí por ellas. Y se tomaron un tiempo, y dentro, desde que se tomaron este tiempo, como que habían rumores de que habían algunas chicas que podían a lo mejor tomar un camino paralelo y salirse de su agencia, que es JYP Entertainment, para hacer otras cositas. Y uno de esos rumores venía desde Jonghyun, que el día de hoy se confirmó que sí, que deja JYP Entertainment para hacer su carrera solista aparte. Onda, no es que deje JYP para seguir siendo parte de Twice. Ella sigue siendo parte de Twice, va a seguir trabajando con sus compañeras, pero va a tomar una nueva etapa profesional junto a Baro Entertainment, donde va a explorar una nueva faceta como actriz. Jonghyun, quien es...

una de la tarde con 29 minutos y ahí pasaba Twice con What It's Love. Oye, más 569-5879-2865 para tus pedidos románticos en este lunes romántico, valga la redundancia, de Página 40. Y ahora en un ratito nos va a estar acompañando Nico Ruiz para conversar sobre su nueva canción Partes Tuyas, en qué está ahí musicalmente también para los próximos meses de este segundo semestre del 2026. Y

0: 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Temperatura. Es la temperatura en los 40.
1: 8 grados.
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1: Oye, se los había adelantado desde que comenzamos el programa. Hoy día teníamos visitas porque está con nosotros Nico Ruiz. ¡Un aplauso!
2: ¿Cómo estamos? ¿Qué tal?
1: ¿Cómo estás, Nico?
2: Muy bien, ¿y tú?
1: Bien. Hoy día nos vienes a presentar nuevo sencillo.
2: Sí.
1: Que se llama Partes Tuyas.
2: Partes Tuyas. Es una canción que, mira, yo ya había escrito del amor.
1: ¿Ya?
2: De la pasión, del romance. Había escrito también de la pérdida.
1: Ya.
2: Había sacado Error Intencional y La Perdí, que hablaban de esas dos temáticas que te acabo de contar. Pero, ¿qué más se puede escribir? ¿De qué más se puede hablar? Y vino a mi mente una situación que yo he vivido, que es, ¿te ha pasado que vas por la calle y de repente vuelves a hacer? Sí, con todo.
1: Te pusiste brígido.
2: Sí, me puse brígido. Vuelves a hacer un gesto que tenía esa persona.
1: ¿Ya?
2: Vuelves a sentir ese olor que ocupaba esa persona. O vuelves simplemente a recordar de algo bonito.
1: Claro.
2: Partes Tuyas habla justamente de la permanencia, de las cosas que dejan esas personas que pasaron por nuestra vida. Puede ser una pareja, un ser querido, un familiar, y que se quedan con nosotros.
1: Es bonita la canción. Yo la escuché hace súper poquito. Me gusta que tenga como mucha pasión.
2: Sí.
1: Como que me recuerda un poco, súper rebuscado, pero me recuerda como a esa intensidad que de repente tenían artistas como, no sé, por Leonardo Fabio, como esas cosas.
2: Claro.
1: Pero en un pop mucho más fresco. Y además también en esa descripción que tú dices, que de repente pocos artistas lo hacen, como cosas que te recuerdan a personas que a lo mejor dejaron tu vida, ya sea por algo bueno, por algo malo, por etcétera.
2: Exactamente.
1: Pero que también para eso necesitáis describirlo bien.
2: Sí, vos, sí, tenéis que... Bueno, la letra, de hecho, me enfoqué justamente en representar a todas esas personas que hoy día les gustaría volver a dar un abrazo, o sencillamente a esas personas que a través de la gratitud dicen qué bonito que pude aprender, claro, de esa persona. A veces uno no termina bien, pero sin embargo...
1: Pero igual te queda ese recuerdo.
2: Sí, o decir, ya no quiero que me traten así.
1: Claro.
2: Por lo menos eso me dejó esa persona.
1: Igual
2: por lo menos pude aprender como no quiero que me traten.
1: Claro.
2: Y de eso habla Partes Tuyas. Dice, ya no te busco, pero te pienso, como dice el coro ahora, mira.
1: A mí me gustó caleta, por lo mismo, porque también estáis continuamente haciendo cosas distintas. Tú te aferraste como a tu estilo propio, agarraste lo que es como un pop que estaba un poco dejado en Chile, hay que decirlo.
2: Sí.
1: Y eso también te ha dado una característica única y te ha dado también el éxito que tenía actualmente.
2: Muchas gracias. Exactamente, yo creo que el artista tiene que buscar su estilo propio. A mí me encanta, tú sabes, la música del recuerdo,
1: sí,
2: la música vintage. Yo siento que soy un alma antigua de otra época. Y de alguna manera estoy trayendo de vuelta esta música, pero con personalidad y con una propuesta absolutamente nueva. Y me encantaría ser el número uno en el mundo trayendo de vuelta este género.
1: Igual es entretenido. Se sale un poco, también te hace como buscar cosas. Oye, ¿en qué se han inspirado, Nico? Por ejemplo, para esta canción, ¿te inspiraste a lo mejor en algunos otros artistas en específico?
2: Sí, en varios. Tengo muchas inspiraciones. Pero... personalmente esta vez dije, quiero mi sonido propio.
1: Ajá.
2: Quiero que todas esas inspiraciones, que yo creo que más que hablar de ellas, porque es muy obvio, o sea, ya siempre las canto, dije, quiero que la gente al escucharla diga, esto es Nico.
1: Claro.
2: Esto es Nico. Y además de eso, y más que eso, es decir, esta canción es de la gente, o sea,
1: claro,
2: que el que la escuche la haga suya y diga, esta canción es mía, no solamente, ajá, es del Nico, es mía y es de mi, habla de mi historia. Y qué bonito, porque me acuerdo de esa persona.
1: Como que queda ahí, ¿no?
2: Sí, esta canción no es mía, es de la gente. Está hecha para que, si de alguna manera representa la historia de quien la escucha, ya cumple su objetivo.
1: Ahora, si bien esta es una canción hecha para que la siga alguien que la haga suya,
2: ajá,
1: parte contigo.
2: Sí.
1: Tú mismo lo dijiste al principio.
2: Sí.
1: Entonces, ¿tiene relación con alguna historia por ahí?
2: ¿Qué me haces eso?
1: No,
2: ¿por qué
1: sé,
2: me haces eso?
1: Pero tú abriste la puerta al principio.
2: Sí, sí. Todas las canciones que yo compongo hablan de algo que yo he vivido, si no, no tendrían nada de realidad. Yo siempre plasmo todas las cosas que vivo en mis letras. Siento que soy una persona muy, como muy sensible, como que trato de cantar todo lo que vivo. Tengo hambre. Tengo hambre.
1: Mira la cosa, pero hay artistas que se inspiran también en distintas,
2: sí,
1: cosas para empezar, aunque sea una melodía.
2: Sí, y sí, yo viví esto y lo sigo viviendo.
1: Mira.
2: Hace poco perdí un familiar que iba a mis conciertos y,
1: uy,
2: escuchaba mi música. Y me tocó acompañarlo incluso el día que partió, y Partes Tuyas cobró mucho sentido, porque no solamente se trata de recordar a esas personas que ya no están, sino que qué bonito también vivir el presente para cuando esa persona ya no esté. Qué bonito,
1: claro,
2: vivir un momento real parar un poco de la rutina y de todo el caos que nos rodea y poder estar aquí ahora y decir, ahora estoy acá.
1: Claro.
2: En este preciso instante, valorando más que nunca mi vida y el momento presente. Exacto.
1: Es verdad eso.
2: Te vi mirando algo que tengo aquí en la mesa.
1: Sí, es que a mí me gustan las galletas de... Porque me gusta abrirla, me gusta saber lo que hizo.
2: ¿Tienes hambre?
1: Siempre, pero quiero saber qué es lo que hizo.
2: Te traje un regalito con mucho cariño desde Conce. Yo aterricé hoy día en Santiago y te traje desde Concepción recién horneada una galleta de la fortuna que tiene la carátula de partes tuyas para que la abras ahora y veamos qué te sale.
1: Nosotros estamos en el streaming a esta hora. Esto no solamente sale en al aire de la 101.7 y en los diales, sino que también acá. Pero a mí me gusta la galleta de la suerte, que me da miedo.
2: Va a tener que abrirlo con los dientes en la bolsa.
1: No.
2: Con un sachet de ketchup.
1: Ah, sí. No, mira, lo logré, ¿viste?
2: Bueno.
1: Oh, ya, espérate, ya. Para que escuchen que estoy abriendo el...
2: Tienes que romperla.
1: ¿La rompo?
2: Sí. Haz un ASMR.
1: Oye, entretenía, rica textura.
2: ¿Sí, te gustó?
1: Ah, viene una frase larga.
2: A ver, léela.
1: Espérate.
2: A ver, silencio absoluto. ¿Qué dice la galleta de la fortuna?
1: Yo no más, no canto.
2: ¿Dice?
1: Y si te vuelvo a ver, no sé qué va a pasar. Parte es tuya.
2: Oh. ¿A que se la dedicas a alguien?
1: No, ¿para qué no habrá que ser?
2: Esa frase dice, y si te vuelvo a ver, no sé qué va a pasar. Si voy a ser fuerte o voy a regresar.
1: Igual es bonito, porque finalmente tiene que ver como no solamente con el sentimiento romántico, sino que también tiene que ver con otras cosas, pues como la pérdida de un familiar,
2: sí, ¿cachai?
1: Como que igual te desata un poco las emociones.
2: Sí, pues sí.
1: El extrañar, ese tipo de cosas.
2: Sí, yo creo que extrañar es humano. Todos extrañamos a alguien. Todos tenemos como alguien en nuestro corazón que... en el que pensamos continuamente que quizás ya no está.
1: Claro.
2: O en esa persona que decimos que es bueno que se fue de mi vida, porque, y sin embargo, agradezco que me haya dejado ciertas cosas para, como aprendizaje.
1: Eso es importante, porque de repente uno ve como esas pérdidas como demasiado dramáticas, como que las tacháis de una, pero algo igual aprendiste, ¿tachai?
2: Sí, definitivamente. Y de hecho, yo sé que más de uno de los que está escuchando en este momento está pasando por un momento que no es el mejor. Acaba de perder a alguien que quería mucho. Y en este momento quizás se levanta por la mañana haciendo su mejor esfuerzo por sacar una propia sonrisa. Así que espero que a ti que estás escuchando esta canción que se llama Partes Tuyas te acompañe en este proceso. Y bueno, la puedes encontrar ahora en Spotify o en YouTube, que tiene su video.
1: Oye, la gente te escribe de repente así como para decirte, oye Nico, gracias por esta canción, ¿cachai? Porque esta igual es un tema como que despierta un poco como...
2: Y con esta canción sobre todo.
1: La gratitud después,
2: ¿cachai? Una cantidad de gente que me ha escrito y yo trato de pausar siempre a leer todo porque... Al final yo con el mismo cariño que escribí esa canción, la gente lo devuelve y me escribe y me dice, Nico, o sea, como que gracias porque de alguna manera esta canción me pudo acompañar en un proceso difícil. Así que nada, mi gente, invitados a dejar su mensajito y a hacer esta canción suya.
1: Oye, aparte de tu nuevo sencillo, estás con esta gira Instinto.
2: Exactamente.
1: Pero al mismo tiempo, porque todo hay que hacerlo a la vez,
2: ¿sí?
1: Este es el tercer sencillo de lo que va a ser tu nuevo disco.
2: Sí, pues.
1: Entonces, yo no sé si terminando la gira lanzáis el disco o va a ser entre medio, ¿qué?
2: Va a estar todo mezclado.
1: Ay,
2: porque hay que compactar todo. Yo soy así, muy TDAH, como que trato de poner todo de una. Sí, sí. Bueno, yo estoy ahora haciendo mi gira Instinto, que es la gira en la que ya nos podemos conocer en persona. O sea, además de escuchar la música, mi gente linda, si me quieren conocer en persona, ya podemos hacerlo a través de la gira Instinto. Vamos a recorrer distintas ciudades como Concepción, Santiago, Puerto Varas y a fin de mes me voy para México.
1: ¿En serio?
2: Sí, voy a estar con la Sonora Santanera cantando boleros. Boleritos, a mí me encantan los boleros románticos. Y las entradas ya las pueden encontrar en Ticketmaster buscando Nico Ruiz o en el link de mi perfil, que mi Instagram es, para que lo anoten ahí, es Nico Ruiz. Así tal cual, Nico Ruiz.
1: Me parece. Y para hacer un repaso, el 3 de octubre en el Teatro Oriente, acá en Santiago.
2: Exacto.
1: El 26 de noviembre en Puerto Varas y el 29 de noviembre en Concepción. Y otras fechas por confirmar tengo acá.
2: Así es, otras fechas se vienen por confirmar. Es un show con banda en vivo, muy emocional. Y bueno, con toda mi propuesta que vengo trayendo.
1: Me gusta, po.
2: Ah, muchas gracias.
1: No, sigue así. Como te digo, es como un pop que hacía falta. Y
2: sí,
1: se agradece,
2: sí.
1: Es rico.
2: Vintage, totalmente vintage.
1: Sí, no, pero ¿sabes qué? Es como pop, ¿cachai? Para cantarlo.
2: Sí. Bueno, yo lo que quiero hacer es que se sienta como otra época, a la época de la que yo vengo, que son los años 50, 60, donde existía el amor verdadero.
1: Estamos falta de amor verdadero en esto,
2: sí.
1: con toda la tecnología y esas cosas.
2: Sí, definitivamente sí. El amor cambió de idioma.
1: Uh-huh. Sí. ¿Cómo lo podríamos mejorar según?
2: Yo creo que con un gesto real, con vivir el presente, con dar un abrazo que sea de verdad y no solamente por cumplir, por mirar a los ojos, no solamente por quedar bien parado, sino porque realmente hay un sentimiento humano, y por parar un poco de la rutina tan superficial que nos rodea y sacar de nuestra boca una palabra que sea real, un te quiero real. Claro. Y no solamente por agradar, sino realmente porque somos personas y somos humanos y tenemos todos un corazón.
1: Es verdad, bonitas palabras. ¿Para partir una semana?
2: Sí, el lunes.
1: Bien, oye, Nico, muchas gracias por venir
2: muchas
1: a vernos.
2: Ahora
1: se pasa volando, de la 1:47, uno se puede quedar conversando acá. Oye, tú mismo estás acá en este lunes romántico de Página 40, así que tú presentas esta canción.
2: Ay, muchas gracias. Bueno, antes de irme, quiero despedirme agradeciéndote y agradeciendo a la gente que me está escuchando en este momento. Me llamo Nico Ruiz y ya pueden escuchar la canción que suena a continuación, que se llama Partes Tuyas.
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1: 1:55, a esta hora de la tarde hay 9 grados en la capital. Está terrible el lado. Eso y en general las máximas, bueno, la verdad es que se mueve entre los 15 y los 7 grados. Para el norte está un poquito más abrigada la cosa y 23 grados es Copiapó, 20 grados Arica, Iquique, 21. Así va avanzando la cosa. Oye, gracias por dejarme acompañarte. Mañana vuelve la Marti. Ahora viene Vito Velázquez con Dónde Está Mi Gente. Luego le sigue Sabasierra con 40 al día. Y yo vuelvo a las 6 con Tomás Leiva y con DJ Irene. En nuestras tardes del Pongámonos Serios. Así que estén muy bien. Sigan disfrutando de la buena música y compañía de los 40. Chau, chau.
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3: Faltan 3 minutos para las 2.
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0: Ok. Bienvenidos, bienvenidas sean todos, todas. 2 de la tarde, 2 en punto, arrancamos.
1: Estás en ¿Dónde está mi gente?
0: Mi gente, por acá soy Víctor Vito Velázquez. Bienvenido, bienvenidas sean. Arrancamos día lunes, arrancamos nueva semanita, 10 de agosto. Ayer estuvimos celebrando ya a los niños, a los chiquititos, a las infancias, a los niños y niñas. Espero que lo hayan pasado bonito, bonito, bonito.
1: ¿Dónde está mi gente?
0: Ay, yo me resfrié. Estoy ahí medio resfriado. ¿Se nota? ¿Se nota, guatón? ¿O paso piola? Paso piola.
2: Excelente. ¿Cómo estamos para hoy día?
0: Aquí estamos.
2: ¿Cómo estamos, vieja? ¿De esta tribuna?
0: No será muy temprano.
3: Hola, Vito. ¿Cómo estás? Desde acá de San Felipe, saludos.
0: Aquí, por Brenda, un poquito resfriado.
3: Tengo aquí a la Mitsu, al Franci, a la Katy, a la Nicole y a Moisito. Te estamos escuchando. ¿Nos puedes colocar Candy de Plan B, porfa? Bueno. Vito.
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0: Claro que sí, hay cariño gigante para todos allá.
4: Buena, buena, buena, Vitoquito. Qué agrado escucharte, mano. Buen inicio de semana. El sábado, ahora que viene, está de cumpleaños mi bebé. Cumple un añito la Valentina, así que saludos para ella y para la mamita Camila y mi hijo Jean-Paul.
0: ¡Qué lindo!
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0: Ya pues, estamos listos. Tú también te puedes sumar ahí en nuestras redes, @los40chile, a través de nuestro chat.
5: Buena, Vitoco. Oye, ponete flow natural, a ver si lo tenéis por ahí. Saludos.
0: Flow natural, anotado.
6: Hola, Vitoquito, ¿cómo estáis? Mariana por aquí. Estuve de cumpleaños el sábado.
0: ¡Mari!
6: No te puedes pedir ningún tema. Pero a ver si me regaláis una hora.
0: Oye, sí.
6: Estoy en la casa aquí con una Bendy enferma, muerta de frío. Así que tírate algo para sentir el cuerpo.
0: Vamos.
6: Un besito, chao.
0: Besitos, cariños gigantes. Espero que lo hayas pasado bonito, bonito ya.
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0: Oye, varios celebrando ahí cumpleañitos. Qué lindo, me gusta, me gusta. Ya pues, nosotros arrancamos 2 de la tarde, 3 minutos. Bienvenidos, bienvenidas sean todos, todas. Así partimos. Es el imbatible de los 40.
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3: Ay.

0: Estamos resfriados, sí, estamos resfriados, pero la remamos guatón, aquí sí o sí la remamos.
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0: Traigan limoncito, traigan jengibre. Oh, caí, caí. 2:06, seguimos con perreo.
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0: Era Yandel Franco el gorila.
1: Uy, Toquito, estáis muy mal.
0: Oye, estoy ahí apenas.
1: El del Vicente América, un día libre.
0: Cierto, podría ser.
1: Oye, Toquito, podéis colocar. Hey, DJ, póngame la música. Na, na, na, na, na, na, na, na, na, de Ciencio con Yandel.
0: Óchate, la que te sacaste, guatón. La que te sacaste.
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0: Oye, buen temita, te sacaste, hermano. 2 de la tarde con 9 minutos, 2 con 9. Te acompañamos en vivo y en directo, 101.7 por todo el territorio de la región metropolitana, en cada una de las comunas acá en Santiago, 101.7. Seguimos en vivo, día lunes, así arrancamos la semana.
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0: Es un clásico CNCO junto al Capitán Yandel. Suena y DJ, lo pedían al chat, suena por los 40.

0: candy.
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0: Vitico, Vitico, buenas tardes, Diego Castillo, el mejor,
1: ¿cómo va,
0: máximo?
1: ¿No?
0: ¿Qué te parece si, si hoy le ponemos color con un remix de La Factoría?
1: Podemos.
0: ¿Qué tal? ¿Qué tal?
1: Podemos, claro que sí. Podemos. Acá cero color, tú sabes. Acá cero color. Así arrancamos la semana. Día lunes, lunes 10 de agosto. Nos quedamos con este clásico.
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1: Ese Lover junto a La Factoría.

0: Era la factoría el que pasaba ahí junto a Eddie Lover, Perdóname, un clásico. 2:20 p.m, 2:20. Estamos activos ahí en todas nuestras redes sociales, @los40chile. Por ahí nos sigues, @los40chile, a través de nuestro Instagram.
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0: Oye, por acá me dejaron un mensajito de parte de Matías, dice: hola Vito, buenas tardes, espero me puedan leer. Quiero mandarle ahí un saludo de cumpleaños a su polola Fernanda Aguilera. Saludos de cumpleaños para Fernanda Aguilera de Antofagasta, que pasa un lindo día de parte de Matías. Dice que te ama mucho, que cuando llegue ahí a faena lo van a celebrar como corresponde y pedirle ahí un temita bien romántico. Mira, me pidió otro, pero yo te voy a tirar uno más romántico, hermano. Uno más romántico. Como corresponde. Cuando todo el estilo romántico se volcaba hacia el amor, nosotros nos quedamos con ellos. Romantic Styling.

0: felicidades a los chiquillos ahí.
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0: Qué lindo el amor, qué lindo el amor. Betito, el medio tema. ¿Sí o no? ¿Sí o no? Por acá, buena motivación, Betito. ¿Sí o no? Por acá me dicen, ya pues, estamos listos. Betito, tira mi tema.
1: Estás en
0: Cálmate.
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0: Cálmate, ya va.
2: Hola, mi Betito bello. Espero que te encuentres muy, muy, muy bien.
0: Aquí estoy por Jessy. Resfriado.
2: Yo aquí con mucho, demasiado frío. Y recién terminé de almorzar. Estaba almorzando lentejitas. ¿Y tú ya almorzaste?
0: Oh, unas lentejitas, qué rico. Sí, me estoy almorzando ahora. Entre que hablo y almuerzo. Estoy comiendo una maruchancita.
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0: Una maruchan de qué es? De pollo. Una maruchancita de pollo. Mientras hablo, estoy comiendo. Y en comerciales estoy comiendo.
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0: Hola, ¿qué tal? ¿Cómo está por acá? Nos dejan saluditos desde Antofagasta, aquí en sintonía, Betito, cariño gigante, siempre motivando la tardecita. Gracias.

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0: Mi gente, nos separamos. Breve pausa comercial, breve corte y ya regresamos.
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2: La película live action The Legend of Zelda, producida por Nintendo y Sony Pictures, sumó revelaciones sobre su reparto, destacando la participación póstuma del célebre actor neozelandés Sam Neill. Según confirmaron medios internacionales, el intérprete reconocido por su rol en la saga Jurassic Park alcanzó a grabar sus escenas antes de su fallecimiento ocurrido el pasado 13 de julio a los 78 años, por lo que este proyecto se convertirá en una de las últimas actuaciones en pantalla de su carrera. El estreno en cines a nivel global de la película The Legend of Zelda está programado para el 7 de mayo de 2027 y todos los detalles de esta noticia los encuentras en los40.cl.
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0: 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Es la temperatura. En los 40.
1: 9 grados.
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0: Diosito, ¿qué tal? Oye, ¿por qué no te colocáis? No sé si fue de Arcángel.
1: Ya pues, con eso nos quedamos. Es la maravilla, no sé si fue.
2: En verdad, como yo soy de callejón, esto sí que está cabrón.
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0: siempre.
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0: Hoy un saludo gigante para mi hermano, mi amigo, mi brother Daniel López, que está celebrando hoy día su cumpleaños. Hermano, felicidades para ti. Los mejores deseos siempre. Un clásico de esos que se perreaban en aquellos tiempos. Baby Rasta junto a Gringo.

0: Gino Meia, el 007 junto a Matt Hunter, mi señora. La evolución de mi señorita de Matt Hunter ahora es su señora, porque se casaron los chicos. Se casaron Matt Hunter con Carlita y Gino Meia ahí con su señora. Bonita canción, ¿eh? Bonita canción.
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0: Bonita canción. Ya.
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0: Hola.
2: Buena, buena, Vitoquito. ¿Por qué está resfriado mi chanchito? ¿Le taparon las patitas el fin de semana?
0: No, me quedé dormido ahí.

0: motivándolos ya el lunes como siempre.
1: ¿Sí o no? El mismo tema. Ya pues, pidas ahí su temita a través del chat y nosotros le damos play.
2: +569-5879-2865.
1: Podemos ir con doblete de Arcángel también si lo desea, guatón. Si lo desea, le metemos doblete de Arcángel.
3: Buena, buena, Vitoquito. Feliz cumpleaños, mi rey.
1: Gracias, hermano.
3: ¿Puede ser algún temita ahí de Arcángel? ¿Puede ser?
1: ¿Ves? No te digo yo. No te digo yo. Arcángel. Ok, lo pedían a través del chat. Es la maravilla, un poquito chill para este día lunes. Suena, me prefieres a mí.

0: Bitoco, qué pedazo de tema. Pedazo de tema, Bitoco.
1: El de delante.
2: Hola, Bitoco, ¿cómo está, mi rey?
1: Rey,
2: cuéntame. Que sea una buena semana para ti, guachito. Y ánimo, que ese resfriado va a pasar rapidito, ¿vale?
1: Vamos.
2: Oye, ¿podría ponerte temita de Yankee en su marca listo fuera?
1: Bueno.
2: ¿Será posible ese temita?
1: Bueno, bueno. Bueno, bueno, guatón, me gustaste. Ya pues, en sus marcas listos fuera, anotadísimo.
3: Bueno, bueno, Vito.
1: Hola.
3: Poner ahí mucho brillo de Jay Álvarez, Arcángel, el medio tema ese.
1: Mucho brillo, Jay Álvarez y Arcángel, anotado.
2: Buena, buena, Vito. Oye, ¿puede ser un doblete de Arcángel? Como tiene que ser. Eso, cho, cho, cho.
1: Tomamos nota, ya viene Mastertas. Ahí lo mezclamos todos los pedidos de inmediato. Como tiene que ser de Arcángel, anotado. Hola.
4: Cumpleaños, feliz, Vitoquita, que lo pasen súper, súper, súper bien el día. Muchas bendiciones y éxito. El mejor programa de los 40.
1: Gracias, gracias, muchas gracias, muchas gracias. Pero no estoy de cumpleaños yo. No era yo el cumpleañero.
5: ¿Dónde está mi gente?
1: Oh, pero muchas gracias, sí, te agradece.
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1: De hecho, si nos ponemos de acuerdo, podría estar de cumpleaños. Podría ser mi cumpleaños hoy día, sí. Si nos ponemos de acuerdo, podría ser mi cumpleaños hoy día. Pero eso implica regalo y todas esas cosas. Tú sabes, tú sabes.
6: Ya, Fernando Salinas, te toca darle placer al Bitoco mañana.
5: Yeah. Estás en ¿Dónde está mi gente?
7: Feliz cumpleaños.
1: Gracias.
7: Oye, puede ser una tercera de Arcángel, por favor. Bueno, compadre Bitocle.
1: ¿Qué pasa,
7: Rey? Mira, quería mandarle un saludo a mi compadre Ano de Sutrasoles.
1: Cariño a los brothers.
8: No es culpa mía. Parece temita, Bitoquito. Saludo de Comercial Roma, Lo Espejo.
1: El medio tema que te sacaste, guatón.

0: Ok, al regreso de la pausa lo mezclamos en vivo. Ahí vamos a tirar todos los clásicos que estás pidiendo a través de nuestro chat. 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
0: Nos separamos, breve pausa comercial, breve corte comercial y ya regresamos. A la vuelta lo mezclamos en vivo. Estás acá en el imbatible de los 40.
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0: No estoy de cumpleaños.
1: 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Es la hora. 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
2: Faltan 3 minutos para las 3.
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0: White Daddy Yankee. 3 de la tarde, 3:04. Te acompañamos en vivo y en directo. Así arrancamos la semana. Así partimos este día lunes. Lunes 10 de agosto, en vivo y en directo.
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0: Ok, estamos listos. Se suma DJ Mastertas. Estamos activos. Tú te puedes sumar ahí en nuestro chat.
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0: Lo pedías ahí cortito y rápido. Hola, quiero escuchar tal canción. Hola, quiero escuchar a Daddy Yankee. Hola, quiero escuchar a Yadiel. Hola, quiero escuchar a Nicky Jam. Hola, quiero escuchar a Ivy Queen. Ahí tú lo pides al chat, cortito y rápido, dale.
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0: Por acá nos dejan saluditos desde el norte de Chile. Vitito, cariños, tírate ahí uno de Don Omar, por favorcito, excelente.
2: Hola.

0: Bien.
1: Vito, fuga de Jay Wheeler.
2: Anotado, hola.
3: Hola, quiero escuchar Arremángala, Rempújala.
2: Arremángala, Rempújala. Muy bien, buen pedido.
4: Vito, toma de Miguelito.
2: Anotado, toma.
1: Buena, Vitoquito, machucando de Daddy Yankee, Vitoco.
2: Bien, hola.
5: Hola, Vito, ¿qué tal? ¿Cómo estás?
2: Bien, pues. Quiero
5: escuchar a Daddy Yankee a Bizarrap en la sesión 66. ¿Sí?
6: Buena, Vitito. Vitito, ponete de Niña Mujer de Don Omar.
2: Anotado.
7: Buena, pongan Hipnotízame de Wisin y Yandel. El remix, buena.
2: El medio tema.
8: Hola, Vitoco, quiero escuchar Mis Ojos Lloran Por Ti de Bad Boy, por favor.
2: Hoy deberíamos ingresar esa canción, ¿eh? Mis Ojos Lloran Por Ti, si la teníamos antes y la borraron, ¿ah? ¿Eh? La teníamos antes y la borra de...
9: Vitoquito, esta aquí no para de Nueva York.
2: Bien ahí, hola.
10: Buenas tardes, Vitoco.
2: Arremangala, repúgala,
11: buen temita. Estás en... ¿Dónde está mi gente?
2: ¿Podemos ir con una canción de los Blondon Boys? ¿Se puede o no se puede? Podríamos traer los Blondon Boys. Buena opción, sí, buena opción.
12: Hola, quiero escuchar Duro de Franco el Gorila.
2: Ya pues.
13: Buena, Vito Clay. Manito, gata malcriada de Nueva York.
2: Anotadísimo.
14: Hola, Vito Velázquez.
2: Oli.
14: Soy la Ainhoa, no te pude ver porque estaba en Santiago y... ¿Puedo escuchar cuando es, verdad?
2: Buena, Ainhoa, buen pedido. Ya pues, estamos listos. 3 de la tarde, 6 minutos, 3 con...

0: Chihuahua. Y
1: mi toquito, Torre de Babel de David Bisbal, buen temazo.
0: Se puede, sí.
2: Buena, buena, Millán. Yo quiero pedir cualquier temita de los cabros, de los chamanes, pues.

0: Papito, papito, papito, Vitoquito.
1: Papito, dímelo, papito, papito, dímelo.
0: Dile que fui yo.
1: Mira, buen pedido. Hola.
2: Vitoquito.
1: Dime.
2: No hay manera de Aquit.
1: Aquit, ya.
3: Bueno, buena, Vito, ¿cómo estás? Por acá el Rodri.
1: Ah, no.
3: Oye, amigo, ¿se podrá alguna cumbia, no? Santa sí. Feria, o sea, Odama gratis.
1: Se puede, su cumbia Master Tas. ¿Puedo meterle su cumbia? Cumbiarlo, aprovechando que queda poquito para el 18 de septiembre. Se está negociando que tengamos 17 feriados, ¿ah? Ojo ahí.
3: Ráfaga.
1: Nos tiran migaja y somos felices. Nos tiran migaja y somos felices.
3: Oye, cariño, algo así.

de 24 minutos. 3:24, hacemos previa de lo que va a ser este 18 de septiembre. Queda poco, queda poco. Lo mezcla Master Taz, suena Santa Feria.

arriba a todos. Día lunes, 3 de la tarde, 27 minutos, 3:27. Lo mezcla Master Tas. 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

0: Gritito, mujeres y cerveza, mujeres y cerveza, por favor.
1: Ah, listo. Hasta aquí llegamos. Hasta aquí llegamos, tu vida.

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0: hablando?
1: Te creo.
2: Vitoquito, Vitoquito, pon el maestro Antonio Ríos.
3: Ya.
4: Ya estamos en la hora, no había visto la hora. 3 de la tarde, 29 minutos, nos separamos, pausa comercial. Breve corte comercial. 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Nos vamos a la pausa. Breve corte comercial, breve pausa. Ya regresamos, 3:30, pausa comercial. Y seguimos con más del non-stop de las tardes.
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4: De que estuvo bueno, estuvo bueno.

0: 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Temperatura. Es la temperatura. En los 40.
1: Diez grados.
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3: Así es, ya estamos de regreso, ya estamos de vuelta con el imbatible de las tardes.
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3: Mi gente, te sumas ahí en nuestro Instagram, va a transmitir en vivo MasterTas, DJ-MasterTas, ahí va a transmitir en vivo, ¿ah? Por TikTok, DJ-MasterTas, a través de TikTok, para que se metan ahí en el TikTok de MasterTas, DJ-MasterTas, ahora ya.
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3: A ver, te estoy buscando un guatón aquí, a ver, pero DJ-MasterTas, con Z al final, así que te sumas ahí para que estés checando todo lo que va pasando. Ahora ya vamos a transmitir en vivo en el TikTok de MasterTas. Nosotros lo mezclamos, es día lunes, así arrancamos la semana, 3:33. Seguimos en vivo en el non-stop.

Presidente Calle 13 con la versión original. Seguimos en vivo, 3:42 minutos.

0: Buena, buena, Vito.
1: ¿Cómo lo pasaste? ¿Bien? ¿Estuvo bueno?
0: Sí, súper, súper, súper.
1: Tuvo bomba clásico tras clásico, canciones sacadas con pinzas, pedidos musicales, tuvimos de todo el día de hoy, hermano.
0: Hoy ahí quería mandarle un saludito a los que se agregaron a TikTok.
1: Eso.
0: En especial a la gente de Pedro Aguirre Cerda y a todos los vecinos de la feria, ahí donde está mi hijo trabajando.
1: Eso, bien, aguante los cabros ahí, cariños a toda mi gente allá en Pedro Aguirre Cerda.
0: En Pedro Aguirre Cerda.
1: Sí, aguante los cabros, aguante toda la gente que trabaja ahí en la feria, todos los cabros que se sacan la mura ahí también, chambeando día a día, y también ahí todos conectados en el TikTok DJMaster-Taz. DJMaster-Taz ahí en TikTok.
0: Y en Instagram igual.
1: En Instagram, deberíamos poner los dos, el Instagram y el TikTok iguales. DJMaster-Taz. DJMaster-Taz en TikTok, DJ-MasterTaz en Instagram, ahí lo tienen. Hermano, ¿dónde te pillamos este fin de semana?
0: Hoy, este fin de semana, estamos de nuevo, ya estamos residentes allá en Lampa, así que vayan a vernos.
1: Ya saben ahí.
0: Este fin de semana tenemos para pasar el frío, stripper y vedetos.
1: Cáchate, ya, cálmate. Ya pues, ahí para toda la data, en Instagram, DJ-MasterTaz, para que chequen ahí todas las fechitas con DJ MasterTaz, hermanito.
0: Oye, sábado tenemos Harvard. Y hay un saludito especial al doble del Fercho y a Bad Bunny que me fueron a ver el fin de semana.
1: Bueno, ¿y qué tal se parece ese?
0: Son iguales, son iguales.
1: Bueno, excelente, excelente. Ya pues, nosotros nos vamos, nos despedimos. Cerramos con temita. ¿Te parece? Cerramos junto a nuestros auspiciadores. 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Nos despedimos. Fue DJ MasterTaz. Por acá Víctor Vito Velázquez. Besito en la frente, cuídate. Que te vaya bonito, que sea un buen regreso a casa. Cariños, abrazos gigantes para toda mi gente allá en Colombia, para todas las personas que sufrieron ahí con el terremoto que lamentablemente sacudió ahí a Colombia. Abracitos gigantes para

0: llegues bien a casa. Esto fue El Imbatible, ya sabes. Tal como dijo tu ex, hasta aquí nomás llegamos. Besote, chao, chao, chao, chao, chao, chao, chao, chao, chao, chao.
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3: Falta un minuto para las 4.
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1: Día lunes, lunes heladito, lunes 10 de agosto, lunes después de el Día del Niño. Felicidades ahí para todos los niños, para todas las niñas, para todos aquellos que también son niños y niñas internas. Espero que haya sido un lindo día domingo. Yo soy Saba, arroba XAA en redes sociales, y estoy acá para acompañarte con buena onda, con mucha música, con noticias también. Hoy vamos a estar hablando acerca de Mon Laferte, que va a recibir un premio bastante importante en Estados Unidos. Tengo noticias sobre la película The Legend of Zelda. Vamos a estar hablando del concierto de Attack on Titan, porque ya tiene segunda fecha confirmada. Tengo noticias también del teleférico, de Jim Carrey, o sea, tengo harto para conversar en esta tardecita de día lunes, cuando la máxima para hoy era de 10 grados. Helado. Y para mañana la máxima es de 13, ahí sube un poquitito más la temperatura, días que van a estar ahí bastante nublados, y de hecho ya pronto esta semana debería llegar la lluvia alguno de estos días. Así que, dicho eso entonces, nos vamos a quedar con buena música. A esta hora de la tarde vamos a ir a escuchar a Lady Gaga. Suena Abracadabra en los

0: Es Olivia Dean con Men I Need en la 101.7.
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1: Voy a partir esta tarde con una noticia positiva, muy muy positiva, porque Mon Laferte va a recibir un premio muy muy importante en la edición 39 de los Hispanic Heritage Awards. Va a tener el premio a la justicia social. Se va a unir también la actriz y mexicana Ximena Sariñana, que va a tener el premio de música, y también el Pueblo de Minnesota, premio humanitario. La cantante va a ser reconocida por su compromiso de utilizar la música y la expresión artística como plataformas para el cambio social, centrándose en cuestiones de igualdad, derechos humanos y las experiencias de comunidades afectadas por la discriminación y la violencia en Estados Unidos y América Latina. Mon Laferte dijo que estaba impresionada, que nunca imaginó que llegaría un momento así en su vida o en su carrera donde la reconocerían por perseguir los proyectos que realmente importan. Y hay que destacar también que Isabel Allende, ella recibió este premio, los premios de herencia hispana, que bueno, están considerados entre uno de los honores máximos por parte de los latinos. Fueron establecidos estos premios por la Casa Blanca en el 88 para conmemorar la creación del mes de la herencia hispana en Estados Unidos. Y Isabel Allende recibió también este premio. ¿Cuándo va a ser la ceremonia? Bueno, el 10 de septiembre en el Orquesta Hall de Minneapolis. Y se va a emitir ahí a nivel nacional. Así que vamos a tener que estar atentos para ver cómo podemos acceder a esta premiación. O si no, ya después la podemos ver en desfase cuando se suba ahí a las redes sociales y a otras plataformas. Pero felicitaciones absolutas a Mon Laferte, que va a recibir el premio a la justicia social en la próxima edición de los Hispanic Heritage Awards. ¿Vamos a quedarnos con ella? Obvio que sí, con un clásico, una canción más del recuerdo. Escuchamos a Mon Laferte con Amárrame, sonando en los 40.

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1: 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Escuchas Tal Vez sonando en los 40.

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1: es Ella Taubert y Joe Jonas. ¿Cómo pasó? Suena en la 101.7. No sé cómo.

0: pero no.
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2: Avanza la tarde y nos tenemos que ir al primer corte comercial, pero antes de separarnos, tú sabes, hay que ir a revisar una nueva posición de nuestro ranking del 40 al 1.
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Recuerda, el ranking lo revisamos los días domingo. Vito Velázquez es el encargado de contarte cómo se van moviendo las canciones más escuchadas en la 101.7. Y tú puedes votar por tu canción favorita a través de los40.cl. La canción de hoy lleva 20 semanas en la lista. Es del nuevo disco de Harry Styles. Escuchas American Girls en el lugar número 1.

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0: 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Temperatura. Es la temperatura. En los 40.
1: 11 grados.
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1: Ya estoy de vuelta y ahora suena Ray. Es Where is my husband en Los 40.

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1: La semana pasada yo les hablé de este panorama. Les dije que se venía la venta de entradas para Attack on Titan The Last Concert. Y espérenme, que les fue tan, pero tan bien que fue venta completa, sold out. Ese primer concierto es el 3 de abril del 2027. Va a tener además la participación de Mika Kobayashi, cantante japonesa, que su voz está asociada a algunos de los momentos más épicos y recordados de Attack on Titan. Y ahora tenemos una segunda fecha. Sí, pues, el sábado 4 de abril. Bueno, todo esto es junto a la Filarmónica Live Action, que va a estar interpretando ahí en vivo las composiciones de la franquicia. Entonces, vas a tener el recorrido musical de la historia ahí de Attack on Titan. Y si es que no alcanzaste a comprar entradas para el 3 de abril, no te preocupes, porque ahora tenemos nueva fecha y es el sábado 4 de abril 2027 en el Teatro Caupolicán y la venta de entradas comienza mañana. Mañana martes 11 de agosto, para que compres entonces a las 10 de la mañana a través de...

on Titan, The Last Concert. La función del 3 de abril del 2027 ya está completamente vendida. Y las del 4 de abril, sábado 4 de abril, Teatro Caupolicán, comienza la venta mañana. A estar bien atentos, porque seguro que también se va a ir como pan caliente. Seguimos escuchando ahora buena música. Nos vamos a quedar junto a Dua Lipa. Suena Illusion en los 40.

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1: ¿Se acuerdan de los supersónicos? ¿O con esto se me cayó el carnet? Yo creo que se me cayó el carnet un poco, sí. Porque, a ver, yo vi los supersónicos, pero no los vi tanto tiempo. Porque deben haber sido tan antiguos que los sacaron pronto de la televisión. Eran muy buenos los supersónicos. ¿Por qué estoy hablando de esto? Bueno, porque recientemente se dio a conocer que Jim Carrey va a estar en el live action de la película de los supersónicos. ¿Cómo lo hay? La información la dio a conocer Warner Bros. Durante una reunión ahí con gente importante. Dijeron que va a estar en esta película y que va a asumir el rol del papá, supersónico. A mí me gustaban mucho los supersónicos, de verdad. George Jetson, el padre de la familia futurista. Mira, por ahora la verdad es que no hay tantos detalles. No hay como quién más va a ser parte del elenco, cuándo se va a empezar a grabar la película, cuándo la vamos a poder ver en pantalla. Está todo recién un poco como en inicios o en pañales, como se le dice. Pero lo importante es que ya es información oficial de que él va a estar ahí siendo el papá supersónico. Aunque aún no hay otros reportes, ni quiénes otros artistas van a estar ahí en los supersónicos. Hay que pensar, miren, por eso la sacaron de circulación. Los supersónicos se crearon en 1962 como la contraparte futurista de los picapiedras. ¡Qué grande los picapiedras! Ellos vivían, los supersónicos, en el año 2062 y tenían autos voladores, ciudades flotantes. O sea, uno cuando era chico pensaba que el año 2030 o ahora, 2026, íbamos a tener autos flotadores. Eso no sucedió. Y después, en el 90, tuvimos los supersónicos, la película. Y de ahí ya empezó. Yo nací en el 94 y yo creo que después del 2001 los supersónicos ya no estaban en la tele. Bueno, triste, pero lo importante es que ahora van a volver. ¡Qué grande los supersónicos! Los voy a buscar en YouTube a ver si hay algún capítulo. Ya, continuamos. Nos vamos a quedar con más música. Esto es un poquitito de reggaetón. Suena Wisin y Yandel con Tony Dice. Permítame, los 40.

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1: A esta hora tenemos que hablar de Somos la Percha, que ya cumplió un año hablando de moda, de tendencias, con su podcast, de cosas importantes, de mujeres con estilo, mujeres con opinión. Síguelas en sus redes sociales, @somoslapercha.cl. Somos la Percha no es para todas, es para ti. Vamos a corte comercial, pero todavía nos queda una hora más de programa. Al regreso vamos a estar conversando de otras cosillas que tengo ahí en mi pauta para que lo pasemos bien, para acompañarte en esta tarde de día lunes. Los lunes cuestan, así que mucho, mucho ánimo.

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1: Faltan 3 minutos para las 5.
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1: Escuchas a Miguel del Bueno con Juan Duque, Solcito, en la 101.7.

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1: Estoy de vuelta, te sigo acompañando. Yo soy Saba, estoy contigo hasta las 6 de la tarde a través de la 101.7 en Santiago. Todas nuestras señales de Arica Punta Arenas, saludamos allá a la gente de Valdivia en la 99.3, pero también a través de nuestra aplicación.

al alcance de tu mano. Y se viene la lluvia. Sí, porque ya llevamos varios días descansando de los eventos meteorológicos de lluvia aquí en la región metropolitana, al menos. Yo sé que para el sur de nuestro país ha sido diferente y ahora para el norte de nuestro país también se pronostica bastante lluvia. Pero al menos aquí en Santiago hemos tenido días un poco más secos. Esto va a durar hasta el día miércoles. El día miércoles y el día jueves deberíamos tener ahí algunos chubascos, una cosa no muy importante, más bien dispersa. Esto yo no lo estoy inventando, no es que yo fui y me leí la carta sinóptica. Lo estoy leyendo del gran meteorólogo nacional Jaime Leighton. Y después, el día domingo ya debería haber lluvia. Lluvia como tal, 20 milímetros al menos. Y lo otro es que las temperaturas tampoco van a estar tan altas. Por eso es que ayer en algunas partes cayó granizo. Y el fin de semana también vimos ahí el sur lleno de nieve. Bueno, ha hecho frío, va a seguir haciendo frío, así que a abrigarse bien para no resfriarse, a aprovechar ahí de estar calentito, y ya pronto se viene el cambio de horario. Sí, pronto, estoy contenta con esa situación. No les puedo decir que no, porque sí, estoy contenta. El primer fin de semana de septiembre se cambia la hora, 5 de septiembre. Si no me equivoco, ahora entré en duda, me hicieron dudar, ¿vieron? Sí, 5 de septiembre, que es de 5 a 6, pues sábado 5, y se cambia la hora ahí en la medianoche. ¡Feliz estoy! Es como el 6 de septiembre, en verdad, pero bueno. Estoy feliz, estoy contenta de que cada vez falte menos para que se vaya el invierno. Ahora, por el fenómeno del Niño, yo creo que va a seguir viviendo septiembre, no sé. Eso es lo que dicen ahí los especialistas. ¿Quién soy yo? No. Ya, continuamos. ¿Qué vamos a escuchar a esta hora de la tarde? Nos vamos a quedar junto a Bizarrap y Daddy Yankee. Es la Music Session, volumen 066, sonando en los 40.

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1: Ay, la noticia que traigo es bonita y yo siento que trae un poco de consuelo para todos los que eran fanáticos del actor Sam Neill. Porque recientemente se dio a conocer que él alcanzó a grabar todas sus escenas para la versión live action de la película The Legend of Zelda, que está ahí producida por Nintendo y también por Sony Pictures. Entonces, como la película se filmó en abril y él falleció lamentablemente el 13 de julio a los 78 años, alcanzó a firmar todo lo que tenía que firmar, por ende, este proyecto se va a convertir en una de sus últimas apariciones ahí póstumas en la pantalla grande. ¿Cuándo se va a estrenar el live action de Legend of Zelda? El 7 de mayo del 2027. Ese va a ser la fecha de estreno a nivel global de la película. Hay que esperar un poquitito, pero tú sabes, pasa volando. Estamos en agosto y de repente no nos vamos a dar ni cuenta y ya vamos a estar celebrando Navidad. Porque las fiestas patrias pasan así, en un abrir y cerrar de ojos, sumado a que este año son cortitas, están ahí debatiendo el hecho de que puedan sumar el 17 como feriado. La verdad, yo siento que está medio difícil. Y después tenemos 18, 19, 20 y listo, se acabaron las fiestas patrias. Cortito, así que muy, muy, muy, muy luego vamos a estar celebrando Navidad y ya va a ser mayo del 2027 para poder ver ahí la película live action de Legend of Zelda con la participación póstuma de Sam Neill. Todos los detalles de esta noticia están en nuestro sitio web los40.cl. Seguimos con música, nos quedamos ahora con el español Quevedo. Suena Al Golpito en Los 40.

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1: Última tanda del día. Rapidito se ha pasado el programa, así que todavía me queda media hora para conversarte algunas cositas. Por ende, no te separes de la 101.7, que yo voy y vuelvo. Hacer montecito, que hace frío, y ya estoy aquí. No te vayas.

0: 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En los 40.
1: 11 grados.
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1: Luke Ra en Chile, la voz que revolucionó el cuarteto.

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1: Escuchas a Luke Ray, Kid Voodoo, Tengo Ganas, sonando en Los 40.

0: Emily y ZigZag nos traen Pasarela a la 101.7.
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Oye, aprovechando que hace un ratito atrás estábamos hablando de los supersónicos, de que Jim Carrey iba a estar ahí en la película live action y que, bueno, los supersónicos tenían un mundo que era muy, muy futurista y supuestamente los autos volaban y las ciudades flotantes. Mira, estamos lejos de los supersónicos, pero no tan, tan lejos, porque el próximo año, durante el primer trimestre del 2027, se va a poner en funcionamiento, se va a inaugurar nuestro teleférico bicentenario. Y no vuela, pero flota. Una cosa, así como que va por el aire, ¿me entiendes tú? Y además, este transporte va a ser muy, muy rápido. Va a unir el sector de Tobalaba con Ciudad Empresarial. Tiene una extensión de 3.4 kilómetros, con tres estaciones. Canal San Carlos, Parque Metropolitano y Santa Clara. Y lo va a unir muy, muy rápido y con una calidad de servicio francamente, ya te lo querrías. Mira, te cuento, va a haber wifi gratuito durante el viaje, lo cual evidentemente llama ahí a los turistas, obvio que sí. También va a existir cámaras de videovigilancia conectadas directamente con el centro de control y un sistema de intercomunicación, reforzando así las condiciones de seguridad dentro de las cabinas. Va a haber iluminación LED interior y pisos antideslizantes, además de apertura y cierre automático de las puertas y cristales con protección antivandálica. Y la accesibilidad, que no podemos olvidarla, va a ser una parte también importante de la propuesta, porque las cabinas van a estar preparadas para facilitar el desplazamiento de personas usuarias de silla de ruedas. Y también los fines de semana se va a poder contar con espacio para transportar bicicletas. Así que se viene, pero con todo. Y lo mejor de todo es que funciona con energía eléctrica, por ende no genera emisiones contaminantes ni tampoco contaminación acústica mientras que funciona. Van a ser 121 cabinas, cada una con capacidad para 10 pasajeros, que van a permitir transportar hasta 6.000 personas por hora. Oye, qué moderno, si esto de verdad es como los supersónicos. Así que se viene ahí durante el próximo año el teleférico bicentenario. El primer trimestre del 2027 ya lo vamos a poder utilizar. Han hecho algunas pruebas y se ve maravilloso, además como con la puesta de sol, teleférico avanzando y llevándote hasta tu destino. Increíble, siento yo. Una ciudad del futuro. ¿Para qué te voy a decir que no? Los detalles y fotitos están en nuestro sitio web, los40.cl. Ahora nos vamos a quedar con música. Esto que suena es Wisin y Yandel. Algo me gusta de ti, por los 40. W White Records.

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1: Si uno va al cine, Zendaya está ahí en más de una película, sí, pues, porque está en La Odisea y también está en Spider-Man. Y ahora, actualmente, está en La Boca de Bella Thorne. Ya, qué mal, qué mal. Esto es precisamente lo que yo vengo a decir que no hay que hacer. Y dije, ¿qué pasó? Zendaya y Bella Thorne, ellas eran protagonistas de una serie de hace ya muchos años atrás en Disney que se llamaba A Todo Ritmo en español y Shake It Up en inglés. Y si bien en la serie ellas hacían de mejores amigas que bailaban, la verdad es que fuera de las cámaras era un poco tensa su relación y tenían solo 12 años. Así lo reveló Bella Thorne, que estuvo hablando en el podcast Call Her Daddy, donde reflexionó cómo la industria hizo que ellas dos se enfrentaran. Por mucho tiempo contó que fue bastante como hostil igual el hecho de grabar, porque la industria hizo que compitiesen con solo 12 años, y en algún minuto dice que se aburrieron de esta situación y que conversaron. Dijeron, a ver, pusieron todas las cartas sobre la mesa, y bueno, Bella cuenta que ha sido de las conversaciones más honestas que ha tenido con una persona, y que después de eso todo mejoró, pero que en algún punto la cosa estuvo ahí bastante fea. Se entiende de algún otro modo, la dinámica del entretenimiento, sobre todo en mujeres, siempre ha sido bastante hostil y nos ha puesto a competir desde siempre. Me atrevería a decir que en la actualidad es menos, pero que no deja de existir, ¿me explico? Siguen las comparaciones, sigue la competencia, muchas veces no desde una mujer a otra mujer, sino que desde afuera, desde el mundo del entretenimiento, desde quizás una mirada un poco más machista, etcétera, etcétera, etcétera. Lo importante aquí es que, bueno, ellas pudieron limar sus asperezas, conversar todo lo que estaba pasando y quedaron como muy buenas amigas y conversaron y está todo bien. Pero que heavy igual, porque tenían solo 12 años y que les hayan puesto ahí a competir, teniendo en cuenta que estaban creciendo, que eras adolescentes, que además eran adolescentes que estaban creciendo de forma expuesta, porque ya todos sabemos que los chicos Disney crecieron de forma muy expuesta y eso no le hizo bien a ninguno, a excepción de Zendaya. Siento que Zendaya, la familia de Zendaya,

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1: Me voy, me despido, se acaba el 40 al día de hoy, lunes que cuesta, pero vamos que se puede, a repetirnos ahí mentalmente que no, que es fácil, que ya lo tenemos dominado, que ya se acabó el día y listo, ya pasó, lo logramos, inició la semana. Yo soy Sada, me encuentras en redes sociales como @XAA y obvio no olvides seguir a la radio en @los40chile. Te quedas ahora con el Pongámonos Serios, con José Acuña, con Tomás el Amigo, que van a estar contigo junto con Irene para acompañarte hasta las 8 con todo lo que necesitas saber para volver a casa. Nos escuchamos mañana por la mañana, 7 a.m. en punto en La Ducha, junto a José Andrés Vivas y DJ Marco Hinojosa. Que tengas un buen regreso, maneja con precaución y recuerda decirle a la gente que la quieres lo mucho que la quieres. Un besito. Chau, chau.
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0: 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Es la hora. 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
1: Faltan 2 minutos para las 6.
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9: Oye, aguántate el frío que te trae este día, comadre.
10: Está súper helado.
9: Ando, como dicen, pezones corta vidrios, así.
10: Dicen que hay 9 grados.
9: No, hay menos. Yo creo que hay como unos menos 27.
10: No, tampoco. Exagerado. Pero debe haber unos 5.
9: Sí, está.
10: Sí.
9: La sensación térmica.
10: Está horrible.
9: Que lo que es real, lo que es o lo que sientes.
10: Si usted va a estar ahora en el auto, a lo mejor va con su aire acondicionado, abrigadito.
9: Privilegiado.
10: Pero a lo mejor nos va escuchando en la micro. Si va en una micro que tiene bueno el aire acondicionado, le toca abrigadito.
9: A veces el aire acondicionado,
10: pero a veces
9: es humano.
10: Y si va en el metro, le manda un abrazo.
9: Un abracito.
10: Porque, pucha. Sí, porque como te explico. Pero eso, oye, aparte del frío, bueno, se viene frío toda la semana.
9: Sí.
10: Va a estar helado. Se viene frío, se viene lluvia, se vienen hartas cosas. ¿Para qué estamos con cuestiones?
9: Para aquí estamos.
10: Sí.
9: Oye, hoy es el Día Nacional del Enólogo. Ah,
10: buena.
9: Muy buena el estudio de los bichos, de los insectos. Ah, no, son la entomología.
10: Seguro.
9: Me curé. Oye, yo viajo a Corea.
10: Sí.
9: Y descubrí que la persona que me lleva es fanática del vino.
10: Te vas a hallar un vino de acá, me imagino.
9: Viendo un Carmener.
10: Ya.
9: A ella le gusta el Shiraz. Pero el Shiraz, igual lo encontré en cualquier lado, weón. Pero el Carmener, como es bien endémico de acá y de Francia, está bueno, ¿no? Pienso yo.
10: Depende. A mí no me gusta el Carmener.
9: No, pero es que yo sé que a ella le gusta el.
10: ¿Le gustan todos los vinos?
9: No, le gusta el Shiraz.
10: Ah.
9: Pero si no lo voy a comprar ya también, po. Pero por eso digo, sí. No es mejor llevar una cepa, uno que no ha probado.
10: Claro. Puede ser eso, eso puede ser lo interesante.
9: Y como que ella puede decir este vino solamente, claro. Lo puede decir con derecho de Francia, ¿o no?
10: Yo creo que por ahí. Yo soy media mañosa con los vinos, hay unos que no me gustan.
9: Con los vinos.
10: Con los vinos. Con la vida.
9: Tú eres mañosa.
10: Sí, en general sí.
9: ¿Sabes qué? Te queremos mañosa.
10: No, pero es que no me interesa que me juzguen por eso.
9: No, yo creo que sí. Es parte intrínseca de tu personalidad.
10: Es que encuentro que el Carmener es muy ácido.
9: ¿En serio? Yo no sé por qué no encuentro como más dulzón a veces.
10: No.
9: ¿En serio?
10: Como dicen, más seco.
9: El otro día lo conversé con una persona que me decía que de repente uno habla de sabores sin tomar en cuenta que tu boca
10: es distinta.
9: Es distinta a una boca. Sí, tení distintas concentraciones de gérmenes y bacterias, claro. Y cosas, ¿cachai? Tus concentraciones de pH y ácido en tu boca son distintas a las del lado. Entonces, de repente, de verdad, lo que uno prueba
10: es muy distinto.
9: Pero es loco eso. Porque me hace pensar lo que a mí me gusta, cómo lo sentirá mi vecino. Bueno, me parece algo bien, bien loco, pero bueno.
10: Oh, pero tenemos tiempo para buscar el vino. Sí, pero sí que es algo interesante que sí. Te llene un vino que ya no hay.
9: Feliz día a todos los curados, sí. A los enólogos.
10: Y también el Día Nacional del Minero y la Minera.
9: Qué raro que vayan de la mano.
10: Cosas de la vida.
9: Cosas de la vida.
10: ¿Viste?
9: Porque yo sé que a mineros les gusta el vino.
10: Sí.
9: Ah, esto no es estigma, yo trabajé con ellos y vaya que les gusta tomar.
10: Bueno, abracito también a las mujeres en la minería.
9: También, que la tienen
10: sí,
9: difícil.
10: Que... Mira, hoy en día hay muchas más campañas
9: sí.
10: Para ingresar de mujeres.
9: Es el tema del ambiente adentro.
10: Sí, el ambiente la es horrible. Que hay que decirlo, voy, porque el ambiente es bien...
9: A eso me refiero que la tienen difícil. Tienen que sí. Tener, como bien dicen ahí, su buen cuero chancho.
10: Sí, y en general todo.
9: Así que...
10: Sí. Bien rudo.
9: Sí.
10: Innecesariamente.
9: Bueno, tal cual.
10: Pero bueno, con 6:04 estamos con DJ Irene.
9: DJ Irene.
10: ¿Con qué nos vas a impresionar ahora para partir?
11: Vamos con Voy a llevarte Papi R.
10: Ah, Bad Bunny.
9: Irene, ¿es verdad que tienes una pieza que en la radio?
10: Aquí está quedando todo el día en prisa media.
11: Ya empiezo.

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1: A ver, ¿qué pasó?
2: 6:10.
1: Ya, 6:10, tenemos titulares express, se cae Chile.
2: No.
1: CAS presenta en La Moneda su reforma constitucional sobre seguridad y apuesta a acuerdos con la oposición. La iniciativa busca establecer nuevas herramientas contra el crimen organizado y el terrorismo, pero también reabre una discusión que la derecha había optado por dejar en pausa tras los fallidos procesos constituyentes. El Ejecutivo apuesta ahora por construir respaldo transversal para sacarla adelante, pese a los reparos que ya asoman por concentrar la agenda en el ámbito legislativo.
2: Yo me fijo en puras tonteras. ¿Por qué le pusieron ACOT? Agenda contra el crimen organizado y el terrorismo. ACOT. Es tan feo el nombre. Yo sé que no tiene nada que ver, yo sé que la preocupación es otra, pero yo ya leía un montón de titulares y todo. ACOT. ¿Qué? ¿Acá? Que no sé.
1: Yo la voy a dejar acá tirando. Mi querido amigo Ufi salió, no sé si se llama la titulación, porque es como un posgrado, supongo, no sé lo que será.
2: Ah, sí, igual te decí.
1: Salió de la ANEP.
2: Ah, sí, por la ANEP.
1: Mal no.
2: Estudié en la ANEP y la ANEP está acá.
1: Mal no. No, no le podéis poner NEPE.
2: ANEP.
1: Lo mismo. No. Sin nepe, lo mismo. ANEP. ANEP.
2: Oye, qué mal bacán.
1: ¿Cómo personas, weón, que se supone que son las lumbreras de Chile, dicen, hagamos un acrónimo que tenga NEPE entre medio? Es fantástico.
2: Oye, qué bacán. Qué bacán por Buffy.
1: Sí.
2: Yo... Le, no, ya que todos se lo van a tomar a mala. Así que no lo voy a decir.
1: Es una mala idea. Ah. Buffy. Le encanta la NEPE, le salió muy bien. ¿Me entendiste? Si no se puede.
2: No, quiero decir que igual me hubiera gustado estudiar en la Academia Nacional de Estudios Políticos y Estratégicos. Hay varias cosas que se pueden estudiar ahí. Qué bonito. Insisto, la en la Academia Nacional de Estudios Políticos y Estratégicos.
1: Tenía otro nombre antes también que era igual de feo.
2: Ah, ya.
1: Tráeme a quien me dijo.
2: Déjenme ayudarle. Ay, Dios mío. Pero ya. Bueno. Qué bacán. Pues, felicitaciones
1: a Buffins.
2: Sí. Oye, en otros temas, más de 2.000 aislados y 600 camiones varados por nevadas en Lonquimay. El alcalde Eduardo Yáñez pide agilizar la ayuda a los sectores afectados y criticó la burocracia y falta de apoyo para despejar el camino. Escaleta de gente.
1: Más que la Christie's, efectivamente.
2: Otro frente mal tiempo.
1: Sí, bueno, es que.
2: Araucanía.
1: Hay que recordar cómo se llama, se me olvida el nombre, el punto. Ay, la temperatura que se necesita para que nieve tiene un nombre.
2: La isoterma cero.
1: Isoterma cero, efectivamente. Hay que recordar que durante fines de julio y durante el transcurso de agosto es cuando la isoterma cero está en su punto más bajo, ¿cachai? O suele estar más bajo. Por ende empieza a cubrir más espacio, ¿cachai? Claro. Usualmente en verano la isoterma cero está bien arriba, entonces solamente se nevan las puntas de las montañas. Pero ahora es cuando el Paso Libertador empieza a quedar la embarrada o ese tipo de cosas, así que ya no es tanto la lluvia, empiezan a hacer las nevadas.
2: Hoy este frente de mal tiempo que se acerca a la Araucanía en Lonquimay y otros sectores de la
1: cordillera. ¿Te acuerdas que lo habíamos hablado la semana pasada?
2: Sí, po. Si viene con temperaturas de hasta 12 grados bajo cero.
1: No, brutal.
2: Así va a estar complicado.
1: A ver, no sé cómo está Windy, pero viste que en Windy ha pasado una semana.
2: Sí.
1: A ver qué arroja.
2: ¿Qué dice? ¿Qué,
1: claro.
2: ¿Qué aporta?
1: Estamos.
2: ¿No?
1: O sea, sí, ahí, pues, ahí por lo menos estoy viendo cómo se va acercando. A ver, para martes. ¿Cuándo estaría pegando fuerte? Claro, como
2: jueves, ¿no?
1: Y viernes.
2: Sí, ¿viste?
1: Jueves y viernes. Y viene como medio ciclónico en un momento, pero se disipa. Sí. Mira, ya para finales del viernes, estamos hablando como viernes tipo 1 de la tarde, sobre todo de las 3 en adelante. Se asienta todo ese frío en Santiago, parte. También lo agarra una buena parte en Santiago. Pero sobre todo de Concepción hasta estoy viendo Coyhaique casi. Así que toda esa parte del sur va a estar bien, bien helada.
2: Oh.
1: Sí, y creo que después durante el domingo y lunes se alcanza a llegar un poquito, pero más al sur.
2: Sí.
1: Pero sí, jueves, viernes
2: es como el full.
1: Es como el full, sí. ¿Para qué estudia la gente clima si tenía windy? Terrible fácil la verdad.
2: Ay, qué tonto. Oye, y en otros temas más complejos también. Bueno, el otro también era complejo, pero sí. Esto sí que fue.
1: Me van a salir todos los climatólogos ahora.
2: Que vengan de uno. Y ataquen a Tomás porque yo no he dicho nada.
1: Como la otra vez una persona salió subiendo. El Tomás, el amigo, dijo, uy, que hay que probar distintas mieles de abeja y todo. Y empieza una explicación de las mieles que a nadie le importa. Te quiero mucho, amigo. La verdad es que yo dije que.
2: ¿Y que hay distintos tipos de mieles?
1: Claro, pero yo dije distintos tipos de mieles de distintos árboles. Y unas son de arce, otras son de abeja. Y dijo, todas las mieles son de abeja, solamente que Se entendió, weón. Se entendió.
2: Ah, la gente. ¿Por qué? Espérate, ¿cómo las que no son de abejas son como...?
1: Todas son como... de abejas, pues. Pero claro, sí, unas son vómito de alergia, claro, otras son vómito ya. Pero claro, como lo que yo dije fue que hay gente que está como estas catas de miel y hay gente que está probando distintos tipos de mieles, como mieles de ulmo, mieles de
2: catas de miel?
1: Miel, y dije miel de abeja, como que se dio a entender que la miel de abeja era una miel separada del resto de las mieles, cuando todas vienen de la abeja. A nadie
2: claro, importa, pero todos entendemos ¿todo que entendemos? cuando compráis miel de abeja y buscáis una específica.
1: ¿Sabes cuánto subieron las ventas de miel después de la explicación de esa persona? Cero. Sorry que te lo diga, te quiero mucho.
2: Yo quiero hacerle llegar miel a los BTS.
1: ¿En serio?
2: Tengo una petición muy ridícula.
1: ¿Quién es el que le gusta la miel ahí?
2: A J-Hope. Ah. Pero ya, es que voy a hacerla muy corta. Te juro que nunca me voy a hablar de BTS. No, es que pasa que cuando él tenía su gira solista, sus papás le regalaron miel. Y le dijeron, puta, come miel antes de salir al show, ¿cachai? Pero igual le va a servir a tus cuerdas vocales y todo. Y como que él más que nada lo tomó como una tradición, ¿cachai? Como que, y eso lo llevó ahora a los tours, ¿cachai? Yeah. Con los cabros. Y todos los cabros comen miel ahora. Entonces salió un recopilatorio de la gira norteamericana, la primera parte, donde él como que lleva su miel en su bolsita, pero se le acabó la miel en un momento.
1: Oh. Entonces
2: le tuvieron que conseguir miel en Estados Unidos. Y hablaban como que la miel en Estados Unidos igual era distinta. Pero como que él decía, puta, es que depende, no sé qué, la cuestión.
1: Todos procesados en Estados Unidos.
2: Sí, va a ser media procesada. Entonces yo dije, mi sueño es llevarle miel a los BTS.
1: ¿Tú sabes qué?
2: Así es siempre mi sueño. Ni siquiera va a hacérsela yo.
1: Es un buen regalo. Mira, y cuando yo entrevisté a Hozier, ¿tú caché que él era apicultor? Pues bueno, es.
2: Sí, me acuerdo.
1: Y sabes que cuando le regalé una miel, que no me acuerdo cuál miel fue, pero fue como tuve que ir, bueno, a un, como a esos típicos lugares que tú estás en una carretera y
2: sí, hay esto, sí.
1: Y te salís como en esos, en esas cosas, sí, donde sí, pues puede haber una picada, uh-huh, o puede ser, sí, tu fin. Ya, sí, ahí.
2: Sí, eso quiero llevarle yo a los BTS.
1: Le encantó, bueno, le encantó.
2: Y me da lo mismo que no sepan que es mía. Se yo quiero que se lo encuentren ahí, debería, en la mesita.
1: Dásela con el dedo en la boca. Así.
2: No,
1: toma,
2: ya.
1: Toma, J-Hope. ¿Qué tienes? Hacese como la miel en Chile. Te echas en la boca, mira, puedes callar.
2: Oye, tú tenés deseos más avanzados que los míos.
1: No, es que si vais, tenés que ir con todo.
2: Déjame decirte, tú, hermano. ¿Qué hay algo, amigo?
1: Si vas, vas con todo. No puedes ir a media. Solo que te lo diga. Oye, noticia más trágica.
2: Sí, ahora sí, serio.
1: Oye, más de un centenar de muertos por el terremoto de magnitud 7.4 en Colombia. ¿Viste el video donde está esta catedral?
2: Vi uno de una universidad.
1: Ah, yo, en volar una catedral. Yo pensé que era una catedral.
2: Salía gente como corriendo.
1: Y se caía una estructura muy antigua.
2: Ah,
1: como...
2: no, pero no sé si es lo mismo. No, esta era sería más nueva.
1: Ah, era una estructura como una catedral antigua. Era, loco, brutal. Se cayó toda una parte así muy, muy rápido por lo demás.
2: Fue un terremoto magnitud 7.4 en Colombia. El número de viviendas afectadas superó las 1.500 y 7 aeropuertos suspendieron su actividad tras sufrir daños. Es bien compleja la situación. De hecho, gran parte de los fallecidos se concentran en el área metropolitana de Pereira y también se han producido graves destrozos en la ciudad de Cali. Nuestros colegas de los 40 Colombia estaban al aire, de hecho subieron un video cuando ellos estaban en el estudio, cuando se fue bien largo el terremoto.
1: Sí, fue larguito.
2: Así que nada, pues da mucha lástima. O sea, hace un par de meses nomás pasó lo de Venezuela.
1: Sí.
2: Ahora pasa esto de Colombia, que también en la ubicación en el mapa es como zona centro, ¿cachai? Y obviamente también acá en Chile, quienes nos están escuchando, también hay muchos colombianos que tienen a su familia allá, ¿cachai?
1: Efectivamente.
2: Entonces, esas cosas son las que igual dan miedo. O sea, ¿cómo está tu familia si no te puedes comunicar? Sí. ¿Cómo hacerlo, cachai?
1: Y son países que por alguna razón están tremendamente, suelen estar muy mal preparados para no solamente durante un sismo, sino todo lo que sucede después. Yo la semana pasada fui a una cena donde, bueno, tuve que irme en Uber.
2: ¿Ya?
1: Y él, bueno, cuando igual fue un poco gratuito, igual lo entendí, no lo juzgué, porque siento que él lo hizo porque necesitaba como que más gente tomara como atención de lo que está pasando en Venezuela. Que claro, como que ya pasó el boom del terremoto, y él me decía, este video me lo mostraron hoy día, y era un video de un familiar de él en la zona de La Guaira. Bueno, todavía hay un montón de gente entrada, ¿cachai? El gobierno está desde Venezuela como, insisto, como que no están preparados para esto, no es como algo común para ellos. Entonces como que están operando dentro también de los problemas internos que ellos tienen, sí, muy improvisados.
2: Ese es el problema.
1: Y me dijo, es terrible. Hay gente que ya va a llevar que 2 meses sin, claro, saber de. Y dice que ya están llegando a un punto donde las máquinas sacan todo. Con,
2: claro,
1: cuerpo,
2: no
1: todo
2: les importa nada.
1: No les importa, con, no, cuerpo y todo, ya, man, no... y ya filo, ¿cachai?
2: Horrible.
1: Y ojalá no suceda eso en Colombia. Ojalá sea algo más ordenado, porque independiente de que no se puedan salvar vidas, el tener el cuerpo de tu familiar y poder darle un entierro apropiado es importante, bueno.
2: Hace 27 años que Colombia no sufría un terremoto de esta escala, por si acá, entonces como que igual la situación obviamente asusta. Y también uno que vive en país sísmico se preocupa, pues para qué estamos con cosas. Yo en esta situación igual siempre recomiendo evitar como ver estos canales donde empiezan como estas personas como a visualizar cosas, porque te veo que preguntan, ¿se viene el terremoto para Chile? Empiezan con esa tontera.
1: Sí.
2: ¿Saben qué? Más allá de eso, estamos en un país sísmico, puede un temblor, un terremoto en cualquier momento. Lo importante siempre, kit de emergencia.
1: Sí.
2: El kit de emergencia es lo que tienen que tener. Oye, porque la urgencia puede ocurrir en cualquier momento.
1: Y la verdad es que ningún país está libre. Nosotros, a pesar de que somos un país que tiene una norma sísmica bien estricta, les recuerdo que el terremoto más grande registrado en la historia, desde que se puede registrar un terremoto, ha sido acá, el de Valdivia. O sea, acá estamos muy preparados, pero loco, te llega una cuestión 9.5. Sí, no.
2: ¿Sabemos qué va a pasar?
1: Tal cual, ¿cachai? Entonces,
2: o sea, si ustedes les preguntan, a lo mejor depende de la edad, a su mamá, a su abuela, etcétera. Yo me acuerdo que mi abuela decía, ¿se abría el suelo, se abría el piso?
1: Sí.
2: ¿Literal?
1: Mira, esto yo lo escuché también de una persona extranjera, me decía, yo siento que ustedes, los chilenos, no lo dijo como por pelear, yo creo que lo dijo desde un punto de vista súper válido. Ustedes, a pesar de ser un país súper como preparado para los sismos, ustedes están internamente muy mal preparados para un sismo. Porque tienen una norma sísmica tan buena que hay un movimiento 7.58 con cuevas se mueven.
2: Claro.
1: Porque están súper acostumbrados a que todo aguanta, ¿cachai? Entonces él decía, claro, por un lado uno puede aplaudir la norma de arquitectura que uno tiene, pero ¿qué va a pasar cuando la norma no lo aguante? Cuando sea, en vez de un 8.0, sea un 8.1 y ese puntito es lo que basta para que se caigan las cosas.
2: Claro.
1: La gente no corre, la gente se queda sentada. Como que el tipo decía algo muy cierto, la alarma que uno tiene que tener, de independiente de que estés acostumbrado a que tiemble,
2: llamado igual debería ser a evacuar.
1: Exactamente, sí. ¿Cachai? Por eso uno hace, creo que ya no se llaman operaciones Daisy, pero tienen otro nombre.
2: Sí, que no sé cómo se llama.
1: Pero por eso a uno lo llaman evacuar, ¿me entendí? O sea, no basta cuando soy chileno, si no es menos de 7 puntos y algo, no me muevo, ¿cachai? Es mal, está mal eso.
2: Claro.
1: Es actuar mal frente a una situación que requiere que te muevas. Sé que tienes razón.
2: ¿Interesante?
1: Sí.
2: 6:22.
1: ¿Con qué vamos?
2: Con música.
3: O con Swim de BTS.
2: Ah, mira tú. ¿Quién lo habrá pedido?
1: Antes se llamaba Academia Superior de Seguridad. ASS. Wow.

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1: ¡Ay, amigo!
2: ¿Qué pasó? Ay, sí, lo vi, estoy muy contento de esto.
1: Sí, muy random. Sí. Vamos a hablar en general de amores de pantalla.
2: Sí.
1: ¿Estás enamorado a lo mejor de algún actor de teleserie viendo así como, no sé, pero teleserie chilena?
2: Ah,
1: como,
2: sí.
1: No sé, me acuerdo cuando estaba Llorana, me imagino estaban todos enamorados de la Alejandra Fonsalva, ¿cachai?
2: Alejandra Fonsalva, sí, tremenda.
1: ¿Viste? Por eso vamos a hablar de eso a la vuelta en época monoserie.
2: Eso.
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0: 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Es la temperatura. En los 40.
1: 9 grados.
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1: Yo igual debo decir que me da risa cuando suena como ese delfín en las canciones.

0: sí me recuerda como al delfín que venía con la Barbie. Cuando uno era chica vendían una Barbie que venía con un delfín. Estoy hablando de los años 90.
1: Me pillaste.
0: Había una Barbie que no me acuerdo qué Barbie era, venía con un delfín. Y el delfín tenía una cosita que se, que si tú la hacías hacia abajo, suena ¡ih!
2: Oye, me quedé pegado viendo un video. Se me atravesó ahí un video, pero bueno, vamos a pasar a ver todo eso de Colombia. Pero acá desde un punto de vista de una casa que era claramente muy ABC1, una casa, de esas casas que tú para salir de la casa tenés que subir, ¿cachai?
0: Ya,
2: y claro, al margen de por ABC1 que sea la casa, ahí en ese video logré captar, uno, la duración del terremoto y dónde vino el peak del terremoto. ¿Cachai? Que la, el video parte con, bueno, son como, parece, me imagino yo, papá, tío y mamá de este cabro, un cabro ya, no sé, 16 años, y le gritan para que salga porque parece que está durmiendo el loco. Y sale entre medio, así como entre todos, así como medio, y como que se queda mirando su casa. Como muy piola, así, ay, ya está temblando, como que se movía todo. Y sabéis que de repente, weón, de verdad, de un momento a otro, como que se puso muy violento, weón, y la casa se fue a la chucha. O sea, se cayó por pedazos toda la cuadra. Yo nunca había visto un terremoto así. Porque acá, por ejemplo, cuando vienen, son sostenidamente fuertes. Como que empiezan así como poquitito, pero de repente empiezan y duran. Nunca había visto algo que durara tanto. Fue por lo menos como un minuto, donde estaba muy piolita, y de repente se puso muy agresivo. Como que de verdad me llamó mucho la atención.
0: Qué miedo.
2: Mucho, me dio mucho susto, bueno.
0: Bueno, vamos a cambiar.
2: ¿Cambiamos de tema?
0: Mucho de tema, sí.
2: Oye, yo sé que la última vez, y usted, me estoy desayunando con esta noticia, yo no sabía que él había estado en Borrón y Cuenta Nueva. Para mí, él había estado en TikTok, ¿no?
0: Para mí es TikTok.
2: Sí.
0: Para mí es el fantasma de TikTok.
2: Estamos hablando de Max Osa. Para mí es Max Osa, ¿no?
0: Para
2: tiene
0: mí es Max Osa.
2: Sí.
0: Sí. O quizás, si ustedes recuerdan, el actor Enrique Sintoles.
2: Sí.
0: Vuelve a las teleseries, va a volver una teleserie que va a tener TVN. Que están como haciendo estas teleseries verticales.
2: Sí.
0: Buena onda, bacán. Pero más allá de eso, como que me vino como un flashback brígido.
2: Sí.
0: Bueno, él llamaba mucho la atención porque recordemos que Tic Tac es una teleserie a la que no le fue muy bien, porque era bien extraña.
2: ¿Por qué no le fue bien?
0: A mí me encantó.
2: Es la única que yo he visto, weón.
0: Era teleserie más entretenida. Porque era súper, era disociadiza.
2: Sí.
0: Yo creo que a mí me gustó. Yo era chica. Entonces, como que era divertida y todo. Era como bien indie, ¿cachai? Recordemos que estas historias medias indie no les iba también fuera de control de Canal 3 en su momento. Una teleserie terrible. Bueno, una teleserie que podría andar en Netflix,
2: sí,
0: que fue como Las Pelotas.
2: Sí.
0: Pero eran teleseries que, claro, que a lo mejor no eran tan malas. TikTok también era media disruptiva porque tenía que ver con esta casa que habitaban fantasmas y todos los personajes en general de la teleserie eran bien raros.
2: Concordé, además que los efectos eran bien Kuma, pero era para la época igual.
0: Era lo que se podía hacer para hacerte una copa flotara.
2: Bueno, ahí vieron grandes personajes. Primero estaba Leonor Varela.
0: Estaba el hijo de Pato Frey. Jorge Evia.
2: Bueno, él y estaba, por ejemplo, me acuerdo que en esa época estaba Samantha Roach, que si no me equivoco
0: era la Alejandra Fosalva.
2: Alejandra Fosalva.
0: Que tenía una estación de radio. ¿Y sabes con quién hacían radio?
2: ¿Con quién?
0: Con el Rumpi.
2: ¡Ah, es verdad! ¿Verdad que era con el Rumpi? Yo tuve un pico hormonal con Alejandra Fosalva en esa época, porque ella era.
0: ¿Y ese qué personaje? Ese personaje era muy como.
2: Sí, era como terciario casi. Pero ella de verdad era regia, weón. De hecho. ¿Qué edad? ¿De qué? ¿Esta es del 97?
0: Del 97.
2: Yo tenía 11 años.
0: Yo tenía 7.
2: 11 años. Y claro, ahí empezaba a estar hormonal igual, po.
0: Y
2: me acuerdo de una escena donde ella sale en un bikini rojo, weón. Y
0: la Alejandra Fosalva.
2: Está Ruch, estaba, todavía me acuerdo.
0: Cacha.
2: Y revolucionando todo lo que se podría decir la televisión chilena de la
0: Porque
2: época.
0: Porque en ese entonces la Leonor Varela la estaba rompiendo igual.
2: Sí, pues de ahí empezamos a hablar de ella en
0: Después
2: Estados Unidos.
0: Fue, pues, sí.
2: ¿Cachai? Cuando hizo esa pésima película de Blade Runner, pero por lo menos ahí estaba.
0: Esta teleserie era como, claro, de un tipo que era un fantasma y este fantasma se enamoraba de la Pola, que la Pola era la Leonor Varela, y de repente invocaban al fantasma, estaba Eva Félix, un personaje maravilloso que estaba tenía ahí un ir y venir con el personaje de Bastián Bodenhofer, que y ponían todas las canciones de Queen.
2: Sí, es que eso tenía una música increíble.
0: Y Pesutich hacía el papel de un tipo que no podía ver como a sus hijos, no sé, que era como medio el de Robin Williams, que se disfrazaba de mujer, po. Entonces hacía de secretaria.
2: Señorita Gustavo,
0: Calú. Oye, muy bueno ese personaje.
2: Cuando hablamos de Pesutich, te hablamos del Pesutich. Bueno, pues el clásico Pesutich. Bueno, qué buen actor ese.
0: Porque tiene un tema con el hijo.
2: Me cae bien, pero. No sé, creo que quizás le falta un oficio.
0: No sé, es que no le he visto actuar.
2: ¿Qué sabes lo que pasa, güey? Es que
0: yo papá... no sé quién actúa hoy día en las teleseries. Lo voy a decir aquí y ahora. No tengo idea quién actúa en las teleseries, con respeto.
2: El papá es brutal, güey. El papá es brutal.
0: ¿Es el chingado?
2: Sí, el chingado. O sea, es que es otra cosa, güey.
0: ¿Sabes qué? Voy a cambiar el tema del... Quería preguntarle cuáles eran sus amores de teleserie, sí. Pero digamos hablar de ese personaje de teleserie chilena que los marcó.
2: Es que, ¿sabes qué?
0: El chingado da miedo.
2: Que Chile tiene un problema con las teleseries con respecto al a la calidad audiovisual, que es bien mala, weón. Si tú lo comparás, por ejemplo,
0: con las brasileñas.
2: Con las brasileñas, que tienen un cuidado de la iluminación tremendo, sí. Pero donde Chile destaca, weón, es la cantidad de personajes emblemáticos que genera, weón. Tiene...
0: O sea, Alfredo Castro.
2: Alfredo
0: la
2: Castro.
0: La cantidad de personajes. O sea, tú nunca vas a ver a Alfredo Castro actuar igual en una teleserie.
2: No, jamás. Siempre tiene algo distinto. El... Ay, ¿cómo se llama este...? Yo me lo, mira, la gente lo va a cachar por el meme. Cuando dice, ¿y qué me importa a mí? ¡Váyanse a la mierda! Ya, ese actor, weón. ¿Cómo se llama, weón?
0: Espérate, es que no quiero decirlo, pero.
2: Oye, qué buenos personajes que tiene ese loco, muy bueno.
0: Ay, no me puedo acordar cómo se llama.
2: Volvemos a Pesutich, o sea, desde el chingado, la señorita Gustá. Bueno,
0: el Juan la burro. Señorita Gustá era de Aquilarre.
2: Ay, Aquilarre, pero también era de weón.
0: Sí, creo que sí. Puta, que yo no, es que yo voy a decir algo. Una vez más, mis padres acá siendo presentes. Hubo un periodo en mi vida en que no me dejaron ver teleseries. Estaba prohibida que la niña viera teleseries.
2: Yo siento entonces, que tú eras ya, mi chuan.
0: Entonces, sí, fíjate que sí. Entonces, por ejemplo, cuando salió La Fiera, que todo el mundo la vio, sí. Yo no la vi, po. Yo no vi La Fiera. Entonces, al más
2: 569.
0: Gracias. Al más 569-5879-2865. Esos personajes chilenos que lo han marcado. José Sosa hacía del payaso que tenía Alzheimer en el Circo de las Montini. Ese personaje era súper triste.
2: Sí, muy triste.
0: Qué terrible ese personaje, weón.
2: Oye, ¿qué otro personaje? Bueno, Juan el Burro.
0: Juan el Burro.
2: Muy bueno. Sabía cómo se llama ese actor también.
0: ¡Ay!
2: Juan el Burro, muy bueno. ¿Quién más? Bueno, el Melquiade.
0: Ay,
2: el Circo de la Montini tenía
0: pero
2: bueno.
0: El Melquiade era el de Romané.
2: Ah, perdón, Romané, sí. Nada que el Circo de la Montini. Pero reconozco la serie.
0: Ah, la foto chico. La foto loco.
2: Oye,
0: ese papel que hizo la Di Girolamo en el Circo de las Montini igual era brígido, sí. Porque piensa que ella cuando llega, era la historia del circo, ella llega, porque no sabe dónde estaba, en un circo afuera parece.
2: Sí.
0: Pero ella vuelve y cuando vuelve se da cuenta que su hija estaba en una relación amorosa con el papá de su hija.
2: Sí,
0: po,
2: me acuerdo.
0: Porque su hija no sabía que ese era su papá, po. Uy, qué brígido.
2: El peyuco, muy bueno.
0: Oye, yo me saco el sombrero por Álvaro Rudolfi, que le gusta hacer estos papeles, le gusta desmancarse la cabeza.
2: Vaya, que tengo otro, un audio, por fin llevo audio, ¿eh?
1: Hola, no se olviden de Conde Brolo.
2: Oye, sí, Conde Brolo.
1: Esa novela era tan adelantada para su época.
0: Sí, yo no la vi.
1: Hablaba de homosexuales, hablaba de las parejas por el matrimonio, vampirismo.
2: Sí.
0: Puta, no la vi.
1: Y el señor de la creencia, Julio Milostich.
0: Ah, bueno, sí, pues.
1: En 2000 y tanto. Igual, fue una cruda novela que marcaron mi infancia.
2: Una vez una persona me dijo, ¿habrá sido Julio Milostich efectivamente un buen actor o simplemente el señor de la querencia era Julio Milostich? ¿Sabes qué? En retrospectiva puede que sí. Yo ese personaje me daba pánico.
0: Es que daba miedo.
2: Me daba mucho miedo.
0: Porque más encima la intensidad de los ojos de Julio Milostich.
2: Impresionante.
0: Porque algo, voy a hacer un alcance. Yo cuando hice el señor de la querencia ha sido en el 2010.
2: Sí.
0: Ya por ahí ya. Hice la práctica en el 2012. La hice en el Canal 13. Y en más de una oportunidad me topé con Julio Milostich.
2: Qué miedo, weón.
0: Oye, es guapísimo.
2: Es muy guapo.
0: Porque sus ojos son como los tuyos. Entonces, como más encima él no es rubio.
2: Sí,
0: entonces, como que te impacta
2: tiene
0: más. Cara,
2: y tiene, es como bien profundo.
0: Y es como, ¡ay! Como que la cosa.
2: Yo una vez, sí. Yo pasó al lado mío en Chilevisión y yo le dije, dime, grítame, China mierda.
0: Ah, ya, qué listo.
2: Se lo digo que te pido, Julio, grítame, ¡China mierda! Eso creo que me diga.
0: Me imagino que se fue.
2: No, lo hizo.
0: Ay,
2: Ese es simpático el weón, pero tiene esta cara.
0: Mira.
2: Tiene esta cara dura, weón, así como inexpresiva. O al revés, como una expresión muy severa.
0: Bueno, la gente de repente no sabe cómo, los actores cómo pasan en estos papeles. Yo me acuerdo que la vez que conocí a Alfredo Castro hace muchos años atrás, más de 10 años, fue acá, yo trabajaba en Rock and Pop. Y él vino un día a Radio Futuro. Y yo no me di cuenta, entonces yo estaba sola y de repente se me acerca, yo no sabía que era él, entonces me pregunta, hola, disculpa, tú trabajas acá, quería saber sobre mi móvil, y yo miro, es como, Alfredo Castro, hablando zen, así como pasándome por mi cabeza una cantidad de personajes, y yo como, ay, es que no trabajo en Radio Futuro.
2: Tony Castro, Tony Manero.
0: Yo en mi cabeza, así como, pero lo quiero mucho, señor Alfredo Castro.
2: Me ha llegado mucho audio,
3: El, ¿cómo no recordar? El Buenaventura del Señor de la Creencia.
2: Ah, el Buenaventura, sí, po. Ese era como el. Como el pavito, ¿no?
0: Es que no hubiese ido de la
2: Creencia. Ah, no, sí, el Buenaventura era como el pavito,
1: po. Oye, ¿cómo no recordar Santiago City? Qué buena teleserie,
2: no
1: loco.
2: Yo no la
1: qué
2: vi, weón.
1: Sabió nadie.
0: Esa fue de Mega, ¿o no?
2: Sí, ahí me cagaste.
0: Era como Santiago City, a todo dar. Sí. A todo dar salía la. Yo, ¿por qué sé esto? Porque eran teleseries que salían con sus comerciales en la TV Grama. Por eso.
2: ¿Verdad? La TV Grama.
4: Oye, ¿y qué opinamos de Llorana?
2: Llorana.
4: Del Siu, del Iditi, de la Aitea.
0: Cuando fui a Rapa Nui, a las quienes les mandamos un besito, yo me acuerdo que cuando llegué a la caleta, yo dije, ¡oh! Aquí es donde grababan, puta. Sí, como que te pasáis todo esos rollos, así como. ¿Cómo se llamaba el personaje? Que era pescador, había un pescador que era como el coqueto con todo. Sí. Y creo que lo mencionaron. Y yo decía, ¡oh! Acá estaba la caleta y no sé qué, la cuestión, bla, bla, bla. Todo me recordaba, y de hecho fue muy bonito porque un día yo iba manejando el carrón de un autito y sonó la canción del OST de Llorana y fue como, ¡oh!
2: La clásica.
0: Esto va
2: bueno. Una de las cosas bacanas de las teleseries que te permitía conocer ciertos rincones de Chile, que por la pensión.
0: Es que hubo mucha plata en un momento, sí, para las teleseries chilenas, entonces permitió eso, permitió que se movieran, pero ese fue TVN, ¿cachai? Sí. Canal 13 se pudo mover que a Valparaíso y onda, Malparaíso, sí. ¿Cómo es Cerro Alegre, cachai? Cerro Alegre.
2: Es verdad, oye, la gente está.
1: Pero creo que.
2: A ver, 20 segundos. ¿Tengo?
0: Dale.
1: ¿Dónde está Elisa y buena. Alguien te mira? Que
2: Alguien te mira, me encantó.
1: Novelas como oscuras. Sí. Pero al otro día, tú tenías que verla porque al otro día estaba todo el mundo hablando, sí, de lo que había pasado en el capítulo de esas novelas. Porque la daban de noche, porque eran novelas.
2: Las nocturnas,
1: para adultos, eran fuertes. Era entonces, buena. Eso.
0: Igual es brígido, porque ahora como que si lo miráis ahora, como que ha cambiado como que es lo fuerte. Igual sí, sí son para adultos, pero perfectamente, ¿dónde está Lisa por estar en Netflix?
2: O sea, Alguien te mira, tiene una escena donde el malo abre un refrigerador y hay una cabeza.
0: Está la cabeza.
2: Yo, para mí fue como angular.
0: Oye, esa fue la época de oro de, también nuevamente, de Álvaro Rudolfi y de la, sí, Paola Volpato.
2: Tal cual. Sí, muy cierto.
0: ¿Alcanzamos una canción?
5: Sí.
2: Vámonos.
0: Vamos con una canción de los 90 y nos vamos, ¿cuál?, a ir a la teleserie Adrenalina.
2: ¿Cuál es? ¿Cómo se llama esta?
0: Esto se llama, se me perdió, Sol Azul, Atrévete a más.

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1: Ya, 6 con 50 personajes de las teleseries chilenas que te hayan marcado. Que tú digas, oye, sí, este personaje era muy bueno. Sí. O que recordís por algún X motivo. ¿Cuál acá pasa?
2: La gente se ha manifestado, ¿eh?
3: Hola, buenas noches.
2: Buenas noches.
3: La teleserie A Todo Dar, la del Tambito.
2: ¿Tambito?
3: Creo que fue en la sexta región donde lo realizaron.
1: Mira.
3: Y la otra, que no recuerdo, la que cantaban, es el toro enamorado.
1: Esa era la que la
4: No. ¿No? La que sale de Francisco Pérez Van, ¿eh?
3: Donde sale, aparece el que le dicen el torito Mardones. Que no recuerdo el nombre de esa teleserie.
2: Ay, ¿cuál era?
1: Según yo, la del torito enamorado de la luna es de Aquelarre, pues, cuando Pérez Vanen estaba con un... sí.
2: Me pillaste, yo pensé que era la de Juan el Burro.
4: ¿Cuál es eso? Sí.
5: Oye, una muy mala, pero a mí me gustó mucho, se llamaba Don Amor, y parece que era como en...
1: ¡Ah, del 13!
5: En Puerto Rico, no sé. Era muy rara.
1: ¿Aquelarre?
2: Sí. Don Amor es como Don Omar.
1: Sí, porque esa es Don Amor.
2: A mucha risa, Don Amor.
1: La Carolina reía ahí, yo no la vi.
2: Sí, Juan Burro era de Sucupira.
1: ¿Viste? Claro.
2: Sí, pero pensé que esa canción era de ahí.
1: No, sí, es de Aquelarre, porque el Pérez Vanen miraba como algo tenía como una pena también, atado.
2: Sí.
1: Era como un personaje parecido.
2: Tiene una pena Pérez Vanen. Calmado, ahí sí. Ah, pero ¿por qué si pongo play?
1: ¿Por qué? Ah.
6: Un programa que, o una teleserie que siempre me marcará. La primera de las nocturnas, Ídolos. Qué buena imagen.
1: No la vi.
6: Qué buena imagen. Luz Valdivieso, ahí me enamoró.
1: ¿Para qué voy a preguntar?
2: Luz Valdivieso era una chica que. Ella y la Mane Suet me volvían loco, me encantaban. La encontraba muy guapa. Y las teleseries también, ¿cómo se llama? El nombre de. Algo Godoy.
1: La de los ojos claros.
2: Sí. Oh, se me fue el primer nombre, weón.
1: ¡Ay! Se me olvidó. Si sé
2: Mónica Godoy. Mónica Godoy.
1: Es guapísima.
2: Hermosísima. De las nocturnas había una que se llamaba Hora 25, creo.
1: Yo guardo de los 30, pero no la vi porque era muy chica. Yo decía, ¿para qué voy a ver cuestiones de viejo? Sí, acá estoy, mira.
2: Era Hora 25, ¿no? O los 30, bueno, me acuerdo una historia.
1: Hora 25 no era como una
2: parece, pero no sé. Era una nocturna. Que era bien adulta, pero tiene
1: me encanta, era bien adulta.
2: Un capítulo muy bueno porque es de
1: circo para adultos.
2: Es de una mina que se va a casar. Está en su despedida soltero.
1: ¿Ya?
2: Es de soltera, pero entonces está con su amiga en el departamento y le mandan un. Obviamente llega un. Hay un.
1: ¿Mensaje texto?
2: No.
1: WhatsApp.
2: Un buen que te.
1: Un vedeto.
2: Un vedeto, eso. Se llega un vedeto. Le llega un vedeto y ay, el vedeto va a hacer su baile, todo el tema, y las amigas empiezan con la cizaña. Que el vedeto era bien guapo.
1: ¿Ya?
2: Y le dice, pero weón, es tu última noche es como soltera, weón. ¿Cómo no hay a aprovechar? Culeate al vedeto. ¿Cachai? Como que en eso van. Y el vedeto como que igual se hace como de querer y todo, se olvida que era la actriz que estaba ahí. Y lo,
1: pero los 30 es la protagonista, ¿no era la serie de Alegría?
2: Esta no era la serie, era otra. Entonces finalmente la mina se mete con el vedeto. Como para. Porque cada capítulo de esta serie era una historia distinta.
1: Ah, ya.
2: Entonces ella se mete con el vedeto y justo llega el marido. ¿Cachai? Como y los pilla. Y queda la cagada, ¿cachai? Como que se acaba el matrimonio. ¿Cómo me pudiste hacer esto? Y todo el capítulo se genera en esta instancia como de frenesí, donde ella intenta hacer lo posible para demostrarle que fue un error. Y finalmente la mina dice, pero ¿qué puedo hacer? Como para reducir el tema. ¿Qué puedo hacer para que esto, para que me perdonen? Me dijo, es que lo justo. Dijo, no sé qué podría hacer. No sé, pues, weón, déjame tirarme a tus amigas, ¿cachai? Y el weón tiene como un trío con las dos mejores amigas de la mina como para quedar empate, ¿cachai? Entonces como que las minas dicen, puta amiga, muchas gracias por hacer esto, no, es que amiga, fue culpa nuestra igual, nosotros te empujamos a esto, qué bueno que salvamos tu matrimonio. Y el weón cuando baja, se encuentra con el dedito y le pasa 100 lucas. Y había sido todo una orquesta.
1: Amigo, esto era una teleserie de infieles.
2: Es un capítulo, bueno, era como una onda de infieles, pero era un poquito menos. Tenía como esta comedia, pero no era tan de teatro, ¿cachai? Era como más ver algo como tipo de HBO. Pero era bueno porque siempre te proponía como un plot twist, ¿cachai? Como que tú decías, oh, ya, pero mira el loco. Y después te das cuenta que todo había sido organizado por el loco y el malo siempre fue él. Él era el maldito, ¿cachai? Entonces, esas teleseries nocturnas siento que fueron relevantes para Chile, weón. Bueno, porque. Porque. ¿Por qué te ríes, weón? Eran relevantes porque fueron la primera vez donde Chile empezó a trabajar como dinámicas que no eran tan caricaturescas como las veníamos haciendo con Juan el Burro Infieles. ¿Qué te jarrás en la cabeza, güey?
1: No sé. ¿Por qué irrisorio lo que me estáis diciendo, bo?
2: ¿Por qué?
1: ¿Cómo me estáis diciendo que es normal que un tipo le pagó un vedeto?
2: ¿Cuándo dije normal? Nunca ocupé esa palabra.
1: Que
2: no, fue importante porque fue cuando Chile se empezó como a destapar en las teleseries.
1: No,
2: ¿cachai? A mí me gustó mucho esa época de la nocturna y de ahí empezó a salir Alguien te mira, se empezaron.
1: Ahí se desbandó.
2: Eso, porque antes hacíamos puras weas nomás, pues hacíamos puras cosas como Santo Pecado, ¿cachai? Creo que ahí fue la primera vez que Chile empezó a tocar cosas que uno veía más en HBO, ¿cachai? Como eran como cuestiones un poco más adultas. Me gustaba eso.
1: Cansaba de revisar como uno más,
2: ¿eh? Si no es que no llegaron mucho más larga. Yo tengo uno de 7 segundos.
7: A mí la que me gustaba era la de la Secal. Una chiquitita bien bonita que había. Todas las novelas de ella las veía.
1: ¿Ada Secal?
2: ¿Adela Secal?
1: Adela Secal, sí me suena ella. Adela Secal,
2: Me suena mucho el nombre, weón, sí, pero sí, sí. No logro ponerle una cara.
1: Voy a
2: poner otro audio.
1: Ella salía en Ídolos, po.
2: Ah, en Ídolos.
1: Salía en Los Pincheiras, en Viuda Alegre.
2: A ver.
8: Creo que era los 30 esa
2: parece escena, que eran los 30.
8: Y protagonizada por Álvaro Rudolfi. Y creo que esa escena que dice Tomás.
1: ¿Por qué está protagonizada, verdad?
2: Por Rudolfi.
1: Ah,
2: será muy bueno. Bueno, después uno se enteró que toda esa teleserie estaba comprada de una mexicana, parece.
1: Ah, y hacían la adaptación.
2: Efectivamente, sí. Pero era como de esa, así de esa onda. Vida.
1: Bueno, 6:57.
2: La pareja del Macha. El Macha es pareja de la de la Sacal. No tenía idea.
1: No tenía idea tampoco.
2: Mira,
1: buena. Oye, ¿nos vamos con musiquita? Ya. Nos vamos a saludar todos a la gente.
2: Calma ahí. Estaba buscando a de la Sacal. 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
1: 6:58 la vuelta, venimos con las tendencias, que es lo que está pasando en el tránsito y más en la 101.7.
0: Hora 40. 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
10: Faltan 3 minutos para las 7.
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1: Si yo me pongo acá, ¿se escucha?
2: Se escucha bastante bien, amigo.
1: Yo quisiera tener acá como un sillón.
2: Un silloncito.
1: Sí, sería más cómodo. Pero bueno, ahí pasaba Dua Lipa con Training
2: Season. Training Season. Oye, que andan funando al Calum.
1: ¿Al quién?
2: Al marido.
1: Ah, ¿por qué?
2: Es medio manilarga, parece el hombre.
1: Porque, ¿en serio?
2: O sea, se la había. No. O sea, además que Funa, los comentarios son igual un poco subidos, medio rabioso. ¿Sabéis qué? Sin yo ser una vieja, como alguien dice, una vieja que se tenga las buenas costumbres, ya igual creo que Juan se pasa un poco. O sea.
1: ¿Pero por qué? ¿Por qué pasó?
2: Yo no encuentro nada de malo si yo con mi pareja salgo, no sé, pues, y te pongo la mano como en la cadera un poquito, ¿cachai? O de repente te puedo hacer un cariñito en la nalguita, así como cuando vais caminando. Yo encuentro hasta sexy, está bien, como picarón, no me conlleva un problema, al revés. Lo encuentro, mira, una pareja sexualmente activa, me queda claro, ¿cachai? Pero lo que hace este weón es otra cosa, o sea, prácticamente se le va la mano para adentro, o sea, da susto que se le quede atorado un dedo, weón.
1: Ay, amigo, me está ahí.
2: Te lo juro. ¿Qué? Amiga, gesto técnico, así como su jarita.
1: ¿Cachai? Me está ahí. Ay, real. Ya, ubicate, dame.
2: Entonces, como que tú decís.
1: Se me sale lo monja.
2: A mí me pasó lo mismo un poco, se me salió un poco la monja igual. Fue como que yo digo ya. Sí, ahí ya llegamos a una parte donde digo, más encima es Dua Lipa, o sea, es evidente que todo el mundo te va a grabar. Y
1: ay, qué necesario.
2: Como que siente que es como cuidarla poco. En volar ella le da lo mismo y me estoy enojando por alguien que no está ni ahí, ¿cachai? Pero por lo menos a mi ojo se veía como medio ordinario. Pero sí. Yo jamás lo he hecho eso, tío. No en público.
1: Esto es parte de las tendencias.
2: Efectivamente, total. Parte de las tendencias.
1: Dua Lipa.
2: Ahora vamos con otro. Relacionado con otra. A otras minas, como no quien sé. Dice.
1: Te salió buena.
2: Un hito histórico. Gobierno no retirará las utilidades generadas por Codelco en 2025. El gobierno permite que Codelco capitalice el 100% de sus utilidades. La declaración fue dada vía Zoom en el contexto de una actividad por el Día del Minero con la participación del presidente José Antonio Kast. Quiero anunciarles que hoy marcamos un hito histórico inédito. El presidente ha tomado la decisión fiscal, patrimonial y política de autorizar a Codelco a capitalizar el 100% de las utilidades correspondientes al ejercicio 2025, lo que representa una inyección directa de aproximadamente 2.423 millones de dólares que permanecerán íntegramente en la empresa.
1: A ver, para que entiendan un poco el tema de las utilidades, cuando Codelco tenía sus utilidades anuales, no se quedaban todas esas utilidades, se reparten, ¿cachai? Sí. Entonces, ¿qué es lo que pasa? Codelco gana plata, paga los costos, los impuestos y todo, y queda un excedente, una utilidad, y parte de eso se entrega al Estado y lo usa como para salud, educación, pensiones, etcétera. No es que todas las utilidades sirvan para eso, no, es una parte nomás, ¿cachai? ¿Qué es lo que va a pasar ahora? Que por primera vez esa plata, por inventarte, no sé, Codelco ganó 100 mil dólares, ¿cachai? Ajá. Ahora esos 100 mil dólares se van a quedar en Codelco porque Codelco tiene N problema. Yo no voy a defender acá que es bueno y que es malo porque en mi competencia en este momento no sabría decirte porque necesitaría estudiar más.
2: Déjame apoyarte aquí. Lo primero que sea, la primera animosidad que salió respecto a esta noticia, porque igual ha sido una tendencia igual de esta administración como estar muy pendiente de los empleados, sí. O sea, de los empresarios.
1: Exacto.
2: Te queda como esta sensación, este gusto en la boca, como nuevamente.
1: Exacto.
2: Claro, y no es tan así. Bueno, recordar que Codelco es una empresa que se sostiene estatalmente hablando, entonces por eso el Estado es figurativamente dueña, y los dueños retiran utilidades,
1: y
2: ¿cachai?
1: Que, ojo, no es que sea 100% dueña.
2: No, depende, es una parte.
1: Depende del mineral, ¿cachai?
2: Tal cual. Entonces, ahora, las partes dueñas pueden retirar o pueden reinvertir.
1: Exacto.
2: Es decir, todo lo que se sobró, como la palabra, como para que se entienda, vuelve a entrar. Ahora, hay una fiebre del cobre que está empezando ahora por un montón de cosas con respecto a las IA, con respecto a los componentes computacionales, donde efectivamente se están enriqueciendo mucho las empresas que no son estatales, porque funcionan de una manera perfecta con capitales privados. Y con los problemas que ha tenido sostenidamente Codelco de forma interna, no ha podido cumplir con la demanda que hoy hay a nivel mundial. Entonces, pudiendo ganar más, no puede porque está atada, ¿cachai?
1: Necesitan arreglar el problema que tienen.
2: Exacto.
1: Adentro, que es grave. para quienes no sepan, porque no todo el mundo tiene por qué entenderlo, ajá, Codelco funciona con distintas divisiones.
3: Exacto.
1: 1, 2, 3, 4, 5, 6, 7, 8, 9 divisiones aproximadamente. Algunas están en proceso, otras están en, ajá, cambio. Pero, por ejemplo, hay unas que tienen gravedades altas, ¿cachai? Por ejemplo, el teniente tiene una caída de producción, tiene consecuencias, problemas del accidente que conocimos hace un, sí, tiempo atrás. Tiene problemas con ciertos proyectos. Andesita tiene una paralización y revisión geomecánica que resolver. Por otro lado, por ejemplo, Chuquicamata tiene una caída en la productividad. Que ojo,
2: en 28 años, tiene la caída más importante, sí, en 28 años.
1: Chuquicamata hace años debió haber cerrado su rajo abierto, sí, y haber permanecido como mina subterránea y, sí, no lo ha podido hacer.
2: Tienen una deuda de 25 mil millones de dólares. O sea, saca la cuenta que esta utilidad es de 2000 y tanto. Tampoco digamos que es como, oh, salvamos Codelco. Es una ayuda.
1: No, es una ayuda, pero no.
2: Pero claro, están en una. Y lo extraño es que sucede en un momento donde ellos podrían aprovechar máximos históricos del cobre y no pueden.
1: Imagínate que también hay otros problemas como el tema de la minoría de lo estoy diciendo muy rápida. Sí. La calidad del cobre se depende de la calidad del cobre, que es lo que tú puedes hacer. Ya hay mineras que tampoco están sacando buena ley de cobre. No, exacto, sé si lo dije de forma, sí, correcta, pero ley, sí, no vengan acá los ingenieros minas.
2: No,
1: ya tengo dos en la casa que me retan cada vez que digo algo mal, así que no vengan con tonter, lo voy a decir a mi forma. Pero finalmente, claro, de todos los proyectos, el único como que va como comillas bien es como Salvador, ¿cachai?
3: Exacto.
1: Pero hay problema.
2: No, y acá, pues, si quieren pueden guardar y grabar este capítulo, Juan, porque va a ser probablemente de las pocas veces donde yo me voy a alinear a comentarios como de privatización y cosas así, que es un poco lo que estaba intentando forzar Johannes Kaiser, etcétera. Si yo no estoy de acuerdo en el plan que él quiere, sí, como les regalamos dos palos a cada uno, etcétera, solamente es para que se dé a entender que yo entiendo la preocupación de ciertas bancadas con respecto a la situación actual de Codelco, porque pareciera ser, sí, que si el Estado no puede hacerse cargo, no puede absorber más de Codelco, y Codelco por sí sola no puede, es morir o salvarla.
1: Ahora, ¿cachai? Hay un problema también en la interna, ajá, que tiene que ver un poco como la minería ha cambiado bastante en los últimos 20 años, por decirlo. Antes como que estaba todo esto de que el minero gana bien, el minero, sí, no sé qué. Con el tiempo, la verdad es que eso ha cambiado harto.
3: Sí,
1: igual siguen ganando bien, porque hay muchos que están haciendo una pega que es como que te podés morir.
3: Sí.
1: O sea, te puede pasar una, te podés electrocutar y te podés partir en dos, así te lo voy a decir, ¿cachai? O cualquier otro accidente en la mina. Pero está pasando que también hay gente que gana excesivamente más de lo que vas a ganar. Hay gente que ha robado dentro a través de compras, etcétera. Hay gente que revendía cosas.
2: Mira,
1: ¿cachai?
2: La nuestra minera tiene el tema de los presupuestos.
1: ¿Cachai?
2: Cuando se acercan los finales de presupuesto, los excedentes se usan.
1: ¿Cómo lo hacen rendir?
2: En pura
1: hueá. ¿Cachai? Claro, para que no te quiten plata para el mes, para el año siguiente.
2: Hay altas cositas alrededor de la industria minera que son extrañas.
1: Entonces, como que todo eso sí le hace daño a la productividad, aunque tú creas que no.
2: Correcto.
1: Y esos son los problemas que hoy día tenemos, ¿cachai? Además de malas planificaciones y un montón de otras situaciones. Yo no soy la experta para decir.
2: Lo de los presupuestos, dicen que una de las razones por las cuales se genera una deuda tan alta, porque al final, si tú no lograste llegar a un presupuesto que te dan, es porque efectivamente necesitas que te pasen menos lucas, po.
1: Claro.
2: Entonces la industria está gastando un excedente, porque tú sabes que esta gente, estas mineras, los han descubierto por todas partes. Hacen de repente eventos que nunca se hicieron, arman proyectos que no son reales, ¿cachai? Y solamente como para cubrir, claro, estos grandes presupuestos para que el año siguiente no se pierda esa vaquita. Si tú empezás viendo eso matemáticamente hablando, un cumulativo, po, porque un día te sobraron 1,000 millones y tú inventaste algo por 1,000 millones, pero el año siguiente ya son 2,000, porque vais sumando eso, pues, ¿cachai? Se supone que los presupuestos se acortan para que el próximo año no exista esa pérdida, ese excedente, pero si tú inventáis, vais sumando, y después de los años estáis pagando quizás cuánta plata en un presupuesto que no se usa.
1: Es terrible, es súper complejo, pero es una decisión que impacta. Por eso digo, hay que entender bien la situación. No te podría decir en estos momentos si es bueno o malo,
2: sí,
1: pero si la situación de Codelco
2: hay que entenderla, sí.
1: ¿cachai?
2: Tal cual.
1: Entonces, es interesante de dónde se va a empezar a sacar la plata, porque claro, finalmente una decisión de empresa.
2: Tal cual.
1: Sí, ¿para qué lo vamos sí. a decir? Pero tal como tú decís, también está como el futuro. Sí, o sea, esta cuestión tiene que seguir rentando, y para que siga rentando necesito mejorarla.
2: O el gobierno o el sistema actual hace algo para revertir esto de Codelco.
1: Es súper compleja la situación.
2: O yo siento que la situación no va para otra, de que o Codelco muere o se privatiza.
1: Y esto es complejo porque la gente dice, bueno, y esa plata que estaba destinada a cosas del diario vivir. Puta, sí, te entiendo, por eso es complicado, por eso en este momento yo no te puedo decir quién está bien y quién está mal.
2: Claro.
1: No soy quién.
2: Sí, pues el tema es que después de la pérdida mayor, pues si Codelco no puede subsanar, la pérdida es mucho mayor y va a tener que salir probablemente como, mira, yo sé que no es lo mismo, pero se parecen, es como TVN, va a tener que pasar tirándole salvadillas todo el rato, ¿cachai? Y claro, un salvadilla para TVN es muy distinto a un salvadillas de una minera, ¿cachai?
1: Claro.
2: Entonces es importante que Codelco entre en un rango sano, bueno, si no es un problema.
1: O sea, para eso yo creo que hay que hacer una limpieza desde adentro.
2: Concuerdo.
1: Desde ahí y después seguir creciendo, se supone.
2: Concuerdo, amigo.
1: 7:15.
2: ¿Con qué vamos?
3: Los ingenieros, ya. Con Sin de Ed Sheeran.
1: Ah, que viene ahora en noviembre.
2: ¿Verdad, mi amigo?
1: A Chile, sí. Llámalo, tráelo.
2: Eso, que venga.

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2: Amigo, vamos a revisar nuestra lista.
1: ¡Vamos pues!
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0: Los amigos de QR nuevamente de regreso.
1: Los fui a ver ayer.
0: ¿Qué tal?
1: Cuando cantaban y bailaban, increíble. Me encantó.
0: Ya, me gusta.
1: Sí, ¿sabes qué? Siento que era el pop que le faltaba también a Chile.
0: Qué bueno.
1: Ese popcito bailable. De verdad le deseo lo máximo a los cabros.
0: Yo también, los queremos mucho aquí.
1: Sí, vienen cositas.
0: Vienen cositas. Esto es FU QR en el puesto número 30.

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3: 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Temperatura. Es la temperatura en los 40.
4: 7 grados.
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1: Me dejaron 10 días.
2: Yo quiero decir, sí, no. Chantay Stay. Que Tomás subió una historia el fin de semana. Porque yo la vi sin audio. Yo veo muchas historias sin audio, chicos.
1: Tú sabes que la mayoría del contenido se consume sin audio.
2: Ah, qué bueno. Y vi a Tomás muy en drag, como con otros papitos, sí. Porque era el cumpleaños de Mateo. Y tú contabas que tenían como una competencia.
1: Sí, mira, para que sepan, el Mateo estuvo cumpleaños el sábado, cumplió 13 años y él tiene puras amigas. Entonces, bueno, fuimos a jugar pickleball durante el día, que le encanta jugar.

0: jugar pickle, bueno, llevamos a una cancha y todo, y a la vuelta, bueno, fue como el cumpleaños en casa, la torta, ellos jugaron, bueno, su tema. Y era un momento de aburrimiento. Una de ellas dijo, podríamos hacer una competencia de quién hace, porque estaban, bueno, había varios papás, de quién hace al papá, al mejor papá drag. De lo cual, de los tres papás que habíamos, dos somos más lúdicos.
1: Ah, el otro... No, no quiero ni
0: saber. Ay, güey, pero sabes que la hija lo manipuló. Dijo, sí, pues, siempre me toca el papá parco.
1: ¿En serio?
0: Jueguen ustedes nomás, mi papá no va a jugar. Se va a arrestar.
1: Ah, está bien.
0: Le jugó bien la parte emocional porque dijo, no, sí, yo también voy a jugar. Ah. Y sabes que fue como...
1: ¿Jugó?
0: ¿Ah?
1: ¿Y jugó?
0: Jugó, pues, güey. Jugó. ¿Sabes qué? Por lo mismo yo creo que ganó, porque era tan esperable de Jorge y yo que lo hiciéramos. Pero de él era tan no esperable que dio mucha risa, güey.
1: Yo quiero decir que si nos vieron los videos, oye, ¿cuántos años tenía la niña?
0: Todo entre 12 y 13 años.
1: Oye, una capacidad para delinear cejas drag que te gustaría tener ese pulso.
0: Sí, yo quedé como Úrsula de la Sirenita.
1: Sí, no, porque estamos hablando que es un maquillaje exagerado, ¿cachai? No es un maquillaje para salir acá, no es un... no es un make-up, Tiene que ser exagerado.
0: Efectivamente.
1: Yo quedé impresionada. No, de verdad, yo pensé que había ido a alguien como a un pinta carita, no sé.
0: Yo tuve en un momento porque trabajaban en conjunto entre las cinco. Entonces era tener un team de cinco mujeres. Ya
1: estaban en llamas.
0: Absolutamente jaladas en azúcar, weón. Entonces estaban...
1: No, yo miraba y decía, la ganja extraña, ¿eres tú?
0: Yo estaba cagado, susto.
1: Aquaria, who are you?
0: Me decía en ese barato, yo creo...
1: Bianca
0: yo
1: tengo... del Río hubiera deseado que
0: ya... Yo les digo, yo estuve cagado a susto porque ustedes ocupan cosas que yo creo que son parte de la Inquisición, weón. Esa cuestión, ese aparato.
1: Ah, no, ese yo no lo ocupo. El que es para el crespador de pestañas, no. Yo, para mí, esa cuestión es del demonio.
0: Te juro.
1: ¿Por qué se hacen eso? Que no hacemos eso. Yo no lo uso, no.
0: Te juro que yo me pusieron eso en el ojo. Yo pensé que me iban a sacar el globo ocular. Yo pensé que...
1: Amigo, ¿tú cachai que hay unos que cuando no son tan buena calidad te pueden cortar las pestañas?
0: No.
1: No, y él tengo pánico.
0: No, es más,
1: no,
0: yo...
1: No, mi... yo no le tengo... No.
0: Yo en mi desconocimiento pensé que lo que las mujeres hacían era sacarse el ojo literalmente de la cara, maquillárselo fuera del rostro.
1: Claro, y después se lo pegaban.
0: Y después se lo olvidaban. Obvio, sí. Y yo dije, es solamente, ese aparato solamente puede hacer esa cosa. Yo ahí las vi negras, pero lo pasamos muy bien. Después evitamos esas imágenes, pero nos pusieron tetas y potas. Así que con unos globos. Jorge le dio menos miedo. Jorge se mostró.
1: Esa persona se soltó.
0: Sí, teníamos que hacer una entrada drag también. Y teníamos que tener nombre drag.
1: Ah, usted es el... Ah, no, ¿y cuál fue el tuyo?
0: Mira, yo le pregunté, porque tengo amigos que saben del tema, ¿cómo se hace un nombre drag?
1: Ah, ya.
0: Y me dijeron que una buena forma de hacer un nombre drag es con el primer nombre de tu calle y el primer nombre de tu abuela.
1: ¿Ya?
0: Sí. O sea, o el segundo nombre de tu abuela, algo así. Entonces, es raro porque mi abuela se llama María Teresa. Y yo vivo en la calle Teresa Salas. Entonces quedé como Teresa Teresa. Y sabes que me gustó el nombre. Me presentaron así. Y con ustedes, Teresa ahora, Teresa.
1: Ahora Teresa es nombre de un personaje brígido de teleserie. Me acuerdo si mexicana o colombiana.
0: ¿En po, serio?
1: Mexicana. Sí, po, Teresa es como brígida. Así que Teresa Suecas ya era un buen nombre.
0: Imagínate, era Teresa, doble Teresa. Teresa, claro. Teresa. En mi cabeza sí, yo quería interpretar a Sasa de La Jaula de las Locas. Ese era mi mood. Ese quería ser yo. Y ¿sabéis qué? Me gustó. A mí, déjame decirle, a mí me gusta mucho el mundo drag.
1: Es muy entretenido.
0: Porque lo encuentro tal cual, muy entretenido. Encuentro que las performances que hacen son más grandes que la vida misma, por ende son muy entretenidas.
1: Es muy loco. Cuando yo estuve en un periodo como igual bien lento como en mi vida, bueno, a través de unos amigos, como que me metí esto de RuPaul, ¿cachai?
0: Ah, sí, po.
1: Y a la par de que veía eso, también salía con ellos a ver shows de drags acá en Chile, ¿cachai? Y el internacional. Y es muy entretenido porque, claro, tú vas a un lugar donde vayas a salir de tu zona de confort.
0: Sin duda.
1: Porque son buenas para agarrarte de baltandeo, sí. ¿Cachai? Pero tú decís, onda, como, oye, si se pueden reír de tantas cosas, sí. Y pensáis en el trasfondo que ellas a lo mejor lo han pasado peor, porque este país es súper racista, clasista, un montón de cosas, y aún así tienen la capacidad para reírse, para hacer buenos contenidos de internet, todas estas cuestiones,
0: mismo.
1: ¿Cachai? tú decís, guau. Yo me acuerdo cuando veía como las primeras temporadas de RuPaul y veía cómo se transformaban.
0: Increíble.
1: Y con nada, así hay unas no tenían ni talento y aprendían.
0: Hay una liberación bien bonita. Como... Quizás la comparación le puede molestar a algunas personas, pero como yo soy más ñoño, también estoy bien apegado al mundo del cosplay. Yo siento que es muy similar.
1: Es que es eso, porque no confundamos, ellos técnicamente hacen un cosplay.
0: Tal cual, ellos generan un personaje que al final ellos saben que no responde a lo que son de nacimiento, ¿cachai? Sí, es como un alter ego que brota, weón, y en ese alter ego se sostiene todo.
1: Igual hay algunas excepciones, por ejemplo, no sé, para quienes han visto RuPaul, saben que, por ejemplo, no sé, Ador Delano, Carmen Electra, finalmente sí pasaron una transición, ¿cachai? Sí, hoy día son mujeres.
0: Ah, bueno, sí, pues.
1: Pero son ciertos casos, el resto no, el resto interpretan a una mujer. Tal y cual. Es muy bacán porque se inspiran a lo mejor en mujeres de su propia familia, sí, y exageran y se ponen, cuando se visten, loco, cuando se ponen las cuestiones como los otro, sí, y quedan así increíbles. Entonces es como, loco, yo ni siquiera me puedo desligar el ojo. ¿Cómo? ¿Cómo tan penca?
0: Sí, acá muy, muy poco miedo al que dirán, ¿cachai? No sé, yo me entretuvo, o sea, yo me entretengo, sí, viéndolo. Hace poco yo vi La Jaula la Loca. Yeah. No sé cómo se llamaba la compañía que lo hizo, pero lo hicieron en el teatro que tenían en el 13. Y fue bonito verlo, porque yo había visto La Jaula Loca como película, nunca como obra de teatro. Hola. Buena la obra, interesante el papel, sobre todo de Sasa. Una Sasa bien hecha, bueno, se roba todo.
1: Oye, aprovechando esta instancia, sí me gustaría, obviamente, probablemente no lo escuche, imposible, pero Janine Day es una drag queen muy conocida chilena. Ajá. Y ya tuvo una CV.
0: ¿En serio?
1: Hace 10 meses atrás está en recuperación. De hecho, como que han hecho actividades para reunir fondos y todo. De vez en cuando como que sube cosas a su historia de que va mejorando y todo. Janine Day se hizo muy conocida, de hecho, en la tele, porque era igual a la Raquel Argandoña.
0: Ah, ya sé quién es. Weón, yo...
1: De hecho, alguna vez estuvieron en el matinal juntas y son iguales.
0: Yo me topé con esos videos y yo dije, ¿cuándo la Raquel Argandoña?
1: No, Janine Day.
0: Hablaba así, weón.
1: Es lo máximo. Yo le iba a ver el show en vivo y fue muy triste lo que le pasó, porque fue una CV, fue de la nada, ¿cachai? Quedó muy mal y se ha ido recuperando, pero todavía le queda mucho para adelante. Entonces, ahí estar atento de vez en cuando se hacen cosas, ¿cachai? Si a ustedes les gusta este mundo, y si no lo conoce, conózcanlo. Igual no es un humor para todo el mundo. Igual no. Hay cosas que de repente es como, ay, ya, no sé, pero hay cosas que son divertidas.
0: Vayan a ver show drags, aparte son súper interactivos, que eso es lo que me gusta, interactúan mucho con el público.
1: Igual cachan con quién interactúan.
0: Sí, obviamente.
1: No, cuando tú. Y además, si sabes dónde te estáis metiendo.
0: Obviamente. Obviamente. Es una buena experiencia.
1: Pero es entretenido, pero sí. Así que bien, bien entretenido. ¿Cuál era la otra cuestión? Que era un reality que daban Amigas y rivales.
0: Amigas, muy bueno. Ordinarísimo.
1: Picante, cabrón.
0: Muy picante, weón. Pero
1: de repente salen unos meses.
0: Para mí, ese fue el reality de Chile. A mí me da lo mismo
1: es
0: lo que digan.
1: Muy ra.
0: Pero yo no me perdía ningún capítulo.
1: Oh, yo vi cosas con suelta. Porque ahí cuestioné que era como, ya, no, esto es mucho, pero tiene su joya, no lo podéis negar. No lo podéis negar. Cada tontera, oye.
0: Hay una relación entre Samara del Aro y una parte del cuerpo. No.
1: Ya, no, ya, si por eso digo, no.
0: Realmente.
1: No todo.
0: Bueno, verdadera filósofa, Juan, ¿qué querés que te diga?
1: Ay, qué chiste. Pero sí, está divertido. Y de vez en cuando. Ustedes también suéltense con su hijo.
0: Sí.
1: Yo sé que para no todos debe ser cómodo, pero.
0: Mira, yo
1: sé. No solo en esto, sino que en otras cosas también.
0: El Lano estaba. Me da mucha suerte porque aparte se veía bien, güey. Era una. Era como una edad, porque él es medio moreno, pero es como ese moreno medio indio, de la India.
1: Claro.
0: Entonces era como ver una india trans que se estaba casando en la India, entonces...
1: Ah, porque eligieron monos colores.
0: Sí, le pusieron como esta cuestión acá, no sé cómo se llama, ese punto que le ponen...
1: El bindi.
0: Entonces como que voló un poco la creatividad de las niñas, pues, porque como que de alguna manera se fueron acomodando los colores de piel de cada uno, le dieron una onda, le dieron una intención. El Lalo fue una princesa india, ¿cachai? Dentro del mundo drag, weón, yo lo encontré. Yo lo pasé muy bien, weón, lo pasé muy, muy bien. Y no sé, yo recomiendo de repente uno se entrampa. Para mí este cumpleaños de Mateo era complicado, porque más encima es una edad bien apática, la de entre los 12 y 13 años. Que quería hacer una cosa, que después otra, y como que uno dice, oye, que habrá que contratar un DJ, que habrá que hacer algo. ¿Y sabéis qué? Finalmente yo armando su nuevo programa, uno tiene que estar dispuesto nomás.
1: Sí.
0: Se pasó muy bien.
1: Oye, todo esto muy random, pero a fin de mes es el Drag Fest del Lemon Lab.
0: ¿No
1: yo nunca he ido, loco, nunca he ido, pero viene en caleta. bueno, los que han visto para atrás, Plastic Tiara, por ejemplo, ella, oh, loco, eres tailandésima, no me equivoco, y hace unas transiciones brígidas, así como que se transforma, ponte tú, en Sailor Moon, así como, weón.
0: Sí, lo he visto.
1: Es muy, muy bacán, pero viene ahí Naomi Smalls, Ador Delano, Brooklyn Heights, no me acuerdo cómo se pronunciaba, sí. Pero... hay varias conocidas y ya más nuevas también. Yo en un momento como que dejé de ver RuPaul. No sé, como que no enganché con la temporada.
0: Con Plastic Tiara, pero brutal, güey.
1: Ella es bacán, no, sí es.
0: Increíble.
1: Pero eso. Un momento para que se destapen. ¡Ah!
0: Plastic Tiara, mira, buen personaje, me desbloqueaste.
1: Sí, no, súper bueno. Ya, 7:45.
0: ¿Con qué nos vamos?
1: ¡Ay, qué lástima que no tengamos canciones de RuPaul en esta radio!
2: Vamos con Limbo de Da Yankee.
1: Ah, ya.
0: Mira,
1: a la 101.7.

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1: Ay, ay, ay. ¿Qué pasa en la calle, chicos?
2: ¿Qué pasó en la calle, Ciro?
1: Mira, está nuevamente operativo un semáforo que estaba en Avenida Las Condes con Avenida La Dehesa.
3: Ya, ya. Me gusta.
1: Te dejo a la vista.
2: Que vuelvan los semáforos, oye.
1: Ay, qué despedida. Restricción de pistas en Candelaria, Goyenechea al norte con Juan Bautista Pastene por volcamiento de vehículo menor con resultado de persona lesionada. Así que atente ahí en Vitacura. También había restricción de tránsito en Avenida 10 de Julio, altura de Avenida Portugal, por procedimiento por atropello peatón.
3: Oh.
1: Así que ojo ahí en Santiago. Y también ahí se quedó habilitada la Alameda del Oriente entre Nathaniel Cox y Centeno tras término de trabajos de aguas andinas. Así ahí ojo en Santiago Centro. Me salió, creo que ayer fue un estatus, como un, era como un, una investigación. O sea, no está bien dicho. Era un estudio de que desde que se implementó, se sacó la rotonda de Baquedano.
2: ¿Ya?
1: Y sí, quedó solamente este ir y venir. El tránsito es más lento.
2: Yo te iba a decir lo mismo. ¿Cuántos meses estuvimos sin la cuestión? Y sabes que realmente un infierno meter el auto. Y la rotonda lo hacía mucho mejor, bueno, extrañamente. Extrañamente.
1: Porque creo que hay menos pistas. Como
2: sí, porque se les ocurrió.
1: No era pista.
2: Perdón, Baquedano. Perdón que lo diga. Qué bueno que me lo dijiste. Se les ocurrió.
1: Ya, sí, ya lo que voy a decir.
2: En plena Alameda, weón. Arteria principal de Santiago, región metropolitana, donde además de pasar prácticamente todas las micros de todos los lugares de Santiago, se les ocurrió a los don, weón, poner una ciclovía, weón.
1: Adriel Franco Mayonesa.
2: En la Alameda. ¿En qué cabeza digo yo, señor Jesucristo Santísimo, weón, ponemos una ciclovía en la Alameda, weón?
1: Que se puede, ver.
2: No lo puedo creer, weón. Una calle que ya, sin la ciclovía, se llenaba, weón.
1: El estudio indicaba que circular por este punto de la capital ahora es 67% más lento.
2: ¿Dónde estudian los ingenieros de tránsito en Chile, por favor, para cerrar esas universidades, weón? Porque no cabe en ninguna cabeza. Tienen literalmente en la perpendicular, en la paralela, está todo lo que se llama el parque forestal, weón. Donde perfectamente cabe tu cagada bicicleta. Para poder llegar a cualquier parte del centro que queráis sin tener que tomar la Alameda, weón. Basta, basta. Que regrese esa pista que falta, por favor, en la Alameda. Dicen, me da lo mismo que se enojen conmigo los ciclistas, weón.
1: El principal cuello de botella, caballero, se produce en el sentido poniente, dado que el proyecto también contempló fijar dos pistas exclusivas para buses de transporte público, dejando una sola para vehículos particulares.
2: Los ciclistas son todos veganos comunistas, ¿qué queréis que te diga?
1: Pero no estoy hablando de los autos, ¿no?
2: Pero los autos ahora generan tráfico porque tienen una pista completamente menos para que pasen ahí. Los ciclistas tienen el parque al lado, gente. Al lado. Llegan al mismo tiempo. El desvío les va a demorar un minuto más. Basta, weón. Que recuperemos la Alameda. Las grandes Alamedas que se abrieron para los autos, weón. Dios mismo. Dios mío, weón, te juro.
1: Me ocurrió una idea que así como tú acá, yo acabo de abrir el frasco de mayonesa, sí, contigo. Abrí el tarro de Kraft.
2: El tarrito de Kraft. Me gusta.
1: Voy a mandar la idea a los amigos de Kraft. No sé si están escuchando.
2: Abrir el tarrito, tal cual. No, es una tontera. O sea, la Alameda necesitaba a gritos o algo, porque efectivamente sin la ciclovía los tacos eran enormes, weón, enormes. O sea, ¿en qué parte dijeron, bueno, quitémosle más calle, pues, para que quede más la caga? No tiene ningún sentido. Recordar que antiguamente todo lo que era el tema del centro no tenía pistas exclusivas. Las pistas exclusivas ya cortaron el tema. O sea, los vehículos particulares, antes que tenían como tres pistas, ya cursaban dos. Porque sigue la pista exclusiva sigue existiendo. Entonces las dos ahora son una. Realmente, weón, no lo puedo creer.
1: Vámonos con música mejor.
4: Vámonos con Calibuchis.
2: Respetemos la vía sana. Tienen un parque para su vía sana. Tienen su parque para la vía sana. Un parque gigante, el más largo de Chile, weón. Al lado, weón, a una cuadra.
1: Porque la gente se traslada.
2: ¡Claro, el parque entonces! Pues si vas hasta ese parque.

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2: Y de paso decirte que es peligroso para los mismos ciclistas. Es una calle peligrosísima para poner una ciclovía.
3: Mira, ¿cuántos reclamos te llegaron?
2: Muchísimos, pero está bien.
3: ¿Y qué alegra. Dice la gente?
2: Respetemos a las bicicletas. No.
3: ¿Qué más?
2: Dijo, me quedo escuchándolo solo para escuchar cómo putean a este hombre los ciclistas.
3: Ah, qué terrible.
2: Pero, mira, ahora hablando fuera del humor, teniendo el parque forestal podrían hacer una ciclovía segura, de lujo, weón, de lujo. El otro día estuve parado frente del GAMP, que también tienen luces, tienen señalética. Un tipo, porque weón, hay bicicleta, están estos, ¿cómo se llaman? Los scooters eléctricos. Bueno, me tocó ver como un tipo con un scooter eléctrico no alcanzó a frenar, se llevó una ciclista. Loco, menos mal la ciclista cayó hacia adelante, no hacia el lado. Hacia el lado la atropellan. O sea, de corta. Es un lugar peligrosísimo para poner una ciclovía por lo demás. Así que, no sé, está muy mal pensada.
3: Igual la gente no respeta la ciclovía. Es una conversación larga.
2: Es larga. Sí. Cuando no hay otra alternativa,
3: o
2: te
3: sea,
2: puedo creer.
3: Está gente en coche usando la ciclovía.
2: Sí,
3: te digo todo.
2: Sí. Hay motos pequeñas que se meten ahí también. No, eso es tremendo.
3: Vamos.
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3: 8 de la noche. Ya está arriba el nuevo capítulo de Mood Corea.
2: ¿Está arriba?
3: Sí, junto a la fanbase de Red Velvet, que tuvieron ahí un comeback. Y
2: ¿la torta, Red Velvet?
3: No, por un grupo.
2: Ah.
3: Y junto a McDonald's, las guerreras K-pop.
2: A eso se falta una magnífica, weón.
3: Ah, eso aparte.
2: Sí.
3: Puedes ir por tu menú especial de Guerreras K-Pop y aparte te compras tu.
2: Me gusta.
3: Ya, nos vemos. Que te
2: nos vemos. Chao, chao.
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6: 8:01.
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